0: autor penalmente responsable de un delito de homicidio.
1: Volvemos a salir al mundo y vamos a hablar del poderoso narcotraficante mexicano Mayo Zambada, quien fue condenado a cadena perpetua en Estados Unidos.
2: Ismael El Mayo Zambada fue condenado el lunes a cadena perpetua por un tribunal de Nueva York. Encarcelado en Estados Unidos desde hace 2 años, el capo mexicano de la droga se había declarado culpable de varios delitos relacionados con su responsabilidad al frente del cártel de Sinaloa. Su ex socio Joaquín El Chapo Guzmán ya cumple prisión de por vida en el mismo país. Conocido por mantener un perfil bajo y evitar ser fotografiado, Zambada pasó décadas escalando en la estructura del cártel, eludiendo tanto la captura como múltiples intentos de asesinato. El Mayo asegura que fue engañado por un aliado del grupo para subir a un avión que lo dejó en manos de las autoridades estadounidenses en julio de 2024. A cambio de su declaración de culpabilidad, las autoridades de Estados Unidos renunciaron a solicitar la pena de muerte. El fiscal general para el Distrito Este de Nueva York indicó que Zambada pasó casi 4 décadas envenenando comunidades estadounidenses para obtener miles de millones de dólares en ganancias y ordenando el asesinato de cualquiera que se interpusiera en su camino. Y agregó que hoy ese capítulo se cierra definitivamente.
1: Afganistán vive una tragedia con inundaciones sin control.
3: Inundaciones mortales en Afganistán. Al menos 20 personas murieron, 80 resultaron heridas y más de un centenar estaban desaparecidas el lunes en la provincia de Nuristán, en el noreste del país. La capital de la provincia, Parún, se vio especialmente afectada, pero los equipos de rescate también informaron de víctimas en otras zonas de esta región montañosa y de difícil acceso, en la frontera con Pakistán. Según los primeros reportes, las inundaciones destruyeron hoteles y decenas de comercios en Parún. Entre los desaparecidos están el alcalde de la ciudad y varios funcionarios.
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0: más repercusiones de la consagración de España, Iñaki, en la Copa del Mundo.
1: Exactamente, para conocer un poco más acerca de la historia de Luis de la Fuente. Sí. Este técnico que hoy decías no tiene tanto recorrido en Primera División, pero parecen haber dos características, ¿no? El que es más abocado a este tipo de trabajo de selecciones y el que tiene más tarea en cuanto a los clubes, ¿no?
0: Exactamente. Por este lado, indudablemente, se han dado también una similitud entre Scaloni, claro, campeón del mundo en el 2022, y ahora de la Fuente, casi sin experiencia como entrenadores en Primera División.
1: Exactamente, y que a los 65 años le llega la posibilidad de dirigir a muchos jóvenes que, bueno, ya van creciendo y emergiendo en el mundo del fútbol.
0: Lo cierto es que vamos a repasar parte de esta historia de Luis de la Fuente, el técnico campeón mundial.
2: Para mí la familia es el vínculo más importante que existe en la vida.
3: Como jugador, Luis de la Fuente fue un correcto lateral izquierdo de largo recorrido y clara vocación ofensiva. Desde el 78 al 94 tuvo una destacada carrera en Primera División vistiendo las camisetas del Athletic Club, equipo con el que ganó dos Ligas de España y levantó una Copa del Rey, y también supo defender los colores del Sevilla y el Alavés. Su debut como entrenador se da en el año 1997, cuando estuvo al frente del modesto Club Portugalete de la División de Honor de Vizcaya. En los primeros años, su carrera pasó por categorías juveniles de algunos clubes y en la segunda división en los equipos de Bilbao Athletic y Alavés. En 2013, es contratado por la Real Federación Española de Fútbol para ser el entrenador de la selección sub-19 de España. Llegó golpeando puertas, después de estar desocupado un año, pasando dificultades económicas y porque vio en el diario que España buscaba entrenadores para las juveniles. Ese sería el primer paso de un camino extraordinario de esta sociedad que terminaría abrazando la máxima gloria. De la Fuente fue edificando con sólidos cimientos la identidad de las selecciones de España y rápidamente eso se vio reflejado en resultados. En 2015, la sub-19 consigue la Eurocopa. Repite el éxito con la sub-21 en 2019. En los Juegos Olímpicos de Tokio en 2020, bajo su dirección técnica, España se queda con la medalla de plata. Una de sus fortalezas como entrenador es, sin dudas, la formación integral de jóvenes futbolistas. El 8 de diciembre de 2022 es designado como entrenador de la selección absoluta de España. Le tomó 191 días para levantar la primera copa con la Furia Española. Furia a la que le agregó una buena dosis de fútbol total. En 2023 consigue la Liga de Naciones de la UEFA, en 2024 la Eurocopa y ahora logra poner en la camiseta española, arriba del escudo, cerca del corazón, la segunda estrella como campeón del mundo, la máxima conquista a la que cualquier futbolero puede aspirar. Más allá de la propuesta futbolística, de la táctica, la estrategia, el 4-3-3, de basar su juego en la posesión, de abrir la cancha, del juego vertical, la presión alta, de defenderse con la pelota, el aspecto que más resalta de este entrenador de 65 años, el más veterano en levantar una Copa del Mundo, es su enfoque humano para con sus dirigidos, el tratamiento psicológico del grupo, el vínculo con la persona, el jugador y el vínculo entre ellos, incluso a la hora de la elección del plantel. Logró así un bloque sólido, un grupo con fortalezas físicas, futbolísticas y mentales, solidario en la cancha y fuera de ella, haciendo entender a todos y cada uno que la fortaleza estará en el grupo y no en las individualidades. El plantel entendió todo y le respondió, y en este caso, la recompensa estuvo mucho más allá del camino. De la mano de un gran entrenador, España es brillante campeón mundial.
0: Todo está en la cabecita, parece. Cambiamos de tema, aumentaron las certificaciones médicas en la ANEP el año pasado. Se destacan los problemas vinculados a la salud mental.
4: El 66% de los funcionarios de la ANEP, más de 43.500, pidió licencia médica al menos una vez el año pasado, según se desprende de la rendición de cuentas presentada al Parlamento, informó El País. Ese porcentaje representa un aumento de 11% con respecto a las certificaciones médicas registradas en la educación pública en 2024. Dentro de los funcionarios, el incremento es más importante a nivel de los docentes de educación inicial y primaria. Entre los motivos de las certificaciones figuran las enfermedades del sistema respiratorio, pero se observa un notorio incremento en los problemas de salud mental. Entre las hipótesis que se manejan sobre este incremento está que los docentes enfrentan día a día múltiples riesgos psicosociales, como el manejo de grupos numerosos, problemáticas complejas y conflictos de convivencia. A esto se le puede sumar la inestabilidad laboral y la necesidad de multiempleo.
0: Y
5: Hablamos ahora de cine y de lo que se viene en materia de superhéroes, porque se lanzó el primer tráiler de la película Avengers, la nueva de Avengers, que confirma el regreso de los héroes más esperados del universo Marvel.
6: Algo se aproxima. No nos sea posible detener.
7: Avenger Doomsday es el esperado film del universo cinematográfico de Marvel. En el primer tráiler se muestra a Robert Downey Jr. en el papel de Doctor Doom, el gran antagonista de la nueva historia, y los personajes históricos de distintas generaciones como los X-Men, los Cuatro Fantásticos y los Thunderbolts, que unirán fuerzas para enfrentar al villano Doom en una batalla que pondrá en riesgo el multiverso.
6: Enemigos y amenazas.
7: Una de las escenas más impactantes del adelanto es cuando Doom detiene fácilmente el martillo de Thor, que deja claro el poder que tendrá el personaje dentro de la nueva saga. Dentro del elenco de figuras se confirma el gran regreso de Chris Evans como Steve Rogers, el Capitán América. Entre los personajes que se dejan ver aparecen Loki, Yuri, Namor, Shang-Chi y Yelena Belova.
6: 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No den nada por hecho excepto esto. Si acaso regresa.
7: En cuanto a los X-Men que se integran desde Fox, aparece Patrick Stewart como Profesor X, Ian McKellen como Magneto, James Marsden como Cíclope y Mystic, y Channing Tatum en la piel de Gambito. Avenger Doomsday se estrenará en cines el 17 de diciembre.
6: ¿Qué vamos a necesitar? Un milagro.
8: Hola, amigo.
6: No es posible.

0: Cotización de la moneda, dólar pizarra 38.90, 41.30, dólar Ibro 39.40, 40.80, dólar interbancario 40.11. Peso argentino 0.02 a 0.20, real 6.90, 8.60, euro 43 a 51, 48.30. Unidad reajustable 1922,68. Unidad indexada 662,05. Onza Troy de oro en Nueva York 4007,06. Libra 1,3435. Yen 162,52. Dólares por euro 1,1415.
1: Bien, si Viviana Ruggiero quería ver el sol, que saque número para el jueves. Porque viene complicada.
2: Hay que tener paciencia.
1: Sí, es que la vida es así. Nos enseña también permanentemente estas pequeñas grandes lecciones, Viviana Ruggiero.
0: Qué profundo.
2: Sí. Hay que ejercitarla diariamente.
1: La inestabilidad salga con... la probabilidad de que haya alguna lluviecita, no con tanta intensidad.
2: En los próximos días, dice.
1: Mañana y pasado. Y la temperatura, sensación térmica, hacia abajo.
2: Lo notamos, Jaime.
1: No hay felicidad completa.
0: Ya está.
1: Bueno.
0: Bueno, nos vamos a ir con imágenes que dan cuenta de parte de lo que ha dejado el Mundial de Fútbol, sí. Sobre todo la final. Usted vio que en el día de ayer ganó España, ganó muy bien. Y el festejo arrancó en Nueva York. Después sí. Siguió por las calles de Madrid con ese ómnibus descapotable. Sí. Después sí. Pasaron por la Zarzuela donde saludaron al rey Felipe. Llegaron hasta el Cibeles, donde aquí le dan la palabra, el micrófono y demás a Luis de la Fuente.
3: Que se piden buscando un lugar.
0: Parece que llevaba muchas horas de festejo.
1: ¿Falta de sueño quizás?
0: Tal vez.
2: No lo vamos a jugar, ¿no? Y después de ser campeón del mundo, tiene todo...
1: Nadie está jugando, por favor.
2: Está bien.
1: Estamos tratando de averiguar, de indagar.
2: Empinó la copa y está bien. Se la ganó, se lo merece.
3: Golfo me va. Gracias.
1: También los jugadores no le ayudan mucho.
0: Llevaba muchas horas de festejo.
2: Está muy feliz, mira, ahí se pararon un par para ayudar.
3: Del mundo.
2: Lo bancamos.
0: Ahí cuando estaban en la Cibeles ya llevaba 24 horas de festejo.
1: Debe estar durmiendo todavía. Así que no lo llame, que no lo va a atender.
0: Hasta mañana denle descanso.
2: Está muy bien. Está bien.
1: Señoras y señores, nosotros nos vamos, nos encontramos mañana. Cuando falten 10 minutos para las 7 de la tarde en el horario de telenoche.
2: Será hasta mañana, que descansen.
0: Que pasen bien, nos reencontramos mañana.
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0: La señal indicará las 5 horas, 0 minutos, 0 segundos.
1: Mis amigos del campo y de esta audición, tengan ustedes muy buenos días. Buen día, Polillón.
2: Buen día.
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1: Bernardo Griotti Barreto, del San Antonio de Canelones, del Santoral de Canelones, de los pagos del propio presidente de la República. Buen día.
5: ¿Qué tal, Serrano? ¿Cómo le va? Buen día para usted, buen día para Polilla, toda la audiencia de La Voz de Melo. Los buenos días a Mayito, Rosalía y Mayito en Patria, los oyentes de la M1540 Orilla del Orimar. Buen día a la audiencia de La Voz del Pueblo en Villancina, Tacuarembó, los madrugadores de norte a sur, de este a oeste, bienvenidos, buen día. Buen martes, venimos bien, mejor que ayer, menos que mañana, pero siempre sumando y a la orden.
1: Ah, ya te he dicho 20.000 veces que no me digas esas frases hechas, que si algo tiene La Hora del Campo es que es original. Sobrinillo querido del alma mía, Rosalía Cardoso, querida del alma de la audiencia. Buen día a ambos, a orillas de la capital del río que más canta.
6: Pero no, muy buenos días, tío viejo. ¿Cómo amaneció? Espero que bien. Vaya el abrazo grande siempre para usted. Otro, por supuesto, para el primo. A Bernardito, el osito mimoso dormilón ahí en la pecera. Pero el deseo de un buen martes es para toda la gran familia de Lorecampo. ¿Cómo amaneciste, Rosalía? Buen día.
7: Buenos días, muy bien. Buenos días a Serrano, Polilla, Bernardo, Pepe, María. Vaya el saludo para todos y el deseo de una muy buena jornada.
6: Muy bien, para mi amigo el Pepe ahí, que debe estar por llegar, vaya el saludo también, y con eso completo todo el equipo. Y le digo, tío viejo, que acá amaneció inestable el tiempo, hay una llovizna finita a esta hora en 33, tenemos 14 grados de temperatura y la máxima llegará a los 17, así que no va a haber grandes variantes con la jornada de hoy. El tiempo se va a mantener con cielo cubierto y a última hora de hoy o a primeras de la madrugada de mañana hay la probabilidad bastante baja, no alcanza ni el 40% de que haya algunas lloviznas más. Para mañana miércoles, bueno, esas mismas lloviznas de primera hora y luego va a estar el tiempo mejor que en la jornada de hoy, un jueves a pleno sol, un viernes nuevamente con probabilidad de lloviznas, sábado y domingo un fin de semana con sol por acá por 33 y el lunes vuelve a inestabilizarse el tiempo nuevamente. Las temperaturas van a bajar, ya las máximas empezarán a estar por debajo de los 10 grados nuevamente y las mínimas andarán entre los 17 y 18. Así está el tiempo, así va a estar en los próximos días. Estamos completando un informe de lo que fueron las lluvias por acá por 33, que las compartiremos o en la hípica o en el espacio de las 6 de la mañana, que fueron realmente abundantes por acá por Limar, lo que es Paso Tató Cortado, lo Limar tapó el Puente Viejo, para Pique Bajo Agua, bueno, y otros varios pasos que están cortados hasta la mañana de hoy. Así está el tiempo y bueno, y acá seguimos al firme, a orilla del que más canta y el que más creció, volvemos a Mesa Central.
1: La humedad me va a decir después, ¿verdad? No está Nuevo el Cisner hoy, ¿eh? Nos quedamos con los de entre casa nomás. María Petrona, buen día.
8: Serrano, los buenos días, ¿cómo está?
1: Bárbaro, bárbaro. Mejores vicios ya, como decía el Laucha Prieto. A ver, dígame qué vio en el patio de La Voz de Melo.
9: Temperatura actual en Melo, 15 grados. Humedad, 99%.
1: Bueno, gracias, María. Vamos al grano entonces, 15 grados el Melo, 99% el índice de humedad, en 33, 14 grados, no sé la humedad, no dijo Mayito. El sol sale 7:34, se oculta 17:52, hay 10 horas 18 minutos de faz solar y a partir de hoy la luna en creciente, martes 21 de julio del 2026. Un 21 de julio de 1769 nace en Montevideo Francisco Artigas, hermano del prócer. Un 21 de junio de 1936 nace Juan Peyrú, voz, guitarra, ingeniero agrónomo, hombre de la comunicación. El 21 de junio nace el Canario Martínez. Cantores, si los hay, ya los vamos a recordar en las hípicas. Y un día como hoy, 21 de julio de 1825, hace 101 años, en Montevideo alumbra la cultura nacional al mayor de sus poetas, Osiris Rodríguez Castillos. Acá está explicando la razón de su canto.
2: Canción para mi guitarra no es una canción para el atormentado madero que me acompaña. Es para la secreta guitarra que origina mi canto, esa que, como el cardo, abre una flor azul y deja que el viento se la lleve en semillas. Hallé de niño en el monte y ahorcada por las enviras. Pozo de tiempo su boca conservaba todavía plumas que fueron de un nido, de alguna cabeza indígena o de las alas de un canto que amaneció en agonía. Fue casi a boca de noche y en una senda perdida donde hasta la luz se agacha para cruzar fugitiva. Y un largo frío delgado de yarará se desliza. Estaba triste y comprendo la tristeza que sentía. Mi raza siempre la tuvo sobre el pecho estremecido. La untó con barro de estrellas, la vistió de lunas finas, la dio púrpuras heroicas y con seda en las clavijas la imaginaba cabello para brindarle caricias. Y yo la encontré en el monte y ahorcada por las envinas. Y era túmulo de historia, color de tierra erigida, huérfana de serenatas olvidadas en las espinas, tapera, donde la lluvia dobló campanas dormidas. Me corrí un frío de pena por la sangre más antigua. Con varios hilos de lunas le fui cortando las fibras que apretaban entre sombras su largo cuello de niña y le hallé un clavel del aire florecido en las clavijas. Me la traje sola afuera y en un trazo de cuchilla donde crecen las auroras de mi pago, donde inicia su portada el arco iris cuando escampan las lloviznas, le escuché medroso el pecho, le abrigué con mis caricias, y el buen sol de aquel ocaso, con su roja frase tibia, la bañaba en el concepto luminoso de la vida. En la rueca de la luna, hilé seis angustias mías, con ellas hice una escala luminosa de agua limpia para entrar a mi guitarra como una gruta perdida. Y allí estaba el olvidado cielo de la gauchería, de la araña con rocío de estrellas adormecidas, cerca de Dios en la noche donde la copla suspira, pago azul recuperado para el tropel de la cifra, para que el alma de España le cante a la raza india por las rejas de la lluvia con pena de vida lista, para que el gaucho no muera, para que nadie me diga que ha muerto hace mucho tiempo crucificado en la risa.

0: que Ucho no muera. Para que nadie me diga que ha muerto hace mucho tiempo, crucificado en la risa con un alambre de púas como corona de espinas. Osiris nació el 21 de julio de 1925 en la ciudad de Montevideo. Poeta, escritor, investigador, compositor, cantante, instrumentista, luthier. Producto de una familia especialmente interesada por la cultura, la música en general y la educación de sus hijos en particular, y con un interés primordial por la historia del arte, la lingüística y la literatura. Tempranamente se interesó por las raíces de la música autóctona. Siendo un niño, a los 2 años, su familia se trasladó a Sarandí del Yí, Durazno, donde pasaría su infancia, y más tarde a Florida, donde cursaría los primeros años de sus estudios secundarios, que luego continuaría en el Liceo Francés de Montevideo, pero que nunca terminaría. Curioso, ávido de experimentar la vida durante su juventud, llegó una vida casi nómade, recorriendo lugares y experimentando vivencias que fueron la médula de su obra. A pesar del golpe de Estado en Uruguay de 1973, que prohibió sus obras y sus presentaciones, a fines de 1978 realiza, con enormes dificultades de producción y considerable riesgo personal, 2 recitales, en el Teatro Notariado y en el Teatro del Centro de Montevideo, que resulta el ser lleno abrumadores, prácticamente con la única difusión del boca a boca. Su idea era que no consiguieran expulsarle de su país por muchos padecimientos económicos y morales que le pudieran infligir. Pero al fin, desesperanzado, emprende un exilio voluntarioso y silencioso para Madrid, donde vive durante 14 años, desde el 6 de enero de 1981. En 1993 regresa a Uruguay. Definitivamente, y ese mismo año, gobierno del doctor Luis Alberto Lacalle Herrera, le es otorgada una pensión graciable que se otorga por aprobación del Senado de la República a personalidades de gran significación cultural. Se desempeña también en tareas de investigación en la hemeroteca de la Biblioteca Nacional y continúa trabajando en su ensayo sobre historia política. Así, a grandes rasgos, la enormidad de la presencia de Osiris llenando el pulmón cultural de este país. Van 202 días de este año, faltan 163, séptimo mes, semana 30. Vamos a ir directamente a la información hípica, a los espacios de interés público, La Moneda, el cierre de la jornada, ayer lunes, notas, comentarios, reportajes de interés.
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0: Bueno, Rosalía, gracias Rosalía, me completa la información que no dio Mayito. 14 grados dio Mayito, 99% el índice de humedad. 15 grados acá, 99% el índice de humedad. Buen día, José Pepe
2: Medina. Buen día, Serrano, para usted, buen día para Polilla, Bernardo, Rosalía y el profe Mayito en Patria, la gran audiencia Hora del Campo. Como siempre, es un gusto compartir la mañana con ustedes.
0: A grandes rasgos, así, para aliviar el tedio de lo extensivo. En el sur, hoy, la columna del ingeniero Juan José Lucas. En consignatarios anoche designaron a su par, Enrique Patiño, va a estar contándoles a ustedes, con el complemento puntilloso de la información de Polilla, todo lo que pasó con las haciendas. La esperada columna del ingeniero Javier Pena Venturielo, luego de las 7 de la mañana. Los perros han tomado en cuenta las ovejas. El tema no termina más. Se agudiza. Ayer Polilla leyó una misiva del doctor Pedro Scremini por la Pedrera, Ayer el Pepe estaba comunicando de un productor que le estaban atacando el ganado por la pedrera en Pueblo del Barro, Tacuarembó, un desastre. Le mataron a un pequeño productor, Cristian Rodríguez, las ovejas tatuadas, preñadas, los corderos. En fin. Situación de la granja. Declararon estado de emergencia ayer. Bueno, el Polilla habló ayer a las 11 cuando no había sucedido eso todavía, con el secretario de la Unidad Agroalimentaria Metropolitana, Fernando López. El síndico de Conexión Ganadera confirmó un pasivo, una deuda, de 387 millones de dólares y un activo de 115. Hay más información para compartir con ustedes, y siempre hay algo más, porque esta audición ni se detiene ni se calla. 16 de las 5, vamos, vamos, vamos.
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0: Vayamos al WhatsApp, que es la comunicación exclusiva con la Hora del Campo, el 094-258-014. Buen día, Polilla y equipo, pasen quedate en el norte, por Tabaré Echeverri. Madrugada fría, con llovinas por el sur, saliendo con insumos para Prolesa, Mercedes, que tengan una buena jornada, dice, a las 3 horas 14 minutos, Uber, desde allá de Atlántida, laburando el Uber temprano de madrugada. Buen día, buen martes para todos los de la Hora del Campo. ¿No me pasaría un tema de Carlos Ramón Fernández? La señora Honestidad, desde ya, muchas gracias. Buen día. Muy buena jornada para todos. Saludos, Pancho Riaño. Gracias, Pancho. Igual para ustedes. Buen día, buena jornada para todos. Saludos, Virginia Rivero. Gracias, Virginia. Igual para ustedes. Pásame el boliche, lo de Esther. Joel Silvera Las Cañas. ¿Te paso, che? ¿Cómo no, Joel? ¿Te paso, sí? Buen día, Polilla Bella y todo su equipo. Llovió en asperezas, 12 sección, 110 milímetros. Que tengan un buen y bendecido día. Mirta Rivero. Buen día, Bella, e hijo y audiencia. Enorme saludo a usted y a toda la audiencia. Feliz jornada, Gerardo Gómez Rodríguez. Pero muchas gracias, Gerardo. Igual para ustedes todos. Muy buen día, Polilla y Hora del Campo. Que tengan una excelente jornada. Saludos. Dice alguien que no se identifica acá. Buen día, gente. Un saludo para todos ustedes. Sigue el agua por la capital. Un saludo para todos esos amigos de parte del Paya Morales. Gracias, Paya. No vas a volver. Buen día, Serrano. ¿Cómo está? Estoy especial. ¿Me puede complacer con el tema El Matrero por los Olimareños? Alejandro Méndez, desde 33. Buen día, Serrano y equipo, que tengan excelente jornada. Saludos, Nelly, desde Noblia. Gracias a todos, son más que amables. Larga las hípicas, Bernardo.

0: Desde este momento, raíz, pencas, turf, bailes, todo el movimiento social de la campaña.
1: Bueno, la información hípica en detalles, estamos con esta invitación ya de lleno en el minuto 19 de las 5. Te dije hoy que era el cumpleaños del Canario Martínez, hoy no. Bueno, vamos a recordarlo, el Canario.

0: Estábamos recordando un aniversario, un cumpleaños, nada menos que el Canario Martínez, ¿eh?
1: Y estábamos viendo unos resultados de la actividad de la jornada ayer en el marco de la Gran Copa de Oro. Y la gente quería saber lo que había pasado en el entorno de las pruebas cortas. El sábado se disputó una prueba sobre 9 kilómetros con 80.000 al primero. Y aquí ganador para Malevo UF, un colorado de propiedad de Dota con las riendas de Brian Mas, que empleó un tiempo en la arena para el recorrido de los 9 kilómetros, 12.35, a un promedio de 42.914 a la hora. Y cerró la jornada de sábado a la tarde con el clásico sobre 15 kilómetros, Tomillo Rodríguez con un premio de $500.000, y aquí el triunfo se quedó ahí en la zona, porque fue para Cielo Naranja, el tostado de Rodrigo Aguiar con las riendas, la doctora Adriana Bidondo, que para el recorrido de los 15 kilómetros empleó un tiempo de 22.40 a un promedio de 39.706 a la hora. Segundo arribo fue para el Zaino Malandrín con las riendas de Julio César Méndez. Y en la jornada de domingo se disputó el clásico de Petizos con 7.500 metros a recorrer y 100.000 al primero. Y aquí ganó Primavera, la valla de con Franco Sosa a las riendas, y que fue, hubo que ir a la foto, ¿verdad? Porque quedó por un hocico con Muñeco, el de Jerónimo Trossi. Emplearon un tiempo para los 7.500 metros de 12.14 a un promedio de 36.700 80 a la hora. Y nos vamos a lo que fue el clásico para debutantes y perdedores, también con $500.000. Aquí el recorrido de los 7.500 metros ganó el Zaino El Tord con las riendas de Robert Pelado Olivera, propiedad de Javier Martínez. La gente de La Paloma Durazno se quedó con el triunfo de esta prueba tan importante. El tiempo que empleó el defensor de La Paloma, 9.41 a un promedio de 46.471 a la hora. La actividad que se vio en el marco de las pruebas cortas para esa edición número 50, la Copa de Oro que se vio en Flores.
2: Buen día, Polilla, Serrano y equipo, tengan una excelente, bendecida jornada. ¿Podría pasar Bar de Esperanza por el Pepe Guerra? Gracias, cordial abrazo para todos, José. Buen día, Walter. Me pasaría un tema del poeta de la 12 que nombra el boliche de Darcy, que esa zona viví muchos años. Saludos, Rosa Mari.
0: Bueno, hay un tema ahí de interés económico en la alcaldía de Cerro Las Cuentas. Faltó plata. Hay investigación interna, pero no policial, según Cerro Largo Portal, de nuestro compañero y amigo Pablo González. Vamos a estar desarrollando esta información del Cerro Largo Portal un poco más tarde. Échale música, Bernardo, échale música.

0: quedate en el norte, ¿eh? Como pedía Uber, ese tema desde allá de Atlántida, del otro lado del país.
1: Nos metemos de lleno en la actividad que llegó a la mesa de trabajo de Hora del Campo este próximo 26 de julio. En pista Caburé habrá una carrera de 300 metros donde están anotados la Picasa, la Morocha de Juan Rosa, el Tubiano Niña Bonita de Rafael Araujo, el Tordillo Enano de Ramón Silva y el Zaino Soy Cabecita de Alfonso Acosta. En la carrera de 200 metros está anotado el Zaino Esperanza Soy de Emiliano da Fonseca, la Zaina Chichita de Sociedad Los Dos, la Tostada Rocha de Madre e Hijos. En la carrera de 330 metros, todo en pista y ruedo Caburé, está el Tostado Mister de los Cuatro Hermanos, el Picasso Perla Negra de Stutt La Ratonera y la Tostada Maleducada de Manga. En la carrera de 270 metros, el Gateado Peluche de Stutt La Familia, la Tordilla Cataleya de Federico Viera, el Colorado Gurí de Juan Rosa y Silva. Después cierra la carrera de 300 metros, que está anotado el Colorado Santo de Marcelo González, la Colorada Navideña de Stutt El Yoyó, el Tordillo Fronterizo de la Familia, de Stutt La Familia. Organiza Esteban Andrade, el celular 092-323-285. Remata Rafael Valero, gran servicio de cantina. Los esperamos a todos, dice el organizador de esta actividad, el próximo 26, domingo 26, en pista y ruedo Caburé.
0: Ahora 29 minutos de las 5 de la mañana, dice: buen día, seguimos por Sangrilá, saludos, George Willington. Un abrazo, George, gracias. Buen día. Al decir del homenajeado, vamos a arrimarle al fueguito dos o tres astillas más. Hace días que yo pedía lluvia para hacer torta frita, pero ya tengo ataque al lío de tanta grasa. Abrazo. Dice Nicolás Aparicio Fossati, el hijo del flaco Fossati. Cantor, si los hay. Buen día. Un pionero del folclore uruguayo, don Osiris Rodríguez Castillo, su música traspasó las fronteras, Silvia de Angeli. Buen día, desde la Santísima Trinidad de los Porongos, Álvaro Manrique. Buen día, vamos, Nelda Otormín. Buen día, Serrano. Buena jornada para todos, Hugo Edgardo Marrero. Tenemos el país despierto. Sergio Rubén Pastorino García, desde Cerro Colorado, Florida. Buen día, ¿cómo estamos? Estamos especial. Buen día, excelente jornada, saludos, dice Pancho Riaño. Buen día, Serrano, de los pagos de Rincón de Ramírez. Acá se llovió mucho, 245 milímetros. Vamos, saludos, Schubert Sigale. Gracias, Schubert. Buen día, buena jornada. Claudia Jiménez Fleitas. Buen día, fresquito, por el paso ayer, por el paso de los toros, lluvia mansa. Buen martes para todos nosotros, dice Graciela La Rosa. Buen día, Serrano. Buena jornada para ustedes, Néstor Corvo. Buen día, bella y equipo de Hora del Campo. Los escuchos de Pablo Páez, novena de Cerro Largo, estancia San Ignacio, Fabián Vique. Buen día, Serrano. Parece que hoy no llueve. Qué disparate el agua que cayó, pero ya basta. Mi deseo de un lindo martes para usted, Polilla, y todo su equipo. Saludo grande a todos, dice Evangelina Silva Pérez. Bueno, gracias a todos. Rodríguez Adair, buen día, Serrano, buena jornada para ustedes. Vilquis Arce Silva, buen día, bendiciones. Alejandro Suárez, buen día, Gaucho. Schubert La Chaga, buen día, buena jornada. Yo saliendo para el trabajo, no les digo que despertamos todo el país. Dale, el chatro musicazo que nos vamos a ir a patria después.

0: hasta que la muerte quiera o hasta que me vaya yo. El Pepe. Minuto 36 de las 5 de la mañana. País, buen día para todo el equipo. Mejor jornada, dice Susel. Gracias, Susel. Buen día, Serrano, por Paso del Gordo. 175 milímetros. Y sigue empachado en el tiempo. El Paso del Gordo no da paso. Abrazo grande de nosotros. Tres. Dice Marito de Freitas. Gracias, Marito. Un abrazo. Buen día, buena jornada. Yo saliendo del trabajo, dice Juber La Chaga. Recostale el oído a la hora del campo, Juber. Buen día, bella, que tengas buena jornada. Ha llovido mucho y sigue. Saludo desde 33, María Brun. Buen día, bendecido martes, Elisa Noble. Buen día, Emil Lago. Gracias a todos, son más que amables. 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
2: Muy bien, vamos, hay dos actividades para el fin de semana que viene. Una para el sábado, las dos son para el sábado 25 de julio. Una es en Pista de la Fija ahí en Castillo, que se estaba organizando para el domingo 19 de julio. Bueno, y se pospuso con los mismos detalles para el sábado 25. Una carrera 400 metros, 6.000 y 4.000, que se larga a las 2 de la tarde, donde corren Huérfana, la de Ernesto Salvatierra de Rocha, Juana, la de Julián Ignacio de Castillo, un caballo de Alejandro Brun de Castillo y otro también de Pedro Rocha de Castillo. A las 3 y cuarto de la tarde se corre un caballo que es de Ducati de procedencia y de Viana, uno es de Viana de Melo, el Pimpollito, llegó el de Veiga de Castillo y Zorro es un caballo de ahí de Rocha. La tercera carrera, que se corre a las 14:45, cuenta con cuatro caballos anotados y cierra la actividad el sábado en Pista de la Fija en Castillo con un raid de cuatro vueltas donde están anotados una gateada de Luciano Molino de la Paloma, un colorada de Danilo Boccalini de Rocha, un colorado de Emiliano Sosa de Castillo, una tostada de Sugar López de Las Canas y una colorada de Michael Pascal de La Coronilla. Toda la presentación de los equinos es a la hora 12. Bueno, eso es por allí en Pista de la Fija Castillo. Y también este sábado 25 hay actividad acá en la pista de Wilson González, donde hay una carrera de 350 metros, mil y mil, donde corre el Malo, el de Gómez, Linda, la de Mauro Ramos, Porfiado de Dawe Olivera, Galanda de Tulos Nieto y Retazo de Valentín Sieri. Está 350 metros por mil y mil. Se corre también otra carrera, 375 metros el sábado en la pista de Wilson González, 2000 y 2000. Corren pocas cosas. De Tul Refugio, Ribereña, la de Mateo Figrón y Chirusa, la de Pablo Lima. Un clásico de una vuelta, 1500 y 1500. Corren poca cosa la de Tul Refugio, Tornicilo, la de Estuve y M, Ratón de Estuve la Ilusión, Qué Bailarina de Marcelo Javier, Bufón, la de Damián Franco, Perdido, el de Sociedad, Los Cuatro. Y cierra carrera 375 metros, 2000 y 2000. Anotado Mister Músculo, el de Tul Refugio, Lucrecia de Yair Silvera, Chanchito de Tabaré Tavares y Ronaldinho de Estuve y M, organizante Chera y Orga. La dos actividades para el sábado 25 de julio. Y en cuanto a lluvia, rápidamente le digo que el agradecimiento a todos los oyentes que fueron pasando esta información desde anoche hasta hoy. Ahí en Varela, en lo de Raquel, 175 milímetros, en Villa Sara, en lo de Gonzalo Márquez, 136 milímetros, en lo de José Jiménez, donde termina Rincón de Gadea, 145 milímetros, en lo de Oscar Sarabia, en el Rosario, 167 milímetros. En Punta del Paraguay ahí seguían hasta mediodía de ayer sin Ute y Ose desde el sábado. En Beatriz Pereira ahí en Granja Sánchez, 170 milímetros. María ahí en Retamosa, 220 milímetros. En Pirarajá, 170 milímetros. Lo de Mabel, lo de María Ceballos, en Arrozal, El Tero, 120 milímetros. Acá en 33, 147 milímetros. Víctor Álvarez en Ruta 19, en La Cesta, en el Cencerro, 230 milímetros. Y el Chino Fernández, que acá conocido, trabajador, conocedor de caminos y arreglador de caminos, el último grande que hubo en 33, el Chino, bueno, ahí en la casa de él han llovido 140 milímetros y él tiene un medidor particular de la altura del río, está en 720 según la medida de él, y dice que en toda la noche subió 5 milímetros, por lo cual ya la cosa va a empezar a estancarse en cualquier momento. Bueno, con esa información nos volvemos a Mesa Central.
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0: Mesa Central de Hora del Campo, 43 minutos de las 5 de la mañana. País, ponele música, Bernardo, ponele música.

Déjalos armar su primavera, dueños del umbral y de los frentes, y en la libertad de las veredas. Deja que los pájaros regresen, ábreles el sol de tu ventana, míralos trepar por las paredes, cúbreles de cielo la garganta. Suéltalos igual que a las campanas, rompe soledad y lejanía, forma un paraíso en la mañana, haz que se congregue la alegría. 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

0: Pepe. Y lo metemos en el calendario de la Federación Ecuestre. Como ustedes escuchaban, hay solamente una actividad centrada para este fin de semana a través de la Federación Ecuestre Uruguaya, con esa 31ª edición de la Unión Hace la Fuerza, la fiesta del Soforuca de Caraguatá, que tendrá cobertura completa de plataforma hípica de La Voz de Melo a partir ya de la jornada de sábado a la mañana, con la marcación de la prueba de la actividad central, sus pruebas cortas y todo su entorno. Ahí estará una vez más la 1340 en AM La Voz de Melo.
1: Tira el último musicazo, Bernardo, dale.
2: Montecito no sería Montecito sin aquel refugio o centro social que es el boliche de Esther. Boliches como lo llaman simplemente al almacén que está más cerca de todos con su inmensa calidez. Está de la carretera kilómetros 5 o 6, casi frente a la escuelita del color de la niñez. En su patio de gran sombra a todas horas se ven vehículos o caballos o gente que llega a pie. Allí entreveran sus charlas o intercambian su saber policías y maestras con los paisanos que estén. Su dueña, la más hermosa y simpática mujer que se haya visto a lo largo del tiempo y del pago aquel, tiene toda la dulzura, la gracia y la sencillez para recibir al cliente con el gusto de atender. Yo llegué niño primero y llegué hombre después, y una misma simpatía ambas veces encontré. Ese clima hospitalario que nos produce placer, aires limpios y joviales como un claro amanecer. Antiguos rostros recuerdo como de verlos recién, y están todos vinculados con el boliche de Esther. Muchos de los que se fueron, como mi padre se fue, regresan allí en las charlas anecdóticas, en bien de la memoria, camino para el ausente volver. Y son pájaros que rozan a íntimos vientos la piel, y son a diario las hojas de un libro o árbol, tal vez, donde se escribe la historia de aquel boliche de Esther, dama eternamente joven, pues burló la madurez, siempre con una sonrisa de lo más hondo del ser, siempre con el corazón antecediendo el papel que juega allí día a día, de almacenera y mujer, de vecina, amiga, madre, que según el caso lo es, la puerta abierta del alma, lo mismo que su almacén. La 12 sección, por cierto, mucho les sabe de ver, de lo que ha sido en los años su atención y calidez. Detrás de aquel mostrador donde su imagen de pie es un cuadro interpretando las expresiones del bien con la naturalidad de su gentil proceder y sus simpáticos modos que única la han hecho ser, a través del tiempo, al frente de su boliche almacén, al que aprendimos llamarle desde siempre lo de Esther.
0: Ahí está, el boliche de Esther. 53 minutos de las 5. Buen día, dice el WhatsApp de la hora del campo. Serrano, que tenga una excelente jornada. Un abrazo, Matías, pero muchas gracias, Matías, muy amable. Buen día, Serrano, y todo el equipo de Hora del Campo y la gran audiencia. Acá en Buenavista llovieron 100 milímetros. Buena jornada de trabajo para todos. Un abrazo grande para todos. Gustavo. 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

0: 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No lo olvide, no lo olvide, no se complique. 55 minutos de las 5 de la mañana, país está pelada la costilla. Vámonos, Bernardo. 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
0: 58 minutos de las 5 de la mañana, país, primer espacio de informaciones especiales en Hora del Campo. Noticia necrológica. Héctor Javier Barbosa Mingo falleció a la edad de 51 años en Minas. Se domiciliaba, en barrio Humberto Pica, calle 13, vivienda 1185, Melo. Se procederá a su cremación hoy a la hora 9 en el crematorio de la empresa, crematorio Arachán, ruta 26, kilómetro 10. Servicio y traslado y cremación confiados a empresa fúnebre Cerro Largo. Teléfono 4642-2704. Elizabeth Ferreira Suárez falleció ayer a la edad de 71 años en Melo. Se domiciliaba en calle Herrera 1081. Su cuerpo será trasladado para su posterior cremación, día y hora a confirmar. Crematorio del Cementerio del Norte, Ciudad de Montevideo. No se realiza velatorio. 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Teléfono 4642-2704. José María Vila Azambullo falleció ayer en Melo a la edad de 92 años. Se domiciliaba en carretera Aceguá 1579, zona norte. No se realiza velatorio. Su cuerpo será trasladado a Crematorio de Simone, ciudad de 33, mañana miércoles a las 13 horas. 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Atención hoy en el Centro Progreso, a la hora 19, presentación del libro El Bote de la Muerte y otras leyendas del Paso de los Carros, 33, ¿no? Fernando Gallardo, Julio Castillo, lo presenta el libro el escritor Gustavo Espinosa, muestra gráfica de los bocetos y dibujos, hoy, martes 21 de julio, hora 19, Club Centro Progreso de 33, Juan Antonio Lavalleja, allí, frente a la plaza. Un minuto de las 6 y comenzamos a guardar el llamado de patria.
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0: De la jornada de ayer, primer día hábil de la semana. Ayer lunes, perdona, Bella. El dólar interbancario 40.110. El dólar pizarra 39 en la compra, 41.20 en la venta. El dólar Ibro 39.50, 40.70. El real 6.90, 8.60. El peso argentino 0.02.020. El euro, billete ayer al cierre del primer día hábil de la semana, 43.61, 48.18. La unidad reajustable 1922.68 y la unidad indexada 6.62.13. Seguimos aguardando, patria.
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0: Buen día, Bella, acá en Ramón Trigo llovió 10 milímetros más, con un acumulado de 124 milímetros. Y sigue una garúa mojabobo, por eso no salgo para afuera. Buena jornada, saludos, Menchaca, si usted lo dice, Menchaca. 3:06, patria. Vamos, Machito, vamos, Rosalía.
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11: Falleció el 19 de julio en Montevideo el señor Freddy Muñoz Ramírez. La cremación será hoy, 21 de julio, a la hora 9 en el crematorio de Simón, servicio a cargo de la misma empresa. Falleció ayer en 33 la señora Edith Nelly Díaz Bello. Velatorio vacío Arrujo 1325, sala 1 de la empresa de Simone. Cremación hoy, Oranzi 30, en crematorio de Simone. En la atención de policlínicas municipales, hoy la policlínica móvil atenderá solo por la mañana. Lo hará de 8 a 10 en el barrio Artigas, donde dará consultas la doctora Puentes. En Urbanas hoy, de 16 a 18 en el Abreu, atiende el doctor Fleitas. En lo que tiene que ver con pago de tributos municipales, ya vencieron todos los del mes de julio, así que ahora hay plazo hasta el viernes 14 de agosto para pagar la cuarta cuota, que es la penúltima, de la contribución inmobiliaria rural.
12: 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Muy bien, no tenemos actividades de ferias enmarcadas para la jornada de hoy, ya que la actividad que está siendo promocionada para la jornada de... No, pero no era para hoy, era para mañana. La de Jorge Strauch, que era la única que había esta semana, se corrió para el viernes ya, viendo bueno lo que es la situación tanto en caminos como en arroyos y ríos desbordados. La única feria que había la semana, pensé que era hoy, no es que era marcada para mañana, se corrió para el viernes. Hoy no hay actividades de feria marcadas aquí en la Mesa de Patria.
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7: Estamos en Mesa Central, Hora del Campo. En lo que respecta a la agenda publicitaria, también estamos sin actividades agendadas para hoy, porque en principio estuvo anunciada la subasta de Mauro Feo con su feria programada en el local La Higuera, pero la misma, por lluvias, se postergó para el jueves próximo. Así que está desierta la agenda de la Hora del Campo, no hay actividades marcadas para hoy.
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7: Bueno, ¿qué pasará con el tiempo? Según Weather aquí en Melo, dice respecto a la definición para hoy, nublado. La máxima estará en 17, la mínima en 13. Mañana miércoles, chubascos, 58% de chance. Una máxima de 15, una mínima de 9. El jueves, nubes por la mañana, sol por la tarde, 16 la máxima, 9 la mínima. El viernes, chubascos por la tarde, 54% de chance, 18 la máxima, 10 la mínima. El sábado, parcialmente nublado, también 18 la máxima, 9 la mínima. El domingo, parcialmente nublado, con una máxima de 19, una mínima de 12, domingo 26. Y el lunes podría haber, lunes 27, chubascos nuevamente con chances más altas, un 67% de chance. Previsión de Weather respecto a lo que podría ser el comportamiento del tiempo aquí en Melo en estas próximas horas.
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7: 9 de las 6 ahora. Los grandes títulos del informe Conexión Agropecuaria del portal de Blasina y Asociados, que centran la referencia en la información. Los dos grandes conflictos en curso se agravaron fuertemente al comienzo de esta semana, lo que mantiene un fuerte impacto sobre el mercado de granos, especialmente en oleaginosas. Tanto colza como soja volvieron a subir fuerte en lo que ya son 3 semanas consecutivas de alza. Las milicias hutíes le han declarado el bloqueo al petróleo saudí en solidaridad con Irán, mientras en el Mar Negro y adyacencias la guerra se ha desatado con fuerza sobre la navegación, incluido el transporte de granos. El clima y la guerra están generando un escenario especialmente incierto del que Uruguay no escapa. Fueron muy importantes, por otro lado, los daños en Salto por los vientos en el primer episodio anticipatorio de un niño muy fuerte que está dando sus primeras señales. Mientras los precios ganaderos siguen en su trayectoria gradualmente ascendente, aunque no pudieron sostener el nivel de faena la semana pasada con incidencia de un feriado, pero tanto en vacunos como en ovinos hay cotizaciones récord y muy firmes. Pero en un escenario tan turbulento, los costos pueden seguir siendo una amenaza. Por ahora, los precios del petróleo se mantienen relativamente estables en una situación que parece a punto del estallido. Estos y otros temas son los que están analizados con mayor profundidad en la publicación Conexión Agropecuaria Blasina y Asociados, que está en nuestra mesa de trabajo.
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7: Ya nos vamos a meter en el informe ganadero con consignatarios, la reunión de ayer, pero bueno, queríamos destacar también, porque hay un tema que es de gran impacto, que es el de la energía, ¿verdad? Todo lo que está significando, todo lo que prometen los desarrollos económicos. Por ahí está Vaca Muerta en la Argentina. Ayer leíamos información respecto a la creación de una gran planta de urea que se proyecta para un par de años ahí en Argentina. Esto de la mano también de esa posibilidad de explotación de una empresa de energía que se va a dedicar también a proveer urea. Y hablando de energía, nos parece bien importante también, porque lo destaca una publicación de Paraguay, la Itaipú Binacional dio un paso clave en su estrategia de diversificación energética con el inicio de la primera planta solar flotante en el embalse de la propia represa de Itaipú. El vicepresidente de la República de Paraguay, Pedro Ayala, recorrió recientemente la zona de obra junto al director general paraguayo de la entidad, Justo Zacarías, y otros directivos, donde constató la colocación de los primeros módulos de flotadores y paneles solares bifaciales. Ahí en Itaipú, donde se produce la energía por el agua, ¿no? Ahora sumando la planta solar flotante en la represa de Paraguay y Brasil, es conjunta la Itaipú, ¿no?
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7: Bueno, reunión de precios con signatarios día lunes. Enrique Patiño cuenta en nombre de la gremial, de forma resumida, qué fue lo que sucedió ayer en el encuentro.
18: Bueno, finalizada la reunión de consignatarios de hoy, en el mercado de reposición vemos una demanda que está cautelosa, que continúa con la cautela. El mercado está firme en la mayoría de las categorías, con buenos valores tanto para el ternero marcado por la exportación como para los ganados preñados y las piezas de cría. En todas las categorías hay una firmeza interesante. En cuanto a los promedios de reposición, el ternero quedó en 4.21, subió un centavo con respecto a la semana anterior. La ternera tuvo un pequeño ajuste, quedando en los 3.96 de promedio. Y la vaca de invernada quedó en 2.34, subiendo 2 centavos con respecto a la semana anterior. En un mercado, como decíamos, un mercado que está firme, ¿verdad? En los ganados gordos vemos un buen nivel de faena, con actividad en todas las plantas, con una marcada preferencia sobre todo por los ganados pesados, ya sea en la categoría de novillo y de campo sobre todo. Si es un comentario, la vaca saliendo un poco de la vaca especial de punta que está demandada, el otro rango de los vacajes capaz que hay un poquito más de dificultad o valores que tienen bastante diferencia con lo que son las puntas en los ganados. Y bueno, después todo lo que es la vaquillona y el novillito abasto está firme. Y después lo que es las otras categorías de industria, también con una flechita para arriba. El novillo finalmente quedó en 5.64 de promedio. La vaca quedó en 5.27 y la vaquillona quedó igual que la semana pasada en 5.51. Así que vemos un mercado que está muy, muy, muy, muy demandado y con una flechita para arriba, ¿no? En cuanto al lanar, continúa la muy escasa oferta. Una faena también disminuida y bueno, con valores que están firmes.
7: Enrique Patiño era en nombre de la Asociación de Consignatarios de Ganados en el canal de YouTube de la Gremial, contando lo que fue la reunión de precios de ayer.
19: 15 minutos de las 6 de la mañana, país, buen día. Acá kilómetros 20 y medio, carretera Ceguá, ruta 8, llovió 90 milímetros. Saludos, familia Hernández. Gracias.
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19: Hay un aporte de granja en la información interesante de la hora del campo para luego de las 7 de la mañana. Está la chacra el miércoles pasado y la unidad agroalimentaria metropolitana ayer arrancó la semana.
7: Bueno, actualizó la información el INAC respecto a lo que fue la actividad de la faena industrial en la semana que pasó. 26 plantas estuvieron activas, 42.957 vacunos, 42.957, casi 43.000. De esta cifra, 47% fueron novillos, se faenaron 20.074, 36% correspondió a vacas con 15.523 faenadas y las vaquillonas fueron el 16% de la faena con 6.799 sacrificadas en la semana. Las plantas de mayor actividad estuvieron con faenas encima de las 3.000 reses. La que más faenó en la semana fue el frigorífico Las Piedras, el frigorífico de la familia González allí al sur, que faenó 4.857 vacunos. Siguió el Tacuarembó, la planta de Marfrig aquí en el norte, 3.630. Pulsa, la planta de Minerva aquí en Cerro Largo, con 3.444. Luego aparece San Jacinto, el de Grupo Urgal en el sur, 3.429. BPU de Minerva en Durazno, 3.280. Ontilcor, la otra planta del Grupo Urgal al sur, 3.208, el Canelones de Minerva en el sur, 3.153, bueno, bajan, pero están ahí bastante cerca de los 3.000, las demás. Digamos que en novillos, la mayor faena en la semana fue para Las Piedras, con 2.935 faenados, al tiempo que en vacas, la mayor faena correspondió al Tacuarembó, con 2.192 faenadas en la semana. Ya les digo qué pasó con ovinos y aves, siempre de la mano de INAC.
19: Están inhabilitados todos los caminos de penetración del departamento de Cerro Largo, según la Dirección de Caminos del Gobierno de Cerro Largo, Washington Techera.
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7: En ovinos, 5 firmas estuvieron activas, se faenaron 3.581 lanares en la semana. De esta cifra, el 50% fue para corderos, 1.791 faenados, 35% para ovejas, 1.250 se faenaron, y un 7% fue para capones, con una faena de 239. Hay dos firmas que concentran el grueso, el 80% de la faena de los lanares. Lideró Las Piedras, el frigorífico, que faenó 2.121 en la semana, y luego Somicar, que faenó 1.065. En aves, según la información también siempre de INAC, 8 firmas estuvieron activas en la semana, 648.994 aves se faenaron, 100% pollo parrillero. Hay 3 que, como siempre, son las de mayor protagonismo en la actividad. Lideró Granja Tres Arroyos, que faenó 172.480. Le siguió Tileo con 158.829. Y Avícola Frontini, 146.716 aves faenadas en la semana. Información de INAC actualizada ayer.
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7: Bueno, y a modo también de esto que estábamos hablando, ¿no? Y lo que hacía mención el sumario de Blasine Asociados, este mundo con tantos elementos que hacen muy difícil ver dónde se está parado, ¿no? Se conoció el nuevo esquema arancelario, esto ha venido trascendiendo ya también a través de la información de Estados Unidos, que endureció los aranceles contra Brasil. Pero vean ustedes, el azúcar y el etanol fueron alcanzados por estos nuevos aranceles, pero la carne vacuna y el café no están comprendidos porque Estados Unidos los considera clave para su propio abastecimiento. Carne vacuna, el pollo y el café brasileño quedaron fuera de este endurecimiento de aranceles contra Brasil.
21: Dice Juan Moreno temprano, me lo comía este mensaje, a las 5:10. Buen día, Serrano. Una de Gustavo Cabrera. Si da el tiempo. Abrazo, Serrano. Bueno, muchas gracias. Mañana va una de Gustavo, con mucho gusto.
7: Ahora nos vamos a Patria 33, la información ganadera desde la capital olimareña.
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21: Estamos en Mesa Central, 27 minutos de las 6 de la mañana, cuando arrancamos 5 de la madrugada, había 15 grados de temperatura por acá por Melo, 99% el índice de humedad en el Pago Viejo, 33, donde habitan Mayito y Rosalía, entre muchos otros, 14 grados, 99%, martes 21 de julio, primer día de luna en creciente, va a ser este que estamos inaugurando hoy. Como todos los martes, enriqueciendo la emisión de La Hora del Campo, la columna del Secretariado Uruguayo de la Lana, el ingeniero Juan José Lucas. Bienvenido, ingeniero, el gusto de siempre, buen día.
3: Buenos días, Serrano, buenos días, Polilla, buenos días, Pepe, buenos días, Bernardo. Y por supuesto, los buenos días para toda la audiencia, como siempre. Tengo un gusto estar otra semana y agradecidos, como siempre, por el espacio. Estas semanas pasadas hemos estado repasando algunas de las condiciones y factores que están a mi alcance como productor para mejorar las presentaciones, los lotes de lana y bueno, y con eso mejorar las pretensiones por el producto, o sea, las pretensiones por valores. Estamos pasando por un buen momento, tanto del producto lana como producto carne ovina, y bueno, ya como hemos repasado en cuanto al producto lana, repasemos un poco en el día de hoy sobre el producto carne ovina. Recordemos que históricamente, más que la producción de carne ovina, sino la comercialización, no era el fin del rubro ovino, pero bueno, en la década del 90 es cuando se empieza a desarrollar la producción de carne ovina en el Uruguay y con esto se empiezan a producir y a comercializar el cordero pesado o el cordero, que es el producto de carne ovina por excelencia. Estamos hablando de corderos de más de 34 kilogramos en pie con condiciones corporales mayores a 3,5 o 3,5 o mayores, que me van a estar asegurando no solamente una correcta determinación en cuanto a grasa de la canal, sino también con pesos por encima de 34 kilogramos en pie, luego de faenados me van a estar determinando
4: tamaños de canales y tamaños de cortes acordes con las exigencias de la generalidad de los mercados. Acá en nuestro país no hay distinciones en cuanto al precio, o sea que sin importar la raza, el frigorífico va a estar pagando por kilo de carne ovina, como decíamos, sin importar el origen de ese animal. O sea, queremos decir que un kilogramo de merino o un kilogramo de texel, para poner ejemplos claros, van a valer lo mismo para el frigorífico. Y esta es una realidad, y bueno, y esto también hace que el producto, o sea, el producto carne ovina sea un producto catalogado y además característico de nuestro país como muy heterogéneo. ¿Por qué? Bueno, porque hay corderos de distintos tamaños y distintos grados de conformación. Y si bien hay razas especializadas en la producción de carne, y bueno, las entendemos como las razas carniceras, si hablamos del volumen nacional de carne ovina y volumen nacional de los kilogramos de corderos que se faenan, estas razas carniceras son las minoritarias y son los sistemas más laneros, o sea, los sistemas ubicados al norte del país, con orientación claramente lanera, con un componente de merino muy importante en sus majadas, son estos sistemas los que arrojan la mayor cantidad de volumen de carne ovina a los frigoríficos. Simplemente por la explicación de que, bueno, que son las majadas más numerosas y además con una escala grande, que bueno, que toda esa producción en general termina yendo a frigoríficos. No tanto así algunas otras majadas más chicas, como pueden ser en nuestra zona o sobre todo más en el sur del país, que bueno, muchas veces no se comercializan de otra forma. Pero repasando con ventas a frigorífico, ¿cuáles corderos son los que se pueden comercializar? Todos. Indistintamente de las razas, con condiciones corporales mayor o igual a 3,5, pueden estar pretendiendo los valores de mercado hoy, que la verdad que por suerte se posicionan muy bien. Quería comentarles esta semana. Como siempre, quedo a sus órdenes. Que tengan una excelente jornada.
5: Como todos los martes, enriqueciendo la emisión de La Hora del Campo, la columna del Secretariado Uruguayo de la Lana, y en ella la presencia del ingeniero Juan José Lucas. Gracias, ingeniero. Buena semana.
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5: Sin actividades ganaderas agendadas en la promoción publicitaria, recordemos que en principio estaba la actividad de Mauro Feo con fecha de hoy en el local La Higuera, pero por las lluvias la misma se postergó para el próximo jueves. Está desierta la agenda de La Hora del Campo para esta jornada.
8: Ya está en el estudio 1 Saúl Urbina, de la voz de Mero, el ingeniero Javier Peña Venturielo. Los perros han tomado cuenta de las ovejas y de los vacunos. El tema no termina más. En Pueblo del Barro, Tacuarembó, un productor chico, Cristian Rodríguez, nos remite la información. Situación de la granja, el estado de emergencia desde ayer. El secretario de la Unidad Agroalimentaria Metropolitana, Fernando López, habló con Polilla. El síndico de Conexión Ganadera confirmó un pasivo de 387 millones de dólares y un activo de 115. Mi Dios, ¿dónde fueron a parar? La alcaldía de Cerro de las Cuentas tiene un problema, faltó plata. Hay investigación interna ahí, pero no policial, según Cerro Largo Portal, de nuestro colega y amigo Pablo González. Resultado de la feria de Chácara el miércoles pasado.
21: arranque de la Unidad Agroalimentaria Metropolitana y mucho más para compartir todavía.
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21: Buen día, bendecida jornada, abrazos, Olga de Tupambaé, gracias Olga, igual para ustedes. Buen día, Serrano y equipo. En nuestra zona de Colonia Larrañaga, departamento de Soriano, solo llovieron 15 milímetros. Que tenga un buen día, Gabriela, pero muchas gracias, Gabriela. Qué lamentable, ¿no? Porque hacía falta agua. Buen día, Bella, buena jornada. Alba Álvarez del barrio Leones, gracias Alba, igual para ustedes también. Buen día, acá en mi casa llovió 150 milímetros. Saludos, Danay Pintos. La casa de Danay Pintos es en Cerro de las Cuentas. 36 minutos de las 6, llegamos con Núñez. 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
21: Están pronto los titulares con los que los canales 4, 10 y 12 cerraron la jornada informativa anoche.
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21: ¡Vendo! Buen día, ¿cómo está la creciente en Paso Mazangano? Pregunta un oyente, ya el Pepe Medina va a establecer contacto con el Guardia Civil Castro. El gobierno declaró emergencia granjera en Salto tras los destrozos del temporal. El 70% de los productores están afectados.
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21: El integrante del SECOE de Salto, Aquiles Mainardi, destacó a Canal 10 subrayado ayer que trabajan para restablecer las necesidades de la población. Además dijo que la visita de Orsi significa un respaldo y un compromiso.
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14: El puerto de Montevideo con saturación de autos eléctricos. Desde el centro de navegación piden otros espacios.
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14: Subrayado dice que días atrás, por falta de espacio, hubo vehículos eléctricos estacionados debajo del viaducto. Deberá buscarse una solución más definitiva, señaló la presidenta del Centro de Navegación.
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14: 41 minutos de las 6 de la mañana, un policía fue baleado cuando se enfrentó con delincuentes que rapiñaban una casa en Jardines del Hipódromo.
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14: El hombre... policía ahí llegaba a su casa cuando observó a dos hombres que le desvalijaban la casa a una vecina. Cuando los enfrentó, uno de los autores disparó en ráfaga hacia él. Recibió un disparo en el muslo. Tuvo suerte.
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14: Gabriel O'Donnell, el ministro de Economía, presentó modificaciones al sistema previsional para disminuir las comisiones de las AFAP.
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14: Están inhabilitados todos los caminos de penetración del departamento de Cerro Largo, según el señor Washington Techera. No da paso. Allá en el fraile muerto, el paso de la cruz. No da paso.
21: la picada de Suárez. El paso de la Cruz no está frente al monte, el paso de la Cruz está en Tacuarí, ¿no? En Mazangano, da paso, está normal. Los zafones están con agua arriba, pero aún dan paso para todo tipo de vehículos.
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21: El grupo inversor francés Soufflé analiza instalar una planta de maltería acá en Uruguay.
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21: Representantes de la empresa Soufflé se reunieron con el presidente Orsi en la torre ejecutiva para presentar el proyecto que prevé la creación de 50 empleos directos.
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21: Fiscal de corte subrogante alertó por la seguridad de los legisladores ante el avance del narcotráfico.
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21: Durante su comparecencia por la rendición de cuentas, Mónica Ferrero reclamó recursos para crear nuevas fiscalías y reforzar la seguridad de los fiscales.
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21: La fiscal de corte subrogante Mónica Ferrero compareció este lunes ante la Comisión de Presupuestos, integrada con Hacienda, en el marco del análisis de la rendición de cuenta, donde reiteró pedidos de incremento presupuestal para la Fiscalía General de la Nación y advirtió sobre los riesgos para las seguridades fiscales y dirigentes políticos vinculados al avance de las organizaciones narcotraficantes.
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21: Javier García compareció en la comisión que investiga el caso Cardama y defendió la compra de patrullas oceánicas.
16: La llaman la galponera y es milonga de fogón.
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21: Joaquín Garlo calificó de disparate una declaración de García que dijo que la rescisión del contrato responde a intereses.

0: Partido Nacional pidió la renuncia del ministro Carlos Negro. Inoperancia, falta de autocrítica e improvisación, dijeron los del directorio blanco.
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0: El gobierno declaró la emergencia granjera en Salto tras el temporal que afectó a unos 300 productores. Además, el Ministerio de Ganadería atenderá los casos de productores damnificados en Artigas y Cerro Largo, que serán evaluados de forma individual.
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0: Joaquín Suárez. Intercambio de disparos en la ruta 74 dejó 4 heridos y la ruta permanecía anoche a las 21 horas cortada aún. Por causas que aún se investigan, se produjo un enfrentamiento armado entre 2 vehículos. Como consecuencia, uno de ellos despistó y salió de la calzada.
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0: Asesinaron a un hombre de un disparo en el pecho en Maldonado. Hay una persona detenida. El presunto autor llegó a la vivienda de la víctima en una moto junto a una mujer y luego de una discusión disparó al dueño de casa.
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0: Andrés Ojeda dijo que con cifras de homicidios se confirma que Negro es peor que Bonomi. Uruguay, dijo el senador Colorado, se está convirtiendo en zona de guerra narco y esto es inadmisible, inadmisible, señaló. Agregó que el gobierno está improvisando.
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8: 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Gente.

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2: Noticia necrológica. Héctor Javier Barbosa, Mingo, falleció ayer a la edad de 51 años en Minas. Se domiciliaba en barrio Humberto Pica, calle 13, vivienda 1185, Melo. Se procederá a su cremación hoy a la hora 9 en el crematorio de la empresa Arachán, ruta 26, kilómetro 10. Servicio, traslado y cremación confiados a empresa fúnebre Cerro Largo. Teléfono 4642-2704. Elizabeth Ferreira Suárez falleció ayer a la edad de 71 años en Melo. Se domiciliaba en calle Luis Alberto de Herrera, número 1081. Su cuerpo será trasladado para su posterior cremación, día y hora a confirmar, en crematorio del Cementerio del Norte de la ciudad de Montevideo. No se realiza velatorio. Servicio y traslado confiados a empresa fúnebre Cerro Largo. José María Vila Azambullo falleció ayer a la edad de 92 años en Melo. Se domiciliaba en carretera Aceguá 1579, zona norte. No se realiza velatorio. Su cuerpo será trasladado a crematorio de Simone, ciudad de 33, mañana miércoles a las 13 horas. Servicio y traslado a cargo de Organización Real Limitada 33503, teléfono 4642-6300. Hoy, en 33, en el Centro Progreso, a la hora 19, es la presentación del libro El Bote de la Muerte y otras leyendas del Paso de los Carros. Paso de los Carros de Limar, allí donde fue la batalla, ¿no? Fernando Gallardo y Julio Castillo son sus autores. Lo presenta Gustavo Espinosa. Hay una muestra gráfica, los bocetos y dibujos. Hoy, repito, a la hora 19, Club Centro Progreso de 33, Juan Antonio Lavalleja, allí frente a la plaza 19 de abril. Comenzamos a guardar el llamado de patria.
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2: El dólar interbancario promedio diario ayer cerró, ayer lunes, primer día hábil de la semana, 40.11. El dólar pizarra 39 en la compra, 41.20 en la venta. El Ibrow 39.50, 40.70. El Real 6.90, 8.60. El Argentino 0.02.020. El Euro billete ayer al cierre, primer día hábil de la semana, lunes, 43.61, 48.18, la unidad reajustable 1922.68 y la unidad indexada 6.62.13.59 de las 6. Ahora, patria, vamos.
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5: La información ecológica indica que falleció ayer en 33 la señora Edith Nelly Díaz Bello. Velatorio iba a ser Araujo 1325, sala 1 de la empresa de Simone. La cremación será hoy 11:30 en crematorio de Simone. Falleció el 19 de julio en Montevideo el señor Freddy Muñoz Ramírez. Velatorio y Basilio Rojo 1325, sala 2 de la empresa de Simone. Cremación hoy, hora 9, en Crematorio de Simone. Atención de Policlínicas Municipales, la móvil hoy de 8 a 10 en el Artigas, atiende a la doctora Puente. También en la jornada de hoy, el doctor Freitas en el Abreu da consulta de 16 a 18 horas. Se realiza atracción de sangre de las 7 de la mañana, Policlínica de Barrio La Floresta. El gobierno de 33 comunica que plazo para pagar la cuarta cuota de la contribución inmobiliaria rural hasta el próximo viernes 14 de agosto.
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0: 7, un minuto.
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9: El Comité de Emergencia sigue de cerca la situación climática en el departamento y sus consecuencias. Dos personas habían sido evacuadas en la pasada tarde en el municipio de Fraile Muerto, en Melo. Si bien el arroyo Conventos Crazy salió de su cauce a la altura de la Rambla Costanera, no hay evacuados, según se informó oficialmente. El temporal afectó parcialmente el techo del edificio del internado en la Escuela Técnica de Fraile Muerto. Pese al daño, no fue necesario realojar a los jóvenes que allí conviven, aclaró la directora de la dependencia de UTU. La situación ya fue puesta en conocimiento de las áreas correspondientes de arquitectura y Codicen. 32 horas sin luz, ese fue el panorama que enfrentaron unas 15 familias radicadas en el eje del camino a Cuchilla Grande en proximidades de Fraile Muerto. Por tratarse de una línea rural, los cortes se reiteran y los vecinos no encuentran respuesta en UTE. Incluso establecen de que la oficina del ente energético en Fraile Muerto está cerrada y sin guardia alguna. Culmina hoy su visita al departamento uno de los directores de la Agencia Nacional de Vivienda. Alfonso Lereté, luego de reunirse con el intendente y ediles departamentales, visitó la sede de la Departamento Nacionalista y hoy se va a encontrar con alcaldes del departamento. El representante de la oposición en este organismo destacó un aspecto a su criterio positivo de la rendición de cuentas del gobierno nacional, informando que facilitará la compra de materiales de construcción para las cooperativas. La salud mental cada vez más es una realidad de los jóvenes, establecen desde el Centro Ni Silencio Ni Tabú, cuyo dispositivo tiene una de las bases aquí en Cerro Largo. Nacional sale hoy a escena y se presenta en el ámbito internacional. Los tricolores de mala actuación en el regreso a la actividad se presentarán de locales en el Parque Central ante Tigre de Argentina por Copa Sudamericana a partir de la hora 19, títulos que complementamos luego de las 8.
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12: Estamos sin actividades ganaderas agendadas en la promoción publicitaria. En principio estaba marcada la actividad de Mauro Feo en La Higuera, pero por la lluvia se postergó. Hoy no tenemos ferias marcadas para la jornada.
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12: 15 grados de temperatura habría cuando arrancamos a las 5 de la madrugada. Acá en Melo, 99% el índice de humedad en el Pago Viejo, en 33 a las orillas del río que más canta. Hay 14 grados, 99% el índice de humedad. Estamos inaugurando la luna en creciente este mes de julio, martes 21 de julio del 2026. Resta mucho paño que cortar todavía esta emisión de La Hora del Campo. La esperada presencia del ingeniero Javier Pena Venturillo, que está en off the record hace rato en La Hora del Campo. Los perros han tomado cuenta de las ovejas. El tema no termina más. Hubo un ataque ahí en la pedrera a los productores Fernando y Leonardo Rosa el domingo pasado, y posterior hubo uno en Pueblo El Barro, Tacuarembó, a un pequeño productor que emite las imágenes. Da pena realmente, las ovejas preñadas, caídas en las zanjas, muertas, los corderos. Ahí nos informa, era Cristian Rodríguez, el productor, lo van a escuchar ustedes. Por otro lado, situación de la granja, está en emergencia, como les dije. El secretario de la UAM, antes de declarar estado de emergencia, con Polilla habló Fernando López. Y hay más información, mucho más para compartir. Vamos, 9 de las 7.
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13: 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No lo soñé,
12: yeah. A toda información agropecuaria, La Hora del Campo arrancó la semana ayer en la UAM, el Observatorio Granjero, dice A Hora del Campo, para que les cuente a ustedes que la semana ayer comenzó con un ingreso de compradores similar al inicio de la semana pasada, aunque con un enlentecimiento en la colocación de mercadería debido a la época del mes en la que nos encontramos y el pronóstico de inestabilidad en los próximos días, según comentarios de informantes calificados. Dice el Observatorio Granjero, con respecto al último relevamiento de precios, descendió, correspondiente al jueves pasado, que cerró la semana, ¿no? Descendió el precio del morrón amarillo, tomates, pepinos, zapallitos, zucchini, berenjena, nabo, puerro y frutilla. Por otro lado, se registró aumento en los valores de referencia del morrón rojo, el moniato, zanahoria y repollos.
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12: Según el integrante de la mesa de caminería del gobierno de Cerro Largo, Washington Techera, están inhabilitados todos los caminos de penetración para tránsito pesado en Cerro Largo. Todos. Buen día, Bella y equipo. Buen día. Hay que manejar con cuidado. Está brava la ruta con la humedad. Yo en el trabajo hace un rato. Buena jornada para todos. Silvia. Buen día. Serrano, buena jornada. Por el kilómetro 415 de la ruta 18, al llegar a Plácido Rosa, está dando paso. El guardia civil Víctor Sánchez nos informó esto y le agradecemos. Buen día, gente. Mañana fea con llovizna por el sur. Buena jornada para todos. Andrés de El Dorado, Canelones, está todo el país con las orejas de La Hora del Campo. Buen día, será porque hablaba Javier Pena hoy. Buen día, Bella y demás compañeros. Acá por la novena, Cañada Brava, 165 milímetros. Un abrazo, Manuel Mederos. Buen día. ¿Qué será que da paso el paso a las cañas? El Pepe andaba averiguando. Ahora vamos a hacer una revisión. Hasta ahora la información que tenemos de los pasos. El Mazangano da paso, hay un poco de agua en los afones, pero está habilitado para todo tipo de vehículos.
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12: Bueno, como les adelanté, hay problemas de dinero ahí en la alcaldía de Cerro de las Cuentas, según Cerro Largo Portal, que dirige nuestro colega y amigo Pablo González. Faltó plata. Hay investigación interna, pero no policial. Vamos a profundizar en esta información, tomando como fuente, repito, Cerro Largo Portal. Ahora, como todos los martes, enriqueciendo la misión de la Hora del Campo, la presencia del ingeniero Javier Pena Venturiello. Buen día, ingeniero. El gusto siempre.
17: Buenos días, Serrano, Polilla, Bernardo, Pepe, audiencia. ¿Qué es lo que está pasando entre Trump y Lula en relación al PIX? ¿Qué es el PIX primero, que muchas personas me han preguntado, y qué es lo que está pasando? Pero para eso vamos a dar una introducción del Uruguay, ¿no? Para que se den cuenta dónde está la batalla y por qué es la batalla esta que se está dando. Y por qué los empresarios uruguayos están diciendo que en la ley que envió Doni al Parlamento para reducir el costo del Estado no aparece el PIX, que es uno de los temas. Ustedes tengan presente que cuando Uruguay se bancarizó allá en el primer gobierno de Tabaré Vázquez, entre el ministro de Economía que proponía esto y un asesor que era Valcorta, que hoy, el economista Valcorta, que hoy es el subsecretario, la bancarización del Uruguay le generó a los bancos una facturación de comisiones y demás de 100 millones de dólares. Aproximadamente entre 90 y 110 millones de dólares fue la bancarización, ¿no? Entre que el POS tú tenés que alquilarlo, puedes pasar la tarjeta, el uso de la tarjeta, etcétera, etcétera. Si bien las cuentas que son de sueldos no pagan porcentaje de retención, pero sí después las posteriores, lo posterior que se genera sí está pagando comisión. Esto fue lo que Uruguay fue la bancarización, ¿no? El costo de la bancarización en otro país. La LUC, al permitir que se pudiera pagar de nuevo en efectivo, bajó 20 millones de dólares de comisiones. Ahora se perdió porque nuevamente se volvemos a profundizar la bancarización. Ahora, mientras esto estaba ocurriendo en Uruguay, los brasileños, que siempre generalmente van varios pasos adelante, en 1920 se les ocurrió una idea, que es hacer una plataforma de pago instantánea por parte del Banco Central. Esa plataforma instantánea era mirando lo que estaba haciendo la India, que la India tiene un sistema de pago instantáneo también en el celular directamente, y se creó lo que se llama el PIX. Los primeros PIX que se hicieron, hubo mucha estafa y demás, y por supuesto, como perjudicaba a los bancos y perjudicaba a los sellos, ¿no? O sea, Master, Visa, etcétera, etcétera, se le dio mucho bombo, ¿no? Hablando pronto y claro, hasta que después el Banco Central Brasileño lo ajustó. En el momento actual, 2026, 170 millones de brasileros están usando el PIX, por ejemplo, y en mayo de 2026 facturó 650 millones de dólares, para que se vean lo que es el impacto de esto. ¿Cómo funciona el PIX? Lo que sí, el Banco Central Brasileño obligó que todos los bancos tienen que tener estar conectados a la plataforma de PIX. El tema es muy simple: yo vengo a hacer una compra acá, a la radio, ¿no? Vengo a poner un aviso y yo digo, ¿usted cómo va a pagar? ¿Con tarjeta de débito, con tarjeta de débito o PIX? Y bueno, el PIX es instantáneo, ¿no? A mí me dan una llave PIX, que la llave PIX en Brasil puede ser el número de celular de uno, el correo electrónico, o algo que es muy utilizado, que es el CPF, que es el cadastro de persona física. En Brasil no existe la cédula de identidad como tal, sino lo que existe es el CPF. Uno se registra en la impositiva, ¿no? Y ahí le dan un número, y ese es el número que se mueve para todo, lo presenta en todos lados, desde un supermercado hasta la salud, ¿no? El CPF, hasta para la libreta de conducir, ¿no? Se lo piden directamente, y ese es las tres llaves que uno tiene. Entonces yo digo, bueno, quiero contar una publicidad, vengo acá y le digo, bueno, ¿cuál es el PIC de acá? Y me dicen, bueno, no sé, la cédula de identidad del Serrano, está perfecto, el CPF del Serrano, perdón, no sé, el CPF Serrano, de mi banco le pongo el CPF Serrano y le mando instantáneamente la plata. Es instantánea la plata. Por eso se ha masificado. ¿Cuál es el problema? Que las pérdidas que están teniendo los sellos internacionales en Brasil es fabuloso, ¿no? Entonces, imagínense que, y ahora voy a dar un ejemplo, ¿no? Justamente lo que está perdiendo Estados Unidos, la banca americana, que es la que domina todo el sistema de las plataformas económicas, y además dominan Google Pay y todo lo demás, con este sistema de Pix es fabuloso. La India tiene el suyo, Brasil tiene el suyo, que es impresionante lo que funciona. Colombia acaba de comprarle al Banco Central Brasilero la plataforma. Milei la quiere poner en Argentina. Y Uruguay es un silencio sepulcral. El presidente del Banco de República, cuando asumió, dijo que él quería estudiar e imponer el PIX en Uruguay. Claro, ahora hay un silencio sepulcral porque las comisiones y demás. Es por eso que está la batalla entre Trump, que le dice, ustedes con el PIX obligan a la banca a que todos usen el PIX y los bancos americanos y las plataformas americanas están perdiendo millones de dólares en Brasil. Bolsonaro hijo, que se tira ahora a la presidencia, negoció con Trump que el PIX sigue, pero que no se conecta a las plataformas ni lo vende a plataformas rusas, chinas y demás. O sea, directamente, porque este es el impacto que tiene el PIX para abaratar. Ahora, para que entiendan, para que se entienda, con un ejemplo, voy a dar un ejemplo, por qué es el impacto y por qué los empresarios uruguayos están pidiendo y reclamando que venga el PIX al Uruguay y por qué Trump le acaba de poner el 25% de aranceles a Brasil por la utilización del PIX. Hay un estudio que... cuando se ha hecho un estudio que en Brasil, en promedio, la comisión para utilizar el PIX es 0,22%. Cuando uno utiliza una tarjeta de débito, el piso anda en un 1% y las tarjetas de crédito un 2,2%. Ahora, vamos a pasar a los números rápidamente. Yo vengo a contratar una publicidad acá, ¿no? Entonces hablo con Polilla y le digo, mira, quiero una publicidad, sí, 2.000 pesos. ¿Tá? Entonces, ¿cómo me la pagas? Bueno, te la voy a pagar por PIX. Si fuera por PIX los 2.000 pesos... El Polilla le sacan a ustedes, le sacan 4,4 pesos nada más de comisión. Si fuera por PIX, ¿no? Si yo pago con una tarjeta de débito, ¿no? Sacándome el 1%, me están sacando 20 pesos de comisión. ¿Estamos de acuerdo? Y si pago con una tarjeta, o sea, ya hay 15 pesos de diferencia, ¿no? Por pagar por PIX con tarjeta de débito. Teóricamente la de débito, dicen que es automática, sabemos que acá en Uruguay no es automática, pasan 2-3 días el comerciante para volver a cobrar esa plata, en el PIX es automático, y si fuera una tarjeta de crédito, que te retiene el 2,2 de base, te retienen mucho más, te estarían sacando 44 pesos en esos 2.000 que yo vengo a comprar una publicidad. Entonces, claro, cuando tú miras estos números, ¿no?, de que el que vende la retención con el PIX es infinitamente inferior a lo que es una tarjeta de débito o crédito, todo el mundo se pasa al PIX, que es lo que pasa en Brasil, ¿no? Los propios comerciantes están... si vos pagas con PIX, te pagás menos. O sea, hoy en Brasil el sistema, yo voy a comprar un televisor, me dicen, ¿cuánto vale el televisor? 3.000 reales en cuotas, ¿no? En 10 cuotas. Si pagás... A la vista, como dices, al contado, con plata, son 2.950 y si pagás con PIX son 2.930, ¿no? Directamente, ya te lo dan descontado las comisiones y demás. Este es el problema central que hoy tiene Trump versus Brasil, versus el Banco Central Brasilero, más que nada, y por eso le puso comisiones, porque la plataforma que creó Brasil de negociación, de venta, de negociación, lo que está haciendo es perder millones de dólares a la bancarización, directamente, ¿no? En favor del brasileño, ¿no? Directamente. Y es por eso que los comerciantes uruguayos están pidiendo por favor que venga este sistema para bajar las comisiones directamente a las plataformas. Cerrar a ver un poco el tema de por qué es la batalla que existe hoy entre Trump y el Banco Central Brasilero y por qué en distintos lugares de América se está pidiendo que el sistema PIX, que es una plataforma abierta, pensada por latinoamericanos y demás, se aplique en nuestro país. Hasta el próximo martes.
18: Gracias, enriqueciendo la emisión de los martes. Como todos los martes, la presencia del ingeniero Javier Peña Venturiello. 24 de las 7 horas. Vamos, vamos, vamos.
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12: Buen día, Serrano. Cuidado con los arroyos. En La Valleja, una creciente, se trae una persona, Alfredo. Buen día, Serrano y equipo. Parece mentira que estemos viviendo esta mentira que está permanentemente entre nosotros y que estemos siendo usados por tanta incompetencia y todo así. No es de un buen ser humano seguir con este mal camino. Un dominio vergonzoso, dice el tocayo Walter Bandera. Terminó el remate en Australia y dales cuento.
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12: Siguen los mensajes a la hora del campo. Buen día, señora Bella y equipo de Hora del Campo. ¿Queríamos lluvia? Bueno, las tuvimos. Ahora el niño no nos va a dar tregua. Por 33 sigue llovizna. Por lo que escuché, no vamos a tener el Astro Rey por toda la semana. Lluvias de 3, 5, 7 milímetros. Buena jornada, bendiciones, dice Lidia La Ronda. Gracias, Lidia. Muy amable. Igual para usted. Que Dios la bendiga. Buen día por Almagro, Buenos Aires, cielo cubierto con lloviznas, 10 grados. Áspero el invierno, luna en creciente. Aguada, dice Juber Flores Basella. Buen día, Serrano, hay agua por todo lo que es suelo. Feliz, bendecido y saludable Marte. ¡Vamos arriba! ¡Que la vida soy! Gladys Alves Techera es la optimista. Buen día, buena jornada, con todo el Olimar crecido y nublado por los pagos de 33 de Omar Castillo. Buen día, señor. La verdad mandó agua, ¿eh? Y sigue aún una llovina suave en 33, 15 grados. Saludos, Romesones. Buen día, Serrano, acá en Aceguá, muy húmedo. Luis Alberto Andrade. Buen día, Osiris Rodríguez Castillo, que usted lo recordaba, creador, por ejemplo, el Tata Juancho y su obra máxima, Camino de los Quileros. Un gran abrazo, Germán Locutor Ruido. ¿Qué locutor será locutor o será locutor de apellido? Buen día, un grande Don Osiris. Camino de los Quileros, mi tema preferido, su hermana se llamaba Isis. Bendiciones. Buen día, Serrano. Polilla, llueve por Florida, la Macana, a esta hora. Javier y Leticia. Buen día, Serrano, Polilla y equipo, buena jornada a todos. Vino brava el agua, ojalá esté todo bien. Vamos, vamos, vamos, dice Mundo Mágico Marito. Jorge Pecheto, buen día, estimado. Por acá lleva día con lluvia y llovizna. Buen día, las lluvias por acá siguen húmedo, ha cerrado el día, Rincón. 33, Costas del Tacuarí, saludos a todos, Johnny García. Buen día, Serrano, Polilla y equipo, feliz jornada y que esta agua sea una bendición para la gente del campo. Saludos para todos, José Piñeiro. Buen día, Serrano, parece que hoy no llueve. Qué disparate el agua que cayó, pero ya basta. Mi deseo un lindo martes para usted, Polilla, y todo su equipo. Saludos, grande a todos, Eva Juliana Silva Pérez. 29 de la 7.
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5: Bueno, el lunes amanecimos con dos comunicados haciendo referencia al tema del temporal en Salto, uno de la Confederación Granjera y otro comunicado del Ministerio de Ganadería, Agricultura y Pesca, en el cual, entre lo que afirmaba, se señalaba que el domingo iban a estar visitando las zonas afectadas algunas autoridades como el director de Dijegra, el secretario de la UAM. Precisamente ayer lunes queríamos saber si se había efectivizado esa visita y qué es lo que se había visto por parte de las autoridades, y logramos el contacto con Fernando López, secretario de la UAM.
22: Bueno, buenos días. También un gusto estar con ustedes y con la audiencia. Sí, efectivamente, ayer, por indicación del ministro, llegamos a Salto en la tarde, estuvimos recorriendo. En este momento está el presidente de la República con el subsecretario y el intendente, en este momento recorriendo algunas zonas de los barrios afectados, y ahora luego se va a recorrer algunas áreas productivas. La primera impresión, que ya lo sabíamos por referentes que teníamos, que el daño, el destrozo es muy importante en toda la zona. Estamos hablando que aproximadamente este incidente climático agarró a cerca del 80% de los productores que tienen producción bajo techo de Salto.
5: ¿80% me dice usted?
22: Sí, vale. Ahora, o sea, el área, nos estamos hablando del área. Uh-huh. Esa área más o menos son unas 300 hectáreas techadas, lo que sí es bastante diverso. Hemos visto productores de tener el 100% de las estructuras dañadas, con pérdidas totales, y quizás a un kilómetro ver invernaderos con daños menores o algunos sin daño. Entonces, ahora se están empezando a hacer los relevamientos, pero ya desde ya sí, el impacto y la fuerza del destrozo que ha hecho es muy significativa en esta zona del país.
5: López, ahí en Salto está otro de los polos fuertes de la producción hortifrutícola del país.
22: Sí, sobre todo acá hay que destacar básicamente la producción hortícola, sobre todo bajo techo. Si sacan la cuenta, o sea, tenemos que sacar la cuenta que en todo Uruguay hay unas 600 hectáreas bajo techo de invernadero, y en esta zona de Salto estamos hablando de 300, 360, o sea, es la principal zona de producción bajo invernadero del Uruguay, y que en esta época del año aporta un volumen importante en los ingresos a la UAM y por ende en el abastecimiento de, sobre todo, de hortalizas en el país. Por eso la magnitud que tiene, y acá no hay que hablar no solamente de los productores, que claramente es muy importante, sino también lo que significa en puestos de trabajo y otras cosas que se mueven alrededor de la claro. Producción hortícola del norte.
5: En la economía en general, ¿no?
22: Digo, esto por supuesto, sí. También hay más o menos unas 150 denuncias en el Banco de Seguro. Ahí hay que ver, hay varias parte del área estaba asegurada, y eso es bueno, obviamente no el 100%, incluso productores que quizás, o hay productores que no tienen seguro, y esas son situaciones más complejas aún. Y bueno, sabemos que el ministro Frati va a estar viniendo el día de mañana, y ahí se estarán anunciando las primeras medidas para atender una situación muy compleja, con pérdidas muy importantes, y que es necesario tratar de acompañar para reactivar toda esta área productiva.
5: Sin duda. López, y en lo que respecta al mismo temporal, ¿hubo daños en otros lugares de la geografía a este tipo de producción también?
22: Bueno, fue... tenemos reportes aquí en Salto mismo, en Constitución y Belén, que es de menor cuantía, pero quizás en la tarde vayamos a estar visitando esa zona. Sabemos que en Cerro Largo han habido destrozos también, y tengo información que algunos equipos técnicos del Ministerio están relevando esa situación, y creemos que en Rivera también puede haber alguna situación, pero obviamente el centro es Salto, pero desde la política pública hay que tratar de atender a todos aquellos productores o familias que se han afectado, independientemente del lugar donde estén.
5: Bueno, Fernando López, el secretario de la UAM, ayer a nuestro requerimiento que habían estado visitando Salto con las zonas afectadas por el temporal.
18: Ahora 36 minutos de las 7.
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18: Bueno, no cerraron las cuentas, faltó plata y hay investigación interna, pero no policial, dice Cerro Largo Portal hoy, que orienta a Pablo González. Dice, una faltante de dinero detectado en el municipio de Cerro de las Cuentas dio lugar a una investigación administrativa que actualmente se encuentra en curso. Consultada por Cerro Largo Portal, la alcaldesa Mariana Juárez fue cauta y señaló que por el momento no puede brindar mayores detalles. Está todo en investigación. En este momento se debe llevar un procedimiento, el cual se está haciendo, pero cuando tengamos todo aclarado y terminado, informaremos, expresó escuetamente. Ante la consulta sobre el monto involucrado y la fecha en que se realizó la denuncia policial, Juárez se limitó a decir: todo está a nivel intendencia y es del centro de cercanía. De forma extraoficial, Cerro Largo Portal, dice Pablo González, pudo saber que el faltante de efectivo ascendería a 49.514 pesos, a los que se sumarían aproximadamente 45.000 más que presuntamente, mediante dos transferencias, habrían tenido un destino distinto al previsto, casi 100.000 pesos, ¿no? Según la información recabada por nuestro medio, Cerro Largo Portal, el faltante no habría sido consecuencia del ingreso de terceros ni de la rotura de cerraduras, por lo que la principal línea de trabajo apunta a una investigación interna para determinar lo ocurrido. Hasta el momento, las autoridades no confirmaron si el caso fue denunciado ante la policía o la fiscalía, ya que no hubo respuesta concreta sobre ese aspecto. Mientras tanto, el procedimiento administrativo continúa y se espera que, una vez finalizado, se conozcan los resultados de la investigación. Algunas fuentes policiales a las que hemos consultado manifiestan no tener aún conocimiento del hecho. Cerro Largo Portal, Pablo González, vamos.
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18: Bueno, los perros han tomado la cuenta de las ovejas. El tema no termina más. El domingo ahí en La Pedrera atacaron a Fernando y Leonardo La Rosa. Polilla leyó un artículo del doctor, remitido del doctor Pedro Scremini, dando cuenta de esto. Ahora, los perros han tomado cuenta de las ovejas en el pueblo El Barro, Tacuarembó,
12: un productor chico, Cristian Rodríguez, óiganlo contar, además él lo marca con las evidencias en un video, con las ovejas preñadas y tatuadas muertas, los corderos, en fin, escuchen.
6: Buenos días, gente. Es muy fuerte lo que voy a mostrar para ustedes y todo, pero eso fue el estrago que nos hicieron hoy ayer los perros en una noche. Se hizo la denuncia, vino la patrulla rural, queremos agradecer a la patrulla rural que muy atenta tuvieron, en 20 minutos tuvieron todos acá. Acá tengo otra caída, toda mordida de los perros, que sin, quién sabe si se salva. Y nosotros, estos son vientres, todas ovejas preñadas, todo del plantel, todo numerada, tatuada en las orejas, borrega de dos dientes, oveja de boca llena. Y nosotros no podemos vivir así, en el campo, ¿no? Si hay ley para un montón de cosas, tiene que haber ley para los productores también, ¿no? Porque me parece que esto acá es el motor del país. Y esto es el motor del país. Por poco que produzcamos, siempre va a ser bueno igual, ¿no? Esas ovejas se sacaría son madres, darían carnero para nosotros vender. Aquí tengo otra caída, también toda mordida por los perros. Allá tengo otra, allá en las pajas estralladoras echadas, que está toda mordida. Y allá hay un carnero. Nos mataron los carneros que teníamos encerrados. Entonces no puede ser que esto siga así, ¿no? Para mí tiene que haber algún código, una sanción a la gente que sea responsable de los perros. No puedo entender que una persona con casi 80 años que tenga unos perros tan bravos como tiene Cruzadogo con Cimarrón y no sé qué más. Está bien que tenga una mascota, pero que la cuide, que lo tenga atado. Porque si él puede, tener esos perros bravos y eso, me parece que no puede ser así, ¿vio? Entonces, ahí también para todas las autoridades y eso, digo, acá tengo otra más echada en las pajas estralladoras, que está toda mordida también, y es tatuada la oveja también, y preñada está, está preñada, y que con tatuaje en la oreja y con caravana del sur. Ahora tenemos que empezar a gastar en la veterinaria con antibióticos para poder salvar las pocas que quedan. Y esto no es un zoológico. Ojalá yo tuviera un galpón grande para encerrar todita la noche. Y nosotros, los productores que trabajamos, me parece que tenemos derecho también de descansar de noche, ¿no? Que trabajamos todo el día. Y mi padre, que luchó toda una vida, que todo el mundo lo conoce, que ha vendido carnero para todo el país, ha competido en varias exposiciones, y hoy ya no está más con nosotros, que hace dos meses que partió. Acá hay 40 años de selección de ovejas, como todo el mundo nos conoce, Cabaña Tierra Soy, del departamento de Tacuarembó. Y tiene que haber una sanción a la gente de eso, porque hay tantas leyes para un montón de cosas, digo, y tiene que haber también un respaldo para los pequeños productores, y no solo para los pequeños productores, pero también para los otros productores, ¿no? Porque me parece que esto es el motor del país. Y otra cosa, ¿qué futuro le dan los perros al país? ¿La gente come perro? ¿La gente produce perro para vender y para comer? No, nosotros vivimos la agricultura, ganadería, soja, sorgo, plantamos para vender. Yo no planto porque soy pequeño productor, pero el país vive de la ganadería, de lo que se cultiva. Me parece que la gente no come perro, me parece que comen carne de lanari y de ganado, ¿no? Por más que no valga la lana o no valga el cuero, pero la carne vale. Y nosotros acá tenemos ovejas que son futuros madres, que van a dar un carnero, y ese carnero se lo podemos vender a otro productor, y ese productor va a producir más que nosotros, capaz, y puede embarcar. Entonces, no puede ser que quede así nomás. Los perros están todavía en la casa. los agentes y la policía hizo todo lo que estaba en alcance de las manos de ellos, y bueno, y ahora queda a mano de los mandamás, de la fiscal, de los jueces. Vamos a ver, ¿a dónde está la protección de animal? Bueno, ¿dónde está la protectora de animales? Porque me parece que esto también es animal, ¿no? Que son ovejas, ¿no? Y la oveja es indefensa, la oveja no tiene colmillo, no tiene dientes para defenderse, no patea, solo dispara. Y un animal indefenso, un animal que no tiene instinto para defenderse de una jabría de perro o de cristiano. Siguen los avigiatos, primero están los avigiatos, después los zorros, los caranchos, y después termina con los perros. Entonces no puede ser así, digo. Una oveja da cría, nosotros no tenemos un traccionado para ir a buscar a la oveja, tenemos una rastra con una chapa de a caballo, sin chamo, para salvar el cordero, para que dé leche. No podemos tener encerrada la majada dentro de un galpón grande porque no tenemos galpón. Y esto no es un zoológico para encerrar todita las noches las ovejas. Tenemos que tener comida si encerramos la majada.
12: Cristian Rodríguez, Pueblo El Barro, Tacuarembó. La escena es mucho más conmovedora, porque están las imágenes de las ovejas tatuadas y preñadas, muertas, tiradas, algunas deshechas. En fin, todo esto que no solo parece que no va a terminarse, sino que parece que se intensifica. 46 minutos de las 7 de la mañana, vamos.
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12: Tenemos que ir priorizando la información. Nos quedamos con el resultado de Australia hoy, el indicador de mercado del este bajó en dólares australianos, subió en dólares americanos, se los vamos a dar a mediodía. Tenemos la feria de la chacra el mediodía, que ya se va a cumplir una semana del miércoles pasado, y tenemos una cantidad abrumadora de mensajes. Dice: el ahogamiento fue en el arroyo Chamamé por Polanco, Alfredo. Es tal cual lo que dice el hombre serrano. Con un poco de responsabilidad del dueño, el perro se arreglaría el problema. Alfredo, buen día, bendecido martes, serrano y demás integrantes de la Hora del Campo, dice Graciela Abreu. Gracias, Graciela, igual. Buen día, el tema de los perros es bien sencillo, ya que no hay solución. Perro que se agarra dentro del campo matando ovejas, hay que matarlos y punto. No hay solución, porque esto sí es una tomada de pelo, que hay que criar perros y no ovejas. Perro que se agarra dentro del campo, matarlo, las ovejas, matarlo y punto. Bueno, pero que lo que pasa es que para matar al perro hay que tener arma, para tener arma hay que pedir permiso, para pedir permiso hay que ir a la jefatura, pero a la jefatura hay que ir al médico, al psicólogo, al polígono de tiro, certificado de buena conducta. Y lo enseñan a tirar. No, los productores están para producir, no digan más que no van a andar de noche correteando perros en lugar de estar trabajando. Una variedad, como hay gente que sale a defender, una barbaridad, como hay gente que sale a defender la jauría de perros y no ven el sacrificio del obrero. Buen día, Serrano, acá en Amarillo completó 210 milímetros el sábado hasta ahora. Hay que agarrar algún hocico de arandela y pasarlo por la, para la lingüiza. Buena jornada, dice Olivera. Winston González de Río Branco: yo para mí la sanción es que el gobierno se haga cargo, pague tres veces el valor de las ovejas, los intendentes todos sacan el loco viejo de la jeringa, dice no sé cuánto. Bueno, los pasos cortados, primero, están inhabilitados todos los caminos de penetración para tránsito pesado en Cerro Largo, según Washington Techera, integrante de la Comisión de Caminos del Gobierno. Está cortado Paso de la Cruz en el Tacuarí. Está cortada la picada de Suárez en el Fraile Muerto. Es lo que sabemos. Un oyente quería saber qué pasaba con las cañas

0: cañas y sobre el paso ahí. Nos vamos ya, estamos en el minuto 50 de las 7 de la mañana.
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0: Y no me dice que en este momento en Melo hay 14 grados 9 décimas, en Rivera 15 grados 6 décimas, en Vichadero 14 grados 8 décimas, en Tacuarembó 14 con 3, Rocha 13 con 2, Minas 12 con 7, 33 13 grados 6 décimas en el Pago Viejo, la mínima en Cardona ya hay 11 grados 1 décima y la máxima en Rivera. Al norte, 15 grados 6 décimas. 52 minutos de las 7, hora de irnos. Hasta luego.
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6: La voz de Melo le informa el tiempo en la ciudad.
7: Nuboso con cielo cubierto.
6: Con una temperatura.
7: 14 grados 9 décimas.
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8: Señoras y señores oyentes, tengan todos ustedes muy buenos días. El tiempo que se presenta inestable a esta hora aquí en nuestra capital departamental. Cielo cubierto, 14 grados la actual temperatura, 18 es la máxima que se está pronosticando para el día de hoy, que va a continuar en idénticas condiciones.
9: Títulos. El Comité de Emergencia Departamental sigue de cerca la situación climática y sus consecuencias.
8: Dos personas habían sido evacuadas en la pasada tarde en el municipio de Fraile Muerto.
9: En Melo, si bien el arroyo con ventos crece y salió de su cauce a la altura de la Rambla Costanera, no hay evacuados.
8: Ruta 18 en jurisdicción de Plácido Rosa se permite el tránsito vehicular. Hasta ayer a la tarde la circulación era solo en una calzada. Las autoridades solicitaron precaución.
9: Los caminos rurales de todo el departamento están inhabilitados para la circulación del transporte de carga.
8: Hay caminos cortados en Paso de la Cruz y Picada de Suárez, al tiempo que Mazangano permite el pasaje.
9: El temporal afectó parcialmente el techo del edificio del internado en la Escuela Técnica de Fraile Muerto.
8: Ese aldaño no fue necesario realojar a los jóvenes que allí conviven, aclaró la directora de la dependencia de UTU.
9: La situación fue puesta en conocimiento del área arquitectura de UTU y de la arquitecta residente de Codicen.
8: Según informó Jefatura de Policía, entre ayer y hoy el máximo registro de precipitaciones fue en Noblía con 65 milímetros.
9: Hasta las 7 de hoy el Melo precipitó 11 milímetros.
8: Según el meteorólogo José Serra, hoy culminará una etapa que provocó altos valores acumulados de precipitaciones y explicó que a partir de hoy la situación comenzará a mejorar.
9: Las tendencias indican que a partir del jueves la temperatura subirá de manera sostenida, llegando a los 20 grados en gran parte del país.
8: 32 horas sin luz. Ese fue el panorama que enfrentaron unas 15 familias radicadas en el eje del camino a la Cuchilla Grande, en proximidades de Fraile Muerto.
9: Por tratarse de una línea rural, los cortes se reiteran y los vecinos no encuentran respuesta en UTE. Incluso establecen que la oficina del ente energético en Fraile Muerto está cerrada y sin guardia alguna.
8: Culmina hoy su visita al departamento a uno de los directores de la Agencia Nacional de Vivienda.
9: Alfonso Lereté, luego de reunirse con el intendente y ediles departamentales, visitó la sede de la departamental nacionalista y hoy se va a encontrar con los alcaldes del departamento.
8: El representante de la oposición en este organismo destacó un aspecto a su criterio positivo de la rendición de cuentas del gobierno nacional, informando que facilitará la compra de materiales de construcción para las cooperativas.
9: Títulos en el deporte.
8: Jugando como local, inicia hoy Nacional su participación en la Copa Sudamericana.
9: Por los playoffs del torneo continental recibirá a Tigre de Argentina desde las 19 en el Gran Parque Central.
8: Hay malestar en la AUF por el paro de actividades decretado por la Mutual.
9: El zaguero riobranquense Lucas Monzón fue presentado oficialmente como nuevo jugador de Botafogo.
8: Sortean hoy en off y el calendario de partidos de los campeonatos juveniles en las categorías sub-14 y sub-16.
9: También quedarán conformados los grupos, los que serán diseñados por proximidades geográficas.
8: El pedalista Robert Racedo es la nueva incorporación del equipo de ciclismo del Sportivo Club Olimpia.
9: El salteño viene de correr en el Náutico Boca de Cufré y se convierte en el séptimo integrante del representativo de Zona Norte de cara a la temporada oficial.
8: Se confirmó además que la apertura de la Federación Ciclista Uruguaya se disputará el 30 de agosto en Durazno.
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9: El director de la Agencia Nacional de Vivienda por el Partido Nacional destacó aspectos positivos de la rendición de cuentas del gobierno central.
8: El ex candidato a la intendencia de Canelones por los Blancos y actual director de la Agencia Nacional en representación de la oposición, Alfonso Lereté, resaltó la importancia del artículo 365.
9: El jerarca se refirió al proyecto presupuestal que autoriza al Poder Ejecutivo a exonerar a las cooperativas de vivienda de pago de IVA en la compra de materiales de construcción.
8: Estamos representando al Partido Nacional en este ámbito y mi deber es decirle al órgano de conducción política que ese artículo es bueno para los uruguayos, para la gente de clase media, sostuvo durante su visita a la ciudad de Melo.
9: En el marco de esta recorrida, el jerarca tiene previsto hoy un contacto con alcaldes.
8: Lereté, que ayer mantuvo una serie de reuniones y confirmó que iniciará trámites para regularizar la situación en un complejo de viviendas de Río Branco y para facilitarle tierras a la intendencia aquí en la zona del Bañado de la Saturna, habló sobre distintos temas en conferencia de prensa.
11: En el sistema público de vivienda usted tiene el Ministerio de Vivienda, que es la cúspide, es el que marca la línea oficial. Banco Hipotecario, MEVIR y Agencia Nacional de Vivienda. Banco Hipotecario pensado de manera bien lineal, lo que le voy a decir a continuación, para ingresos que superen 80.000 pesos mensuales. En el caso de MEVIR, localidades que fue gracias a nuestro gobierno de Luis Lacalle Pou con la ley de urgente consideración que se pueda actuar en localidades de más de 5.000 habitantes hasta 15.000, y se avanzó en todo el Uruguay. Y después la Agencia Nacional. La Agencia Nacional lo que hace es administrar, acuérdense que se creó en el año 2009 la ANB, administrar la cartera pesada del Banco Hipotecario, porque el Banco Hipotecario estaba fundido, cooperativas, complejos habitacionales, todo lo que hace o lo que hizo en su momento a una complicada situación patrimonial. La Agencia Nacional no otorga préstamos, la Agencia Nacional no es un banco. Administra los créditos que otorga el Ministerio de Vivienda. Por ejemplo, las dos cooperativas de Fraile Muerto. Esas dos cooperativas, cuando termine el tiempo de ejecución de la obra, la cuota la van a abonar en la Agencia Nacional de Vivienda, que es donde estamos nosotros. Pues yo le puedo decir que para la clase media uruguaya y baja, es la principal vía de acceso a una cooperativa para poder acceder a la vivienda propia. Y en ese sentido, nosotros estamos incentivando lo que es no solamente la construcción, sino también la formación. Acá en Cerro Largo existen 14 expedientes de operativas de construcción de vivienda en marcha. Algunas ya se presentaron al sorteo y no fueron agraciadas al salir en el bolillero. Otras están esperando esa oportunidad para empezar a construir.
12: ¿Cómo impactará la rendición de cuentas en los programas de acceso de vivienda?
11: Nosotros marcamos posición con esto. Primero, respetamos la decisión que se tomó en el ámbito parlamentario y del directorio del Partido Nacional. En ese sentido, nosotros somos hombres del partido, que estamos representando al partido en este ámbito. No obstante lo cual, mi deber como director es decirle al órgano de conducción política y partidaria que ese artículo, el 356 de la rendición de cuentas, es bueno para los uruguayos. Es bueno para los ciudadanos de clase media, de clase baja, para poder acceder al sistema cooperativo. ¿Por qué? Porque ese artículo incluye la exoneración tributaria para comprar los materiales de construcción y servicios. Esto complementa una gran decisión que tomó en su momento nuestro presidente de la calle Pou, con la ministra de Vivienda de la época, Moreira, de bajar las escrituraciones del 7 al 2%, un reclamo histórico de Fugban que fue respondido por nuestro gobierno. En esta ocasión, este otro planteo es para aplaudir, es para apoyar, y por eso nosotros marcamos la posición en el entendido de que esa franja de población necesita y mucho de esta exoneración, que es ni más ni menos en los materiales de construcción y contratación de servicios.
12: ¿Hay dificultades para acceder a la tierra por parte de las cooperativas?
11: Mire, en esa experiencia allí las intendencias juegan un rol fundamental porque tienen la cartera de tierras del departamento que son municipales. Y siempre están en contacto con el resto del Estado, Ministerio de Transporte, ANEP, siempre existe una comunicación. Yo le puedo decir que las cooperativas, la primera puerta que golpean es de la Intendencia. Y hay que ser bien claro en esto, la Intendencia no regala la tierra, la enajena, en este caso con un valor catastral, no de mercado, para que esas cooperativas puedan acceder al crédito hipotecario y a sus viviendas. Dentro del crédito hipotecario se paga el terreno y se paga la construcción. Ahora, el gran tema es que ese valor catastral es totalmente distinto al valor del mercado y allí es cuando las cooperativas pueden distribuir mejor ese crédito hipotecario o para construir más viviendas o para mejorar las que ya definieron construir.
9: Alfonso Lerete, de la Agencia Nacional de Vivienda.
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9: En Río Branco, una persona fue condenada con prisión luego de ser responsabilizado por causar daños y amenazar a un adulto mayor. De acuerdo a la información oficial de Jefatura de Policía de Cerro Largo, un joven de 22 años, poseedor de múltiples antecedentes penales, fue condenado con prisión efectiva tras ser detenido infraganti por efectivos de seccional tercera en las inmediaciones a una vivienda de calle Villanueva Sarabia, allí en la ciudad de Río Branco. El hecho se originó en la madrugada del pasado domingo, cuando ingresó una alerta al Centro de Comando Unificado Departamental. El llamado daba cuenta que el ahora condenado se encontraba en el balcón de una finca ubicada en la intersección de las calles Villanueva Sarabia y Jorge Abdala, exigiendo ingresar a la misma en forma hostil. Al arribar el personal policial, el sujeto ya se había retirado. Sin embargo, minutos después ingresó al lugar munido de un arma blanca, provocando la rotura del vidrio de la puerta del garage y amenazando a los moradores. El propietario de la vivienda, un adulto mayor de 78 años, y su asistente personal de 57. Tras un rápido despliegue operativo y patrullajes intensivos en las inmediaciones, los efectivos policiales lograron avistar al implicado cuando intentaba ingresar nuevamente a la finca. Al percatarse de la presencia de los uniformados, el sujeto intentó darse a la fuga a pie, siendo interceptado y detenido a pocos metros del lugar. Puesto a disposición de Fiscalía Letrada y tras culminar la audiencia en sede judicial, se decretó la formalización de Cristian Daniel Segredo Araujo, de 22 años, como autor penalmente responsable de un delito de violación de domicilio, un delito de daño y un delito de violencia privada, todos en régimen de reiteración real, disponiéndose la pena de 3 meses de prisión efectiva, según se establece en la comunicación oficial.
8: Unas 30 horas sin luz estuvieron vecinos cercanos a Fraile Muerto.
9: La situación se da por inconvenientes que surgen reiteradamente en una línea rural que une Melo con el camino a Cuchilla Grande.
8: No entendemos por qué estamos fuera del sistema eléctrico de Fraile Muerto, cuando a pocos metros, enfrente a nuestro establecimiento, hay luz, dijo Fernando Siri.
9: Siri puso además de manifiesto una realidad que tiene que ver con la falta de funcionarios del ente energético en aquel municipio. UTE Fraile Muerto hoy no tiene ningún funcionario, ni una guardia, estableció el vecino.
19: Es que hay un grupo de vecinos que son unas casas que la alcaldía colaboró, es una obra muy importante, creo, de lo social, para que gente que necesitaba viviendas, con ayuda de ellos, las construyeran. Las construyeron junto a la vía, del lado contrario al pueblo, aquí en Fraile Muerto, rumbo a Cuchilla Grande. Nosotros y ellos estamos conectados a la línea que viene desde Melo, de UTE, que es rural, ¿no? Que cada vez que caen 2 gotas, se corta. Entonces, en lugar de conectarla, como hemos pedido insistentemente, a la línea de Fraile Muerto, el sistema eléctrico de Fraile Muerto. Eso no ha ocurrido y por el contrario, cuando hice el trámite hace un año y medio, lo que me presentaron una propuesta para mí, no para el resto, era hacer un cruce de calle por 300.000 pesos, cosa que me parecía mal por mí y además porque dejaba fuera al resto de los vecinos. A 300 metros de esa línea hay un transformador con una llave que cae. Antes, cuando había funcionarios de UTE fijos en Fraile Muerto, había un problema, iban levantaban la llave y tal, así que no sabemos si este problema que hubo fue por la línea toda o porque se caía esa llave.
20: ¿Cuántas horas estuvieron sin luz en el día de ayer?
19: Tuvimos muchas horas, 30 horas más o menos.
20: ¿Y eso es común, tú lo decías?
19: Sí, es común, sí. Cada vez que esta línea, por ejemplo, nosotros estamos a una calle de Fraile Muerto y del nuevo sistema, que ahora con la nueva subestación no hay mayores problemas. Y nosotros vemos la luz del otro lado y todas estas 15 y 16 familias estamos sin electricidad. Y es más, el alumbrado público llega hasta la puerta de casa. por una obra que hizo la intendencia, que ahora está haciendo también la alcaldía, que está haciendo un perimetral aquí por la vuelta del pueblo. Hay luz, hay electricidad en la puerta de casa y no tenemos electricidad, y cada vez que cae estamos en la misma. Y otra cosa a señalar, ya que me preguntaba, es que Ute Frele muerto ya cerraron.
20: ¿No hay funcionarios?
19: No hay funcionarios. O sea, antes había un escritorio, ahora en el correo hay una computadora. Somos ciudadanos, o se supone. Hay una computadora para que la gente haga el trámite. Y normalmente, antes había una guardia de funcionarios que siempre nosotros en contacto con ellos, cuando toda la población, cuando había problemas, te decían, pensamos que es esto, que es lo otro, y la solución viene en tantas horas. Ahora, olvídate.
20: No hay ningún tipo de guardia en la oficina de UTE.
19: Guardia no hay. A veces aparece alguna camioneta puntualmente y están ahí, pero no hay. Y pasamos todo el domingo sin que apareciera una camioneta, ¿no?
20: Sí, ¿están pensando en algún movimiento de vecinos que permita, oficializar este reclamo, iniciar alguna gestión como grupo vecinal ante UTE?
19: Sí, claro. Nosotros estamos pensando esta semana reunirnos, hacer una carta y quizás algún tipo de manifestación conjunta entre todos, ¿no? Además, hoy me comuniqué con la presidenta y el vicepresidente de UTE mencionando toda esta problemática y además el expediente que se abrió hace un año y medio y que la respuesta fue totalmente desacertada, ¿no?
1: El vecino de Fraile Muerto, Fernando Siri.
21: El temporal de las últimas horas también deja algunas consecuencias en la infraestructura de centros educativos.
1: Fue afectado parcialmente el techo del internado de la Escuela Técnica de Fraile Muerto.
21: La situación ya fue puesta en conocimiento de la arquitecta residente de ANEP y de arquitectura de UTU, confirmó la directora de aquella dependencia.
1: La profesora Serrana Ruiz se refirió al alcance de los daños, asegurando que no fue necesario el realojo de los estudiantes.
22: Sí, tuvimos, no fue de gran alcance, pero tuvimos sí un problema en el internado escolar, donde residen los estudiantes de la tecnicatura de la Escuela Agraria de Melo.
20: ¿Fue una afectación al techo?
22: Una afectación al techo, hay una parte que tiene como un techo de tejas, se despegó, con el viento rompió otra parte de la galería del internado, pero bueno, ahí lo que hizo fue que se juntara mucha agua y el techo estuviera como cediendo, pero no es nada peligroso, ya mañana viene la arquitecta residente, ya se comunicaba en la arquitectura de UTU también, así que va en camino.
20: ¿No fue necesario reubicar estudiantes?
22: Por el momento no, porque la lluvia, como que por ahora está el clima bastante quieto, pero si vemos que se va a empezar a llover mucho, ya nos comunicamos con el alcalde que nos ofreció el internado que tienen ellos, no es internado, no recuerdo bien cómo es, el hogar. Ellos tienen ahí en el hogar un sector con camas que nos ofrecen y nosotros lo usamos cada vez que es necesario.
20: ¿La gestión está hecha en caso que sea necesario?
22: Sí, la gestión está hecha.
20: Como me decía también, ya notificó a las autoridades de arquitectura de Covisión respecto a esta situación, ¿no?
22: Sí, inclusive informalmente ya nos comunicamos ayer con la arquitecta residente de ANEP y hoy nos comunicamos con el ingeniero Mario Suárez, que también es de arquitectura UTU.
20: ¿Cuántos estudiantes tiene en internado UTU Fraile Muerto, profesora?
22: Y en este momento tiene 20 varones y 5 chicas.
1: La profesora Serrana Dora Ruiz, directora de UTU Fraile Muerto.
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21: Nacional, último de detalles para recibir a Tigre esta noche a las 19 en el Gran Parque Central por la ida de los playoffs de la Copa Sudamericana, con el objetivo de hacer pesar la localía y sacar ventaja en la serie.
1: Los tricolores buscarán dejar atrás su mal momento y pegar primero en una llave que se cerrará el próximo martes a las 19 en el Estadio José de la Giovanna de Victoria, en Buenos Aires, Argentina.
21: Si bien Jorge Baba no paró el equipo en el entrenamiento del lunes, probablemente realice algunas variantes con relación a la derrota del pasado viernes ante Montevideo Wanderers.
0: El probable 11 de Nacional es con Alexis Martín Arias, Emiliano Ancheta, Sebastián Cuates, Agustín Rogeli, Camilo Cándido, Luciano Boggio, Bruno Zuculini y Agustín Dos Santos, Baltasar Barcia, Maximiliano Gómez y Rodrigo Martínez.
21: Carlos Bentancur será el árbitro principal del partido. Lo acompañarán Miguel Roldán y Richard Ortiz como asistentes y José Ortiz de cuarto juez. En el VAR estarán Leonardo Mosquera y Luis Picón, todos de nacionalidad colombiana.
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3: 8:32 PM.
21: Hora de irnos.
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5: La voz de Melo le informa el tiempo en la ciudad.
6: Nuboso con cielo inestable.
5: Con una temperatura.
6: 14 grados 8 décimas.
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2: Se solicita persona de sexo femenino para trabajar en la administración de un comercio importante. Tratar al teléfono 098 163 285.
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1: Estimados oyentes, tengan todos ustedes muy buenos días. Tiempo que continúa inestable aquí en nuestra capital departamental. Cielo cubierto con lloviznas, alto porcentaje de humedad. Se está pronosticando para hoy una temperatura máxima de 18 grados. El tiempo se va a mantener en estas condiciones durante toda la jornada, aparentemente, comenzando a mejorar desde mañana, desde la mañana del miércoles 22. Parece que vuelve el sol y comienza a descender, tal cual lo habíamos anunciado hace ya unos cuantos días, la temperatura. 14 grados 8 décimas es la actual a esta hora de la mañana, pero por ejemplo, para el miércoles, para mañana, vamos a tener una mínima de 9 grados y una máxima de 16. El jueves 23, mínima de 9, máxima de 16. Y el viernes 24, mínima de 10, máxima de 17 grados. Informaciones sobre fallecimientos. José María Vila Azambullo falleció ayer en Meroledad, de 92 años. Se domiciliaba en carretera a Aceguá, 1579, zona norte. Su cuerpo será trasladado mañana al crematorio de Simones, ciudad de 33. Cremación a llevarse a cabo mañana a la hora 13. Servicio y traslado a cargo de Organización Real Limitada. Elizabeth Ferreira Suárez falleció ayer a la edad de 71 años en Melo. La extinta se domiciliaba en calle Doctor de Herrera, 1081. Comunican que su cuerpo será trasladado para su posterior cremación. Día y hora a confirmar en el crematorio del Cementerio del Norte de la ciudad de Montevideo. No se realiza velatorio. Servicio y traslado confiados a empresa fúnebre Cerro Largo. Héctor Javier Barbosa Mingo falleció a la edad de 51 años en Minas. Se domiciliaba en barrio Humberto Pica, calle 13, vivienda 1185. Se comunica que se procederá a su cremación hoy a la hora 9 en crematorio Arachán, ubicado en ruta 26, kilómetro 10. Traslado y cremación confiados a empresa fúnebre Cerro Largo. Maribel Fonseca de Fernández falleció hoy en Cerro Chato. Velatorio a llevarse a cabo en sala número 2 de la empresa a partir de la hora 14. Su sepelio será a las 17 en el cementerio de Cerro Chato. Servicio fúnebre confiado a empresa NIS en dicha localidad.
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4: Elizabeth Ferreira Suárez falleció ayer en Melo a la edad de 71 años. Artigas Sportivo Club participa con hondo pesar el fallecimiento de la esposa de Kleber Cololo Mederos, socio directivo, hincha y referente de dicha institución, y comunica que su cuerpo será trasladado para su posterior cremación en el cementerio del norte de la ciudad de Montevideo. José María Vila Zambullo, que en paz descanse, falleció ayer en Melo a los 92 años de edad. Se domiciliaba en carretera Seguá número 1579, zona norte. Sus hijos, Ana María Vila, Luis Castro, José Luis Vila y Blanca Pérez,

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1: La Defensoría Pública está citando a Mayra Elizabeth Alves Chagas por asuntos de su interés para que se presente de 13 a 18. Mayra Elizabeth Alves Chagas presentarse por asuntos de su interés de 13 a 18 en oficinas de la Defensoría Pública. Se necesita ubicar al señor Víctor Hugo Correa, alias Tabanga, edad aproximada 79 años. Se sabe que trabajaba en Arrocera de La Salde, en 33. Quien se quiere comunicar es Pelusa. El contacto 091-335-388. Reitero. Se necesita ubicar al señor Víctor Hugo Correa, alias Tabanga, edad aproximada 79 años, se sabe que trabajaba en Arrocera de La Salde, en 33, quien se quiere comunicar con él es Pelusa. El número de contacto 091-335-388.
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1: Se estira y billetera marrón con documentos varios a nombre de Héctor Alfredo Rodríguez Domínguez. Si alguien la encontró, por favor comunicarse al 098-403-935. Se perdió una gata en Barrio Collazo, es de color blanco y lleva collar celeste. Si alguien la vio, favor avisar al 092-291-833. Se extravió llave camioneta Nissan en inmediaciones de 33 y Wilson Ferreira. Si alguien la encontró, favor avisar al 091-646-038 o dejarla en la Dirección Departamental de Salud. Se perdieron lentes de aumento en inmediaciones de Ancina y Varela. Hasta Barrio Collazo, por informes al 092-673-986. Se encontró un par de auriculares inalámbricos en su estuche en Mate General Artigas. Si alguien los está vio pasar por aquí, por la radio. Fue encontrada una campera azul de niño marca Benetton en Sarabia y Castellanos. Pueden retirarla también aquí en oficinas de La Voz de Melo. Son las 8:55 minutos. Hora de irnos. 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
2: Elizabeth Ferreira Suárez, que en paz descanse, falleció ayer a la edad de 71 años en Melo. La extinta se domiciliaba en Herrera, 1081. Su esposo, Clever Mederos, su hijo, Víctor Mederos y Mónica Ribeiro, su nieta Alfonsina, participan con hondo pesar dicho fallecimiento y comunican que su cuerpo será trasladado para su posterior cremación día y hora a confirmar en el crematorio del Cementerio del Norte de la ciudad de Montevideo. No se realiza velatorio, servicio y traslado confiados a Empresa Fúnebre Cerro Largo. Teléfono 4642-2704. Héctor Javier Barbosa Mingo, que en paz descanse, falleció a la edad de 51 años en Minas. El extinto se domiciliaba en barrio Humberto Pica, calle 13, vivienda 1185. Sus hijas Natalie Barbosa y Sofía, su compañera Adriana, su nieto Mateo, sus primas Silvia y Valentina, su tío Carlos.

0: muertos. Participan con hondo pesar dicho fallecimiento y comunican que se procederá a su cremación hoy a la hora 9 en el cementerio de la empresa, Crematorio Garachán, ubicado en ruta 26, kilómetro 10. Servicio de traslado y cremación confiados a Empresa Fúnebre Cerro Largo. Héctor Javier Barbosa, Mingo, que en paz descanse, falleció a la edad de 51 años en Minas. Su madre, Alicia Barbosa y Walter Velada. Sus hermanos Daniel y Lorena Velada. Sus sobrinos, Maite da Silva, Jeremías Fagundes y Joaquín Velada. Sus tíos, Elisa Barbosa y Ricardo Barbosa. Su prima hermana, Daniela Barbosa. Primos y demás familiares participan con hondo pesar dicho fallecimiento y comunican que se procederá a su cremación hoy a la hora 9 en el crematorio de la empresa, Crematorio Garachán, ubicado en ruta 26, kilómetro 10. Servicio y traslado y cremación confiados a Empresa Fúnebre Cerro Largo.
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0: gente, buen día, bienvenidos. Edición de martes de Tiempo de Todos, iniciando estas dos horas de comunicación en una mañana que se mantiene inestable, mucha humedad, y así estamos, ¿no? Pagando las consecuencias de estos días grises, con muchas lluvias, y la humedad que se mantiene. Incluso el INUMET no descarta precipitaciones para esta mañana de martes, estaremos atentos. Ayer, durante varios momentos, periodos de lluvias copiosas, sobre todo aquí en la ciudad de Melo, más allá de que el registro sigue siendo muy bajo, de acuerdo a Jefatura de Policía, en Melo precipitaron tan solo 11 milímetros desde las 7 de la mañana de ayer a las 7 de la mañana de hoy, con una máxima de 65 milímetros para Noblía. Hay otros puntos que tuvieron registros, no tan importantes, pero más adelante los vamos a estar compartiendo con todos ustedes. El pronóstico establece que para mañana quizá la posibilidad de ver el sol. Mañana miércoles el INUMET mantiene el pronóstico de que podríamos tener una jornada donde a la tarde estaría dando paso esta nubosidad a ciertos periodos de sol, ojalá que se confirme. Y lo que leí por ahí es el anuncio de José Serra, uno de los meteorólogos de nuestro país, que anuncia para del jueves en adelante la temperatura en aumento, ¿no? O sea, no solo no va a llover, no solo va a salir el sol, sino que además aumenta la temperatura, la verdad. Espectacular. Estaremos atentos a los pronósticos y sobre todo los informes que surjan de distintos meteorólogos. ¿Cómo estás, Berni? Hoy nos toca estar mano a mano con toda la comunicación de la mañana.
1: Al decir de Gardel, mano a mano. Buen día, buen día, Florencia, buen día, Pepe, en controles, todos los oyentes, bienvenidos. Buen martes, glorioso martes. Claro que sí. 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
0: Buen día, gente, buen día, bienvenidos.
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0: Bueno, hacemos, 9 de la mañana, 15 minutos. Les decía que el INUMET anuncia para hoy una jornada inestable con la ocurrencia de precipitaciones, una máxima de 17 y una mínima de 12, de acuerdo al pronóstico. El registro de aguas de Jefatura de Policía establece, les decía, una máxima de 65 milímetros en Noblía. Luego pasamos a Centurión con 26, 24 milímetros en la zona de Aceguá. Hay 11 milímetros en la ciudad de Melo y también 11 milímetros en Mazangana. ¿Está dando paso Mazangana, Pepe? Sí, está dando paso. Ya antes que pregunten, está dando paso en Mazangana. 10 milímetros para Plácido Rosas, también 10 milímetros para Laguna Merín y un solo milímetro registra la localidad de Cerro de las Cuentas, de acuerdo a este informe de Jefatura de Policía de Mesa de Radio. Hay que decir que hay varios caminos del departamento que tienen problemas de circulación, sobre todo cortados, la zona del Paso de la Cruz, Picada de Suárez, está afectado justamente por la crecida. Además, los caminos rurales están inhabilitados, se mantiene la inhabilitación por parte de la Intendencia para el transporte de cargas. Hay que tener en cuenta, sobre todo los transportistas, los camioneros. Y aquí en Melo, la zona de la costanera está, la zona que está más afectada, el convento se salió de cauce y bueno, no permite la circulación. Afortunadamente, hasta el momento en Melo no hay personas evacuadas. Sí, en la localidad de Fraile Muerto, en la ciudad de Fraile Muerto, que ayer se habrían registrado dos personas evacuadas como consecuencia de las inundaciones. Vamos a buscar la palabra del alcalde Gastón Nahuar a los efectos de conocer cuál es la situación. También hubo afectación del internado de UTU, allí en esa zona del departamento, la zona de Fraile Muerto, tuvieron algún problema con con el techo del internado donde se alojan estudiantes que desarrollan distintas carreras en la UTU de Fraile Muerto. No habría sido necesario reubicar a los estudiantes porque la afectación habría sido poca, pero sí estuvo de por medio también esta situación involucrando a esta institución educativa del departamento.
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0: Están llegando los primeros mensajes. Como siempre les recuerdo el mecanismo, el teléfono de la radio, el WhatsApp es el 092-072-204. Es una forma que ustedes tienen de ser parte de este tiempo de todos, de comunicarse al 092-072-204 o la llamada al teléfono convencional al 4642-7070.
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0: Bueno, hablando de comunicación, se comunican desde la Melo Norte, de la Escuela Técnica Melo Norte, con este agradecimiento.
2: Buenos días, Flor, ¿cómo estás? ¿Todo bien? Por acá, Maxi, Escuela Técnica Melo Norte. Quería comentarte y agradecer a la vez, por si estás en el programa ahí, a la Intendencia y en especial a la cuadrilla que lidera Miguel Sosa. Hace un tiempo atrás hicieron el arreglo en el frente de UTU. Ayer pasaron para verificar la obra después de las lluvias que cayeron sobre la ciudad. Y vieron que estaba estancada el agua y hoy ya vino la cuadrilla a trabajar, a destapar a lo largo de la cuadra. así que trajeron maquinaria y la cuadrilla está trabajando en eso. Así que bueno, agradecer la gestión, agradecerle a Nicolás Gramajo, y bueno, simplemente eso. Muchas gracias y saludos por ahí.
0: Ahí estaba entonces Maximiliano Álvarez de la Escuela Técnica Melo Norte.
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0: Bueno, está en línea Gastón Laguar, alcalde de Fraile Muerto. ¿Cómo estás, Gastón? Buen día.
3: Buen día, Florencia, buen día a la audiencia.
0: Bueno, queríamos saber, bueno, me alegro, pasó la lluvia, pero dejó consecuencias por ahí también.
3: Sí, sí, la verdad que sí, siempre esta agua, tanta agua, siempre da algún tema, ¿no? Uh-huh. Y bueno, en este caso hubo una familia ahí que tuvo algún tema con la casa, le tuvimos que dar un lugar para quedarse estos días hasta que se le pueda solucionar el tema de la casa.
0: La casa afectada porque por el viento, el tema de techos, bueno, agua, lluvia.
3: Un techo que estaba en malas condiciones y que bueno, debido al viento y a la abundante agua se llovió todo.
0: Uh-huh. ¿Y el municipio va a colaborar con esta familia? ¿Han estado en contacto ya con el SECOED, Gastón?
3: Sí, se estaba haciendo contacto con el SECOED y el municipio le va a dar una mano con la reparación de ese techo.
0: Uh-huh. Más allá de esto, veía hace un rato una publicación de Freddy, de ahí de Fraile Muerto, dando cuenta de la afectación en el entorno de la playa, ¿no? Que se hizo una inversión por parte del municipio en distinta infraestructura, bueno, bancos, mesas y demás. Todo eso ahora bajo agua, seguramente haya que trabajar en la recuperación también de ese espacio tan lindo, Gastón.
3: Sí, la verdad que sí, o sea, que siempre lo que siempre se piensa de lo que es la playa, ¿no? Uh-huh. Que una vez se hace inversiones grandes, después cada vez siente que pasa, bueno, no sabes con qué te puedes esperar, porque el agua a veces se lleva todo. Bueno, ahora esperar que baje, que venga el arroyo a su cauce y esperar a ver qué daños tuvimos. Y bueno, lo que te deja más claro es que en zonas inundables no se pueden hacer grandes inversiones, que las inversiones que hay que hacerlas es, aunque no quede tan cerca el arroyo, pero que en época de invierno no tenga ese peligro que se te lleve todo, ¿no?
0: Y en materia de infraestructura vial, tema de calles y eso, en las lluvias, también con afectación.
3: Sí, siempre los temporales de pared empiezan a aparecer los pozos, la caminería también, que a veces no está de la mejor manera, que habíamos estado trabajando estos tiempos anteriores con el municipio de Cerro Puente, lo que es el camino Cuchilla Grande, camino Paso de los Carros, camino Botaro, hemos hecho varias intervenciones, que bueno, con estas abundantes aguas, la verdad que se destrozan bastante.
0: Incluso el otro día una intervención de la Policía Municipal con un camión cargado de la forestación allí en ese camino de Cuchilla Grande, Gastón.
3: Sí, la verdad que bastante triste con el tema de la forestal, porque todos saben, el Uruguay entero sabía que quedaban pronósticos de aguas abundantes para este fin de semana. Igual ellos se largaron a cargar y bueno, por suerte la Policía Municipal tomó cartas del asunto y vino a hablar con ellos.
0: Bien, o sea que ahora esperar un poco que el tiempo afirme y establecer prioridades.
3: Sí, esperar ahora que pensando en el camino Cuchilla Grande, ya estamos en contacto con Pablo Duarte, que va a estar medio a la guarda del tema de lo que es la caminería, con el municipio de Cerro Puente y nosotros, para ahora en cuanto empieza a mejorar el tiempo, que en septiembre, si Dios quiere, hacer una buena intervención, así bueno, se le da una buena recargada a ese camino, que es lo que está precisando.
0: Bien, gracias Gastón por este tiempo para la mañana de La Voz de Melo.
3: No, lo agradecido somos nosotros y siempre estamos a solas.
0: Hablaba Gastón Laguar, entonces, alcalde de Fraile Muerto, ciudad que ha tenido varias repercusiones, consecuencias tras lo que fue el temporal del fin de semana.
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0: Bueno, oyente en línea, 4642-7070 al aire. Escuchamos con gusto, buenos días. Se ha cortado la comunicación, bueno, la persona nos aguardaba en línea. Del 4642-7070 al mensaje vía WhatsApp por el 092-072-204. Buenos días, le hablo de la calle Sánchez frente al Salesiano, no respetan nada, pasan a 100 kilómetros, que los inspectores vengan para acá, que salen muchas multas, comenta este vecino de la zona que reclama por la presencia de inspectores por la calle, vendría a ser Miguel Barreiro, ¿no? Frente al Salesiano, a pesar de la lomada, a pesar del semáforo. El tema del exceso de velocidad de los motociclistas vuelve a ser planteado por parte de vecinos de la zona.
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0: Bueno, el Deporte Nacional recibe hoy desde las 19 horas en el Gran Parque Central a Tigre de Argentina por la ida de los playoffs para octavos de final de la Copa Sudamericana, con el objetivo de hacer pesar la localía y sacar ventaja en la serie. Si bien Jorge Baba no paró el equipo en el entrenamiento del lunes, probablemente realice algunas variantes con relación al que perdió el pasado viernes ante Wanderers. Francisco Calvo arrastra un dolor en su tobillo izquierdo y entrenó con dolor, por lo que su presencia está en duda. Jugaría Agustín Rogel. La mitad de la cancha tendrá la novedad del retorno de Agustín Dos Santos en reemplazo de Nicolás Lodeiro. Rodrigo Martínez se metería además en el once inicial por el extremo izquierdo, pasando Maximiliano Silvera al banco de suplentes. Hoy a las 19 horas entonces Nacional sale a cancha por Sudamericana, enfrentará como local a Tigre de Argentina.
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0: Ahora sí, 4642-7070 al aire, escuchamos, buenos días.
4: Buenos días. Era para avisar que saliendo de la brigada a las 8:30 en dirección a Ancina para tomar el bus, me siguió una mascotita. Es una perrita marrón, una perrita de esas barbillas con la corbatita blanca, hermosa. Se ve que es un animalito que está bien cuidado, pero anda extraviado. Uh-huh. Bien dócil. Y yo me paraba y la corría y ella me seguía. Le digo que cerca del sanatorio se puso a mis pies y lloraba. Uh-huh. Mire que me saqué la campera, la envolví y bueno, vine caminando con la intención de llamar porque digo, es un animalito de estimación, puede ser de un niño que esté sufriendo, que esté extrañando. Y la tengo bajo acá mi cuidado, me tomé un taxi, me vine, pero quiero avisar y dejar mi celular al aire a ver si es de alguien para que llamen en el horario de la mañana, que hasta 1:30 yo estoy en casa.
0: Perfecto.
4: Llegué, le di alimento y bueno, está ahí, resguardada, a ver. Reitero, es una barbillita marroncita con la corbatita blanca, hermosa, chiquitita. Ella está bien gordita, uh-huh. Solo que estaba con frío, mojada y con hambre. Y no me la puse a sacar porque me lloraba. De último tendría que subir al hombro y la van a matar.
0: Y diga el teléfono de contacto de usted, señora, ¿a qué número se comunican?
4: Al 098-501-308.
0: Perfecto. Cualquier persona que haya extraviado su mascota de estas características.
4: Yo pienso que el animalito está extraviado porque está bien gordita, es hermosa.
0: Muy bien.
4: Y es hembrita, está muchísimas gracias.
0: No, gracias a ti por participar y por haberte tomado toda esa molestia con la mascotita.
4: Porque no me animé ni a subir al ómnibus, ahí tomé un taxi en la terminal, todo lo que tuve que caminar, porque pienso que puede ser de un niño, que el niño esté llorando.
0: Vamos a ver si encontramos al propietario. Gracias por haberte comunicado.
4: No, muchísimas gracias a ustedes por ese hermoso programa también.
0: Gracias, gracias. Vamos a marcar la pausa, gente, la primera en esta edición de martes. No se vayan, ya volvemos.
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9: La voz de Melo le informa el tiempo en la ciudad.
10: Inestable, cielo cubierto, lloviznas.
9: Con una temperatura
10: 15 grados.
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0: 9:44 minutos, segundo bloque de Tiempo de Todos. El destino de Sebastián Marcet en manos de un jurado civil. 12 ciudadanos decidirán su culpabilidad en Estados Unidos. Se han conocido detalles de lo que va a ser el juicio oral de Sebastián Marcet. La instancia será en enero del año 2027, bajo un sistema donde la sentencia dependerá de la decisión unánime de ciudadanos comunes. ¿Vieron como en las películas? Bueno, así. Hay un jurado compuesto por 12 personas. Se presentan los alegatos de parte de las dos partes, de la defensa de Marcet y el Estado, que es quien acusa, digamos, a Marcet de diferentes cuestiones. Y bueno, serán estas 12 personas, ciudadanos comunes y corrientes, quienes decidirán entonces el futuro de Marcet. En enero de 2027 será el juicio oral, de acuerdo a lo que se ha informado recientemente.
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0: Buenos días, dice esta persona. Les escribo para hacer un llamado a las autoridades correspondientes sobre un pozo en la calle Guardia Nueva. Ya lleva mucho tiempo ahí y cada día está peor, lo que representa un peligro para los vecinos y los vehículos. Ojalá puedan difundirlo para que alguien se haga cargo y lo reparen pronto. Muchas gracias por el espacio y por estar siempre del lado del vecino, nos dice esta persona que se comunica al 092-072-204, que además mucho agradecemos por estar en sintonía. Pero básicamente lo que se reclama es la intervención sobre un pozo en la calle Guardia Nueva, que ya lleva un tiempo y genera peligro para los vecinos y los vehículos que transitan por el lugar.
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0: Bueno, atención porque están abiertas las inscripciones para los talleres de canto coral. Capaz que tenías esa expectativa, esa intención de sumarte al coro. Van a haber talleres de canto coral del coro departamental Emir Pica, justamente, ¿no? Y están abiertas las inscripciones. Las clases se dictan los lunes de 17 a 20 horas en la sala Angelina Silveira del Centro Cultural Melo, así por calle Muniz, pegadito a la Escuela 2, a cargo del profesor Pablo Carrasco. Por cualquier información está el celular de Pablo Carrasco, 091-271-856. Pero bueno, están abiertas las inscripciones, permanecen abiertas las inscripciones para los talleres de canto coral del coro departamental Emir Pica. Quienes estén interesadas pueden ir el próximo lunes de 5 a 8 de la noche, de 17 a 20 horas, en la sala Angelina Silveira del Centro Cultural, reitero, donde está la planta alta de la biblioteca, por Muniz, pegadito a la Escuela 2, o te puedes comunicar al 091-271-856.
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0: Bueno, hay una información de la Jefatura de Policía de Cerro Largo que da cuenta de la intervención de la policía y el IMBA tras este nuevo ataque de canes a ovinos en la zona de La Pedrera. Hemos dado cuenta en estos últimos días de varios episodios que han sido denunciados por vecinos de la zona, pequeños productores, que bueno, alertan por la mortandad de oveja producto del ataque de perros que son de esas inmediaciones del vertedero de la Pedrera. Y las imágenes son impactantes realmente, ¿no? Hay algunas imágenes que han trascendido de animales destrozados. Realmente, es impresionante. La Jefatura de Policía de Cerro Largo, a través de personal de seccional 14, tomó intervención en un hecho de daños a animales de producción ocurrido en inmediaciones de la ruta 26. Tras recibir una denuncia telefónica por parte de un productor rural, los efectivos policiales se trasladaron a un establecimiento ubicado a la altura del kilómetro 12 y medio de la mencionada ruta en el paraje La Pedrera. Una vez en el lugar y de forma coordinada con inspectores del Instituto Nacional de Bienestar Animal y personal de Policía Municipal, se constató la afectación de varios ovinos tras el ataque de una jauría de canes presuntamente provenientes de la zona del vertedero municipal. Como resultado del ataque, las autoridades constataron la muerte de 6 ovejas y 6 corderos, además de otros 2 corderos que presentaron heridas severas por mordeduras. Las pérdidas materiales fueron evaluadas por los damnificados en 33 mil pesos aproximadamente. El hecho fue derivado a la Fiscalía Letrada de segundo turno y es uno más que se suma, ¿no?, a esta seguidilla de eventos de estas características que hemos venido teniendo en estos últimos días, y en estos últimos meses, en estos últimos años, en estas últimas décadas a esta altura, ¿no? El titular del informe

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1: Mamita, lo que es la ruta 26, Atención quienes tengan que circular por la ruta 26, donde se estaba arreglando, y estoy haciendo la seña de comillas, que ustedes no la ven, pero la estoy haciendo. Es impresionante cómo está la ruta 26, Bernie, tras lo que fueron las lluvias. Ya estaba bastante complejo la circulación por la intervención que se estaba haciendo, la reparación por parte de la empresa, pero ahora con la lluvia quedó un camino de tierra en muy malas condiciones. Cuando hablamos de camino de tierra, de campaña, ¿no?, los caminos rurales, bueno, la ruta 26, más para adelante de Sarandí de Barceló, un poco más para adelante, está al estilo de camino rural en mal estado. Realmente impresionante el tema de los pozos y lo que es la presentación, ¿no? Así que a extremar los cuidados quienes circulan por el lugar. En este momento me envía un video un conductor que va por el lado contrario, ¿no? Viene circulando por el lado del que viene, digamos. Él va y viene circulando por el que viene porque realmente hay zonas que no dan ni para transitar. En fin, a tener cuidado, a extremar los cuidados quienes tengan que circular por esa ruta nacional.
0: Al de Silvio Barreto, si sale tarde, llegue tarde.
1: Sí, ya tarde, llegue eso. Tarde. Hablando de mal estado, envía ir a frente a Bisu, muchos pozos. Por favor, bacheo, venir, reclama otro oyente, zona este de Melo, calle Vieira, allí en inmediaciones del aviso.
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1: Bueno, estamos sobre el cierre de este segundo bloque. Un oyente nos pide el teléfono de la policía municipal. ¿Vos lo tenés por ahí, Bernie?
0: Sí, 099.
1: Opa, dale.
0: 910-910.
1: 099-910-910. Bueno, 099 es.
0: O 098. Vamos a corroborarlo, pero dale. Sé que es 910-910 seguro.
1: Bueno, vamos a aguantarme un segundo, oyente, antes de marcar. Carretera Centurión, un fangal. Mientras no pongan buen material va a seguir así. Otro reclamo, en este caso por el mal estado de la carretera a Centurión, que es un fangal, dice este oyente que participa.
0: Ratificamos lo dicho, 099-910-910.
1: Ahí está el teléfono entonces de la Policía Municipal para que puedan comunicarse. Pausa, gente, viene el flash informativo y volvemos.
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7: El Ministerio de Economía y Finanzas presentará un proyecto para habilitar la jubilación a los 60 años. El Poder Ejecutivo finalizó el análisis de las recomendaciones surgidas del diálogo social y anunció líneas que pretende implementar en el restante 2026, poniendo el foco en las jubilaciones, apuntando a trabajadores que mantienen dificultades para mantenerse laboralmente activos cerca de la edad de retiro y la reducción de la pobreza infantil. Las medidas incluyen una nueva causal de retiro a los 60 años con 30 años de aportes, nuevas modificaciones en el método de ahorro individual y la creación de una asignación única para la infancia y adolescencia. Por su parte, la asignación de nuevos afiliados a la SAFAP tendrán en cuenta la rentabilidad y el nivel de las comisiones, manteniendo la libertad de elección de los trabajadores.
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0: Estamos 10 de la mañana, 15 minutos. Seguimos adelante en Tiempo de Todos. En cuanto al pronóstico de meteorología, les decía para hoy, una jornada nubosa y cubierta con probabilidad de precipitaciones en la mañana. Los noruegos no están dando lluvias, ¿eh? No dan lluvias, sin nubosidad, pero sin precipitaciones, con una máxima de 18 grados para hoy. Mañana, similares condiciones, una máxima de 15 y una mínima de 7, establece el INUMET. Y a partir del jueves, este anuncio de una temperatura que va a ir en ascenso, de acuerdo a algunos pronósticos, se habla de hasta 20 grados, ¿no? Y ya más con periodos de sol, más estabilizado el tiempo. A nivel de nuestra ciudad capital, decíamos que la zona allí de inmediaciones de la Rambla Costanera, el convento está fuera de su cauce, no es posible la circulación por el lugar, pero al momento no se registran personas evacuadas, y no es un hecho menor porque las lluvias han sido muy abundantes y estaba esto de el tiempo que pueda post lluvias y esto de la crecida, ¿no? Si podía o no afectar algunas zonas que son mayoritariamente complejas. Hasta el momento no han habido situaciones, por lo menos la información oficial que surge del Comité Departamental de Emergencia no da cuenta de personas evacuadas o que hayan tenido problema con el ingreso de aguas aquí en la ciudad de Melo.
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0: Bueno, hablemos de política porque ayer estuvo reunido el activos de Comité de Base del Frente Amplio. Estamos con Nora Burgos, del triunvirato que dirige un poco la mesa política departamental. ¿Cómo estás, Nora? Buen día.
2: Hola, buen día, ¿cómo están? ¿Todo bien?
0: Muy bien, ¿y tú? Contanos un poco cómo estuvo esta reunión que debió ser postergada, estaba prevista para el fin de semana y la realizaron ayer finalmente por las condiciones climáticas.
2: Sí, sí, los pronósticos nos mataron un poquito porque al final el viernes es un día bastante potable y ayer, ya sabemos, pero igual se realizó por suerte con lo más bien, sin ningún tipo de problema.
0: ¿Cuál era el objetivo de este activo?
2: El activo era para que los representantes de los distintos comités de base, tanto de todo Cerro Largo, tanto de acá de Melo como del interior, pudiéramos poner en punto algunos de los principales temas que vamos a tratar. Por ejemplo, ahora se nos viene la semana que viene, que se va a realizar acá en Melo, el FAT Escucha. Y también muy importante para nosotros, para nuestra militancia y para la formación, el trabajo, lo que es nuestra fuerza política, el 25 de agosto próximo.
0: Uh-huh. Vamos por parte. Primero, 29 de julio, miércoles, el FAT Escucha llega a Melo, se estaría confirmando la presencia del presidente del Frente Amplio, Fernando Pereira.
2: Sí, había estado, la idea era que se realizara antes, no se pudo por causa de fuerza mayor, se pospuso, pero ahora se está confirmado para el próximo miércoles 29. Tenemos ya agendadas varias organizaciones, colectivos de vecinos y vecinas acá del departamento que se van a reunir con el presidente de Frente Amplio y con una delegación de legisladores y de representantes de la fuerza política también durante todo el día. O sea, como siempre, de mañana prensa, de tarde las reuniones, y lo que tenemos previsto para cerrar la jornada, una actividad abierta a todo público en el Salón El Portal a las 7 de la tarde.
0: Nora, la agenda permanece abierta, digo, si vecinos, organizaciones, instituciones que nos estén escuchando tienen interés de, bueno, plantear a la fuerza política, al Frente Amplio, formalmente alguna cuestión, ¿están a tiempo de agendarse?
2: Bueno, la organización ya medio cerró. Cuando digo la organización del frente, ya medio tiene cerrado ahí lo que sería la cantidad de vecinos que ya están agendados para reunirse. De todas maneras, digo, si alguien quisiera plantear, digo, nosotros siempre estamos abiertos, o sea, no nos reunimos más porque no nos da el tiempo. De repente un día capaz que no nos da, por cuestión de horario, porque capaz que vos podés hacer más reuniones de menor tiempo, pero capaz que no son tan productivas, ¿viste? Uh-huh. Pero de todas maneras no es un cierre de puertas a nadie que quiera acercarse y plantear, que quiera reunirse, que quiera plantear alguna cosa, sino de última tenemos la actividad de cierre a las 7 de la tarde, también que se puede, que es para eso, para escuchar y para hablar.
0: Autoridades del Ejecutivo no van a estar llegando, sí del Legislativo, me decías, pero del Ejecutivo, ¿algún ministro, algún representante de alguna secretaría?
2: mira, quizás podamos contar con la presencia de Ana Olivera, pero eso no está confirmado todavía. En realidad el resto, salvo Fernando Pereira, el resto de los compañeros no están totalmente confirmados.
0: Bien, y el otro punto es el 25 de agosto, que en el marco de lo que es la fecha patria, exactamente, el Frente Amplio elige a sus...
2: Es muy importante para el Frente Amplio porque es el día del comité de base. Viste que el Frente Amplio es una fuerza de una coalición de movimiento, de bases y de sectores. Y en cuanto a lo que son las bases, que son los comités de base, es nuestro día y siempre se realizan asambleas, tratan temas importantes para el distinto comité y para toda la fuerza en el país en general. Y en este caso, este año en particular, lo que tenemos, además de cara a eso, es el próximo congreso de Frente Amplio también.
0: ¿Cuándo va a ser el congreso del Frente Amplio?
2: Está previsto para fin de año, octubre, por ahí, la fecha todavía no la tengo.
0: Bien. Volviendo al tema de los comités de base, ¿cuántos están funcionando en el departamento actualmente, Nora?
2: Están funcionando tres en el interior, La Gomerín, Plácido Rosas, Río Branco, en Noblía, en Aceguá, tenemos el Fraile Muerto también, y aquí en Melo hay varios que también están funcionando.
0: ¿Y renuevan sus autoridades el 25?
2: Van a reunirse en lo que es la periferia de la fecha del 25 de agosto, no precisamente, puede ser el 25 de agosto, o día antes o día después, más o menos ahí, van a tener sus reuniones y sus asambleas y algún comité también, quizás alguna elección o ratificar sus elecciones.
0: Bien. ¿Estos fueron los temas entonces abordados en el activo de ayer?
2: Principalmente sí. La tarea que tenemos ahora por delante, el FATE Escucha, el Congreso y distintos otros temas, además también viste que cada comité plantea y elige sus temáticas también que les pueda parecer más importantes, porque claro, como tienen inserción en lugares del territorio, bueno, capaz que lo que le parece a uno más importante no es lo que le parece más importante a otros. O sea, importantes son todos los temas, quiero decir, pero capaz de interés para tratarlo.
0: Bien. Gracias, Nora, por este tiempo para la mañana de La Voz de Melo.
2: Que pasen muy bien.
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0: Bueno, seguimos adelante en Tiempo de Todos, son las 10 de la mañana, 30 minutos. Hay más información policial para compartir con ustedes. Rápida intervención policial culmina con la prisión de un hombre tras causar daños y amenazar a un adulto mayor. Esto sucedió en la ciudad de Río Branco, donde un joven de 22 años, poseedor de múltiples antecedentes penales, fue condenado a prisión efectiva tras ser detenido infraganti por efectivos de seccional tercera en Río Branco, en las inmediaciones de una vivienda en el barrio Villanueva Sarabia. El hecho se originó en la madrugada del pasado domingo 19 de julio, cuando ingresó una alerta al Centro de Comando Unificado Departamental. El llamado informaba que el ahora condenado se encontraba en el balcón de una finca ubicada en la intersección de las calles Villanueva Sarabia y Jorge Abdala, exigiendo ingresar a la misma de forma hostil. Al arribar el personal policial, el sujeto ya se había retirado. Sin embargo, minutos después, regresó al lugar munido de una arma blanca, provocando la rotura del vidrio de la puerta del garaje y amenazando a los moradores. El propietario de la vivienda era un hombre de 78 años y su asistente personal de 57 años. Tras un rápido despliegue y operativos, patrullajes, demás, se logró avistar al implicado cuando intentaba regresar nuevamente a la finca. Al percatarse de la presencia de los uniformados, el sujeto intentó darse a la fuga a pie, siendo interceptado y detenido a pocos metros del lugar. Puesto a consideración de la Fiscalía Letrada de actuante, se decretó la formalización de Cristian Daniel Segredo Araujo, de 22 años, como autor penalmente responsable de un delito de violación de domicilio, un delito de daño y un delito de violencia privada, todos en régimen de reiteración real, disponiéndose la pena de 3 meses de prisión efectiva.
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0: Bueno, más mensajes llegan al 092-072-204. Buenos días, no solo en La Pedrera y perros sueltos. Y nos envía una fotografía acá en Barrio Los Vascos, hay y bastante, y es de todos los días, pobre del que tenga que pasar por allí en moto. ¿Sabés qué? Y nos manda una foto donde una perrada realmente cruza la calle. Pero me parece esta zona que el señor nos envía muy similar al mensaje que habíamos recibido el otro día, dijo Barrio Los Vascos. No, el mensaje que habíamos recibido es de Barrio Trampolín. Pero el accionar es el mismo en cuanto a el la denuncia. El otro día recibimos un mensaje muy similar al que comenta este oyente, que nos enviaba incluso un video de los perros que le salían a una persona que circulaba en moto. La persona tuvo que bajarse de la moto e iba tratando de cruzar por el lugar. Y se tomó contacto de esta información a través de personal de bienestar animal del que está dentro de la órbita de la Policía Municipal de la Intendencia. Se fue al lugar, se concurrió al lugar, se ubicó a los propietarios de los perros y se los notificó. El primer paso es eso, ¿no? Hacer la denuncia, así con la fotografía, presentar la denuncia. Ahí concurre el personal y se trata de ubicar a los propietarios, que seguramente los tengan, o sea, que sean perros que tienen dueño, no quizás no todos, pero la mayoría. Ahí se trata de apelar a esto de la tenencia responsable de los animales. En el caso de lo anterior que les comentaba del barrio Trampolín, se concurrió y se notificó, me hicieron incluso llegar copia de la notificación a las personas responsables de los animales, que de alguna forma se les apercibe de que no pueden estar en la vía pública, etcétera, etcétera. En caso de reincidencia se aplica la multa. El celular de contacto es el 098-230-230, muy fácil. Para este tipo de denuncia relacionada con animales en la vía pública, ya sea perros, pero nos ha pasado de caballos, bueno, ganado, demás, 098-230-230 para canalizar las denuncias y que el personal municipal pueda intervenir y buscar algún tipo de solución para estos problemas que, además de tránsito y demás, hacen a la convivencia, porque terminan afectando la convivencia este tipo de situaciones cuando hay vecinos que no respetan el derecho de quienes viven en sus en esa cercanía.
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0: Buenos días, lamentablemente en todos los barrios está igual, perros que salen a las motos, debería salir la perrera como antes, dice esta otra persona que se comunica a través del WhatsApp. Otros temas, gente, ¿saben cómo quedó el ranking de FIFA después del Mundial de este año, 2026? Hubo cambios importantes. España volvió al top 1, ¿está? Primera, España, volvió a lo más alto de la clasificación. México se metió en el top 10, está en los primeros 10 del mundo, México.
1: Ah, bueno.
0: Y Noruega protagonizó el ascenso más importante. El ranking FIFA se actualizó por primera vez tras la Copa del Mundo, que finalizó este domingo, con importantes cambios. El más notorio fue el ascenso de España a la primera posición, de la que desplazó a Argentina. Los subcampeones mundiales quedaron segundos a 25 puntos. Así que está España primero, Argentina segundo. Francia se mantiene en tercer lugar del podio e Inglaterra está en el cuarto. Portugal, que estaba quinto, cayó a la séptima plaza y ascendieron un puesto Brasil y Marruecos, quinto y sexto respectivamente. Bélgica aparece octavo, Países Bajos noveno, y México volvió al top 10 después de 15 años. Noruega, que llegó hasta cuartos de final del Mundial, protagonizó el ascenso más importante del mes al ganar 12 peldaños y ubicarse en el puesto 19, uno por encima de Uruguay. La Celeste, que cosechó 12 empates y una derrota, bajó 4 hasta el lugar número 20. Hasta el 20 Uruguay está entonces relegado, ¿no? Está en el lugar 20, pero tan solo sobre Uruguay está Noruega, Senegal, Japón, Estados Unidos está en el lugar 16, Italia, que no fue el Mundial, está en el lugar 15, Suiza, Croacia, Alemania, Colombia en el lugar 11, México en el lugar 10, Países Bajos 9, Bélgica 8, Portugal 7, Marruecos 6, Brasil 5, Inglaterra 4, Francia 3, Argentina 2 y España en el primer lugar del ranking FIFA.
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0: Bueno, hay muchas informaciones de la prensa capitalina vinculado a hechos de sangre en Montevideo. Asesinaron de un disparo en el pecho a un hombre de 31 años en la zona del Cerrito. Cayó muerto en la calle cuando iba como acompañante en una motocicleta. Es una de las informaciones policiales que hoy está siendo tapa de los diferentes portales de la capital y que dan cuenta de esta investigación. El homicidio ocurrió en San Martín y Hum, en el Cerrito. La víctima tenía 31 años, cayó de la moto. El conductor siguió y otras personas corrieron el cuerpo hacia la vereda. Barbaridad. Corrieron el cuerpo hacia la vereda. Esto ocurrió en Montevideo y viene siendo investigado por parte de efectivos de la Jefatura de Policía de la capital del país.
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0: Bueno, más mensajes, ¿eh? Hay mensajes que tenemos pendientes al 092-072-204, es una de las vías de comunicación que ustedes tienen con Tiempo de Todos. El otro, el llamado, el teléfono convencional, el 4642-7070. Buenos días. Hoy a la mañana en la terminal, antes de las 6, 5 perros mínimos a donde está la gente esperando para subir a los ómnibus. 3 empezaron a pelearse al lado nuestro. Gracias a Dios no fueron rumbo a la gente, dice este oyente que plantea esta situación que se da en la terminal de Melo, que se dio esta mañana en la terminal de Melo, donde habían mínimo 5 perros allí y se generó como una pelea entre ellos, que afortunadamente no afectó o no derivó, digamos, hacia las personas que se encontraban a la espera del ómnibus a esa hora de la mañana aquí en la terminal de ómnibus de nuestra ciudad.
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0: Bueno, más mensajes. ¿Me pueden pasar el número de teléfono para llamar? Dejan auto doble fila en lugares que no se puede. No hay vereda para pasar y autos en doble fila, comenta este oyente. ¿Qué sería? ¿Tránsito?
1: Y un número de tránsito que me pasó a Barreto. A ver. Más y vienen enseguida, ¿no?
0: Bueno, ahí tenés una forma efectiva de tener respuestas. A ver, Bernie, si tenés por ahí el contacto.
1: Es el 092-811-811. 092-811-811 o 4642-0122.
0: Bueno, ahí tienen los contactos para hacer planteos vinculados al tema del tránsito, para plantear temas vinculados al tránsito y que haya algún tipo de intervención por parte del personal del área. ¿Quién manda en tu vida, tu madre o tu novia? 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
0: Bueno, dice otro mensaje, antes existía la perrera y cuando había perros sueltos se encargaban de sacarlos. No existía notificación alguna, se los llevaban y se terminaba el problema. Así estamos, comenta este oyente a través del 092-072-204. El tema de los perros no es exclusivo de La Pedrera, insiste otro oyente, por toda la ciudad vivimos situaciones semejantes. Otro, de los perros en la terminal ya es común, duermen adentro de la terminal y bueno, hacen sus necesidades por todos lados, plantea este oyente. Otro punto, ¿no? Otro tema que surge a modo de preocupación por parte de la audiencia y tiene que ver con estos perros callejeros, digamos, que están habitando en inmediaciones de la terminal de Melo.
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0: Mañana 21 de julio, hoy 21 de julio. Hay una actividad que se va a estar desarrollando a las 17 horas en la sala de Antel, allí en la planta alta de la Biblioteca Municipal, por calle Muniz. Encuentro de Mujeres Afrodescendientes. Espacio Afro Uruguay está con esta propuesta. Invitación oficial, Mujeres que Inspiran, Historias que Transforman. Es una actividad organizada entonces a través de este colectivo, un espacio para reconocer, visibilizar y celebrar el liderazgo, la trayectoria y el valioso aporte de las mujeres afrodescendientes en Cerro Largo, organizado por Espacio Afro Uruguay de y para la región. Hoy, 21 de julio, 17 horas, en la sala de Antel, Justino Muniz 528, este encuentro de mujeres afrodescendientes, Espacio Afro Uruguay, con esta invitación.
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0: En la terminal molestan más los cuidacoches que los perros, dice otro oyente que se comunica a través del WhatsApp. Y otro, el IMBA no está ubicado en la terminal, ¿permite eso el IMBA? El IMBA no, el que está ubicado en la terminal es la Policía Municipal, ¿no? Creo que el que vendría a ser el área de bienestar animal, ¿no? De la Intendencia. Creo que la repartición que funciona en la terminal es la Policía Municipal, que sí, tiene razón, la persona esta que se comunica en el sentido de que en ese

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0: Buen día, dice otro oyente. Agarraron la moda ahora de estacionar medio arriba de la vereda, una rueda en la calle y la otra en la vereda. Está muy común esto, plantea un vecino que manifiesta la preocupación por esta práctica que entiende se está volviendo bastante habitual en nuestra ciudad.
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0: ¿A qué hora juega Nacional hoy? Nos preguntan, 7 de la tarde, 19 horas, Nacional por Sudamericana, ante Tigres de Argentina, jugando de local en el Parque Central a las 19 horas de hoy. El equipo tricolor, entonces, por el partido de ida para entrar a los octavos o cuartos, no me acuerdo si era octavos o cuartos, pero bueno, a los playoffs. Son playoffs, partidos de ida y vuelta, ¿no? Partido de ida hoy a las 19 horas.
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0: Oyente en línea, ya en el cierre de esta edición de martes, escuchamos con gusto, buen día.
2: Buen día, Florencia, buen día. Mirá, te escuchamos todos los días, aunque no estemos en Melo, a veces nos vamos por 4 o 5 meses y te escuchamos igual.
0: Muy bien.
2: Al programa ustedes, mirá, Florencia, yo ya tengo unos cuantos años, bastante. El tema ese de la terminal que estabas hablando ahora, de los perros. Bueno, por acá hay un muchacho que pasa de mañana, yo vivo acá cerca de la plazoleta, los 200 años, con 4 perros para la terminal. Yo creo que es hora de que las autoridades, no sé si la policía municipal o la policía, que tomen medidas con esos muchachos, porque esos son, desgraciadamente, son piches que andan en la vuelta molestando a todo el mundo, y los pobres animales, claro, los siguen y vienen ahí a molestar a la gente que viaja, la gente que entra a Tata a comprar, la gente que va a Hábitat, no sé, es como una reflexión lo que te pasa, Florencia.
0: Sí, sí, sí.
2: Porque la verdad que esto ya se pasó por el otro lado, viste que todos los días estamos con el tema de los perros y eso, pero los perros no tienen la culpa, son esos muchachos que andan en la vuelta, que ellos no trabajan en nada, porque si los ves para carpir un terreno, no van a carpir, si los ves para cortar un árbol, tampoco, porque no saben. Entonces me parece que las autoridades tendrían que tomar medidas. Bueno, muchas gracias, Florencia.
0: Gracias a ti. No, al contrario, gracias a usted por participar esta mañana. El tema de los perros ya hasta aburre, dice otro oyente que se comunica. Vergüenza les tendría que dar a las autoridades. ¿Cuándo va a aparecer alguien con coraje de hacer lo que hay que hacer? Se pregunta otra persona vía WhatsApp. Más mensajes ya en el cierre. Buenos días. En el día de ayer a las 13 horas, frente al Liceo 3, por calle Vieira, a ver, vamos a ubicar, ¿no? Fue increíble, doble fila, la gente llevando y levantando chiquilines del liceo y de la escuela. Y uno que salía del complejo de vivienda para ir a trabajar no podía moverse en el tránsito, dado que las filas no se movían. Y uno entrando a su trabajo tarde, porque paran en cualquier lugar y no les importa nada, hacen lo que quieren. Qué vergüenza la gente grande dando esas imágenes a sus hijos. Una barbaridad, plantea este oyente en relación a otro tema vinculado al tránsito, que fue otro de los puntos que hemos abordado en esta edición de martes de Tiempo de Todos, la cual llega al final, gente, llegamos al final, nos reencontramos mañana a partir de las 9 como todos los días. Por ahora, Berni,
1: es hora de irnos.
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10: La voz de Melo le informa el tiempo en la ciudad.
11: Inestable, con cielo cubierto.
10: Con una temperatura.
11: 14 grados 8 décimas.
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3: 11 en punto.
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8: El senador nacionalista Sebastián da Silva solicitó un pedido de informes al Ministerio de Educación y Cultura para conocer detalles financieros de la adquisición de los derechos de transmisión de 32 partidos de la Copa Mundial FIFA 26 por parte de Canal 5, Televisión Estatal del Uruguay. La iniciativa, presentada ante la presidenta de la Cámara de Senadores, ingeniera Carolina Cose, busca fiscalizar el uso de los recursos públicos en una operación que, según datos oficiales, tuvo un costo de aproximadamente 7 millones de dólares. En primer lugar, solicita el monto total abonado por el canal estatal para adquirir los derechos de los 32 partidos, así como una copia del contrato suscripto para la adquisición de los derechos, incluyendo sus anexos y eventuales adendas o modificaciones. También pide que se remitan los antecedentes administrativos que fundamentaron la contratación y los procedimientos utilizados. El pedido de informes de Da Silva se inscribe en un contexto de creciente exigencia de transparencia en la gestión de los recursos estatales. Volvemos con más noticias en 60 minutos.
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13: La voz de Melo le informa el tiempo en la ciudad.
14: Inestable, cielo cubierto.
13: Con una tele.
14: 15 grados, dos décimas.
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30: ¿Qué tal, amigos? ¿Cómo están ustedes? El placer de siempre. Reencuentro con la información agropecuaria y urbana. Aquí en el 1340 AM, Voz de Melo. Una radio libre. Minuto 30 de las 11, ¿qué irá a pasar? José Pepe Medina, buen día.
31: Otro buen día, Serrano, para usted y otro buen día para la gran audiencia del campo. Un gusto compartir la mañana con usted.
30: Hoy estaría cumpliendo 101 años Osiris Rodríguez Castillo. Ahí se regodean las radios y los nacionales diciendo que folclorista Osiris no era folclorista. Los folclores es lo inédito. Perdón, lo anónimo, no lo inédito, lo anónimo, lo que no se sabe el autor. Lo dijo Chupanqui, lo dijo Lauro Ayestarán, que fue el único que estudió estas cosas seriamente en este país, o fue el que mejor estudió las cosas seriamente en este país. Y lo dijo el propio Siris, que en una larga discusión con Ayestarán, de lo que estaba haciendo él, llegaron a la conclusión de lo que hacía Osiris es proyección folclórica. ¿Por qué proyección folclórica? Chupanqui dice, en las arenas bailan los remolinos, el sol juega en el brillo del pedregal. Es la canción que yo quiero más, fue la primera que me hizo conocer. Pero no es folclore porque es de Atahualpa Yupanqui. No es anónima. Y Osiris llega a esa conclusión con Ayestarán que él no está haciendo folclore porque sus cosas son de Osiris. Lo que sí piensa que algún día la galponera, el gurí pescador, no sé, puede llegar a ser anónima. Cuando él muera y la gente vaya olvidando de quién es la copla y quede en las guitarras populares. Tanto que él hizo una cosa que se llama De Tiempo Adentro, que dice: quiero una copla que ruede cuando ya no ruede yo, semilla hermana del trigo, del tabaco y del arroz. En esta discusión con Ayestarán, ¿no? Panaderito de cardo que ande como sin razón, sin que ni el viento se acuerde de qué tallo era la flor. Quiero que ruede mi copla como la tierra y el sol, lejano ya de la mano que acaso los redondeó. Recuerdo que ande penando como un olvido de amor, abrojo que nadie sepa ni dónde se le prendió. Sé de un rey en cuyas tierras jamás se ocultaba el sol. Su reino se hizo pedazos, pero su copla quedó. Polvo se hará mi guitarra, mi memoria ser razón. Mi nombre puede que muera, mi copla puede que no. Nació el 21 de julio de 1921 en Montevideo y falleció también en Montevideo, en la ciudad, el 10 de octubre de 1996. A los 2 años que nació, se fue con los padres para Sarandí allí. Cantor, compositor, autor, músico, guitarrista, artesano, luthier. Fue un poeta de honda sensibilidad telúrica. En Argentina lo interpretaron Eduardo Falú, Jorge Cafrune, Carlos Di Fulvio, Suma Paz, José Larralde, entre otros. Y aquí los olimareños, Citarrosa, bueno, las máximas voces del folclore. Él alguna vuelta, en su grandeza, dijo: no me parece que la elaboración fría, sistemática de la poesía sea una meta. Cuando dejo de escribir, en el momento que tomo mate, soy un paisano más. Toda mi escuela es asombrarme, ver las cosas por primera vez. Yo podría verlas 100 veces y cada vez podría escribir sobre ellas algo distinto. Creo que he encontrado la manera de hacerlo defendiendo al gurí que llevo adentro. Un gurí que quedó siempre en las orillas del Yí, donde me crié. En un fragmento de una poesía que no le debe nada a la de Osiris, el poeta Arachán Julio Guerra dijo: Osiris, tengo en la boca espigas de tus moliendas. Cuando las noches bifurcan tentativas de luciérnagas, se encienden tus huesos íntimos, lo mismo que luces buenas, mateando en las profundísimas vigilias de las taperas. Tu monté ciudadanía es superior evidencia. Tus fantasmas y tus ángeles las mismas tropas arrean, mas los corrales de embarque son de otra naturaleza cuando piafan los caballos por la última frontera. Pero si el tiempo dispone, postrimería en tu alberca, el río allí mansamente camalotes recupera para que tus brillanteces de guitarra en flor abierta sigan andando en los cantos intemporales que ruedan. Un aura de solitarias musas recibe tu esencia, remordiendo labios rojos y desconsoladas trenzas. Matreros ya borroneados, pólvora, tabaco y yesca, sombrero en mano te aguardan, inclinando la cabeza. Con dedos de hueso pulsas jazmines para una reja, y el fino cedrón aspira tu condición forastera. Los potreros de la noche decantan sendas secretas, la sombra de un cisne negro cruza sobre las porteras. Un pie afirmas al estribo mientras voleas la pierna. El ánima está cumplida, ya se ha integrado a la tierra. Julio Verne. El tema musical que lo escribió acá, uno de los tres temas que escribió ahí en lo de Carlitos Verdía, ahí en el Pantanoso, frente a Juancho Costa, ahí. Camino de los Quileros.
3: Le llaman los Quileros. Frecuentan la frontera nordeste, contrabandeando de Aquilos la esperanza. El camino de los Quileros no es muy largo, pero suele llevar una vida recorrerlo.

0: sierra de Aceguá.
1: Polvo se hará mi guitarra, mi memoria cerrazón. Mi nombre puede que muera mi canto, puede que no. La poesía no se muere, Osiris. No se muere. Minuto 42 de las 11 de la mañana, ya vamos.
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1: Lluvias caídas hasta las 7 de la mañana, según Jefatura de Policía de Cerro Largo. En Aceguá, 24 milímetros. En Cerro de las Cuentas, 1 milímetro. En Mazangano, 11 milímetros. En Plácido Rosas, 10 milímetros. En Lago Merín, 10 milímetros. En Centurión, 26 milímetros. En Noblía, 65 milímetros. Y en Melo, 11 milímetros. Bueno, los caminos están todos inhabilitados, absolutamente todos, para tránsito pesado. En Cerro Largo, desde ayer, y siguen en ese mismo orden hoy todos los caminos inhabilitados, según Washington Techera. Paso de la Cruz no da paso. Picada de Suárez no da paso. Las Cañas, bueno, el puente del Pepe ahí, solo traccionado, porque rompió el puente y solo vehículos traccionados. En Mazangano, esta mañana, antes de terminar la misión de Hora del Campo, el puente estaba descubierto. Los zafones tenían agua encima de la carretera, pero daban paso para todo tipo de vehículos. Minuto 44 de las 11, de inmediato a la Hora del Campo, y antes del Centro de Noticias, espacio político, contratado a la emisora, vertiente artiguista Frente Amplio.
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1: Bueno, a nivel de consignatarios, anoche se reunieron los consignatarios, designaron a su par, Enrique Patiño, para que le dijera a la prensa, terminada la reunión de anoche, cuál era la temática que habían desarrollado y, naturalmente, orientar sobre precios de haciendas a todo el país. Esto dijo Patiño.
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1: Bueno, perdón, esto fue lo que dijo el consignatario ayer terminada la reunión, Enrique Patiño, y lo compartimos con ustedes.
5: Bueno, finalizada la reunión de consignatarios del día de hoy, en el mercado de reposición vemos una demanda que está cautelosa, que continúa con la cautela. El mercado está firme en la mayoría de las categorías, con buenos valores tanto para el ternero marcado por la exportación como para los ganados preñados y las piezas de cría. En todas las categorías hay una firmeza interesante. En cuanto a los promedios de reposición, el ternero quedó en 4.21, subió un centavo con respecto a la semana anterior. La ternera tuvo un pequeño ajuste, quedando en los 3.96 de promedio. Y la vaca invernada quedó en 2.34, subiendo 2 centavos con respecto a la semana anterior. En un mercado, como decíamos, un mercado que está firme, ¿verdad? En los ganados gordos vemos un buen nivel de faena, con actividad en todas las plantas, con una marcada preferencia sobre todo por los ganados pesados, ya sea en la categoría de novillo y de campo sobre todo. Se hizo un comentario, la vaca saliendo un poco de la vaca especial de punta, que está demandada, el otro rango de los vacajes capaz que hay un poquito más de dificultad o valores que tienen bastante diferencia con lo que son las puntas en los ganados. Y bueno, después todo lo que es la vaquillona y el novillito de abasto está firme. Y después lo que es las otras categorías de industria, también con una flechita para arriba. El novillo finalmente quedó en 5.64 de promedio. La vaca quedó en 5.27 y la vaquillona quedó igual que la semana pasada en 5.51. Así que vemos un mercado que está muy, muy, muy, muy demandado y con una flechita para arriba, ¿no? En cuanto al lanar, continúa la muy escasa oferta. Una faena también disminuida y bueno, con valores que están firmes.
1: Bueno, esto fue lo que dijo. Le completamos la información de los lanares, porque se cortó abruptamente la comunicación. Los corderos que estaban la semana anterior a 6.19, esta semana que terminó, que están analizando los consignatarios, la semana pasada, 6.20. Subió un dólar. Los capones que estaban a 5.22 la semana anterior, la semana esta que cerró, 5.24. Dos centavos de dólar. Las ovejas que estaban a 5.12 la semana anterior, cerraron esta a 5.12 igual. Y la carne ovina, precio móvil, 30 días, fuente del INAC, IMEX, $1,197 por tonelada. Agreguemos que se faenaron 42.957 vacunos contra 46.712 de la semana anterior, cayó un 8,3% la faena vacuna, y se faenaron 3.581 ovinos contra 7.036 de la semana anterior, casi la mitad, cayó 49,10%. Vamos.
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1: Repito que están inhabilitados todos los caminos de penetración para tránsito pesado en el departamento, según Washington Techera, que de inmediato a la hora del campo estará el espacio de la vertiente artiguista, frente amplio, contratado a la emisora, que no da paso el Tacuarí en la Cruz, que no da paso el Fraile Muerto en la Picada de Suárez, que en Las Cañas, el puentecito del Pepe, se conoce por ese nombre, solo traccionado, porque se rompió el puente, solo vehículos traccionados, que el Mazangano, esta mañana, cuando terminamos la misión de Hora del Campo, el Mazangano no tenía agua encima el puente, sí tenían los zafones, pero daba paso para todo tipo de vehículos.
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1: Aunque les di las indicaciones elementales esta mañana, no les di la información completa del Secretariado Uruguayo de la Lana en el remate de hoy, el primero de la semana, en Australia. El indicador de mercado del este, el IME, bajó 21 centavos en dólares australianos, quedando en $18.80, con un dólar norteamericano que se fortaleció 0.701. Fue más leve la baja en esta moneda, 10 centavos, finalizando la venta del martes en 13 grados 18 centavos. Una prevista mayor oferta, dice el Sur, mayor selectividad por parte de los compradores y también mayor resistencia a vender por parte de los productores hizo que el porcentaje de colocación bajara en las ventas de vellones merino del centro de Sydney. En el centro sur, en Melbourne, la colocación fue incluso menor, 83,4%. En una oferta de peor calidad, lanas con peores resultados de largo, resistencia y mayor contenido de vegetales fueron las más afectadas. Las lanas cruza también tuvieron bajas en ambos centros. De una oferta de 18.741 fardos, se vendieron 15.395. Mañana hay nuevas ventas en Sydney y Melbourne, con una oferta prevista de 13.736 fardos, dice el sur.
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1: No me da el tiempo, estoy limitado, no me da el tiempo para la chacra. Mañana les vamos a dar el resultado de la feria pasada en la chacra. Mañana ya tiene otra feria la chacra, mañana miércoles 22, ¿no? Más de 100 vacunos. Entran 74 vacas y terneros destetados o la marca, mañana, entre el resto de la oferta que va a adornar la configuración de la feria de los miércoles, ahí en el barrio Agua Hermosa. Analizando este mercado, los colegas de Blasina dicen con la información

0: y que para el promedio de la semana pasada quedaron en 5,69, un centavo, como les dije yo, arriba de la semana anterior. Si se observan los datos del INAC, se nota que hay novillos de verdeos que superaron esa referencia. Esta referencia para novillos de campo pasó de 5,69 a 5,73 por kilo carcasa. Los novillos de corral pasan los 6 dólares. Del mismo modo, con una suba moderada, las vaquillonas logran 5,60, con suba de 2 centavos para las especiales, 5,53 a 5,55. Las vacas bien terminadas cotizan en 5,40 y las regulares 5,30. En la grilla, las vacas bien terminadas pasaron de 5,31 a 5,56. Hay demanda, inclusive, por vaca holando que llegan a 5 dólares, si son gordas. También los lanares siguen marcando récord, como les conté hace instantes, ¿no verdad? 6,19, 6,20. Los corderos pasaron de 6,19 a 6,20. Hay una buena demanda externa con un precio de exportación que se consolida en 6.000 dólares por tonelada. La carne lanar, inéditos en la historia del país, Brasil y Australia ya sin cuota en China. Y el mercado europeo persistiendo en su firmeza. No hay otro contratiempo que lo escaso de los novillos. Muy poca oferta de ganado terminado a pasturas. La consolidación de 5,70 como referencia para los novillos de verdeos está dada y estamos hablando de los mejores precios en dólares corrientes que se hayan dado. Algunas plantas con actividad kosher tienen más demanda. La mayoría se mantiene con cautela, buscando consolidar la estabilidad de precios. En pocos días más empezará a aumentar la oferta de ganado de corral, por lo que tampoco caben esperar sobresaltos de precios. La suba no fue solo para las categorías de faena. Otra estabilidad que ha quedado atrás es la de los precios de reposición. En esta semana estuvo muy activa la exportación de ganado en pie, que ha salido a proponer precios por encima de 4 dólares para casi todas las ofertas de terneros. Por segunda semana consecutiva, hay suba en la reposición en categoría de novillos en la grilla de consignatarios, aunque en esta semana bastante moderada. La demanda por ganado para exportación en pie muy firme, y salió este martes con referencias muy fuertes, hasta 4,20 por ternero de hasta 180 kilos, 4,10 para animales de hasta 220 kilos, 4 dólares hasta 250 kilos y 3,70 para novillos de más de 250 kilos, explicó Juan Martín Virriel desde el remate del lote 21, donde eso vaya si se notó. En los novillos de 1 a 2 años el precio saltó 11%, 3 dólares con 60 por kilo y casi 900 dólares de promedio al bulto. Bueno, los lanares superan con la referencia del precio de la grilla de la asociación, que son récord y con muy poca oferta, por lo que quien vende tiene un ingreso casi inmediato e históricamente el precio de los corderos también nunca fue así. En fin, tampoco hay lanares como para aguantar una embestida seria. 58 minutos de las 11, estamos terminando. De inmediato a la hora del campo y antes del centro de noticias, espacio político contratado a la emisora Frente Amplio MPP.
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0: Vertiente Arteguista, perdón, no era MPP, Vertiente Arteguista, como les había dicho inicialmente. Bueno, nos vamos, ya estamos al filo del mediodía, hora de irnos, nos reencontramos mañana, Dios mediante, a las 5 de la mañana, buen mediodía.
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6: Hoy quiero detenerme en una decisión de la ANEP con la que francamente no concuerdo. No porque desconozca el enorme valor de la experiencia docente. Al contrario, quienes llevas años frente a un aula merece respeto y reconocimiento. Pero ese respeto y ese reconocimiento tiene que ser pautado por un plan específico para que todos esos docentes logren el título por su propia valía. Pero una cosa es reconocer una trayectoria y otra muy distinta es otorgar un título profesional descartando las exigencias académicas de la carrera. Un título de profesor no es un premio a la experiencia, es la certificación de una formación, representa años de estudio, programas aprobados, prácticas, evaluaciones y una escolaridad que acredite competencias profesionales. Y eso tiene un enorme valor, porque ese título es el que presentan nuestros docentes cuando quieren acceder a una maestría, a un doctorado o a una universidad del exterior. Es la carta de presentación de la formación docente uruguaya. Si ahora ese mismo título puede obtenerse sin completar la carrera, ¿qué confianza seguirá generando? Porque cuando se debilita el significado de un título, no pierde solamente quien lo recibe. Perdemos todos. Pierden quienes hicieron el esfuerzo de completar la carrera. Pierden los futuros docentes. Y pierde el prestigio del sistema educativo uruguayo. Mientras el país habla de construir una universidad de la educación, se adopta una medida que flexibiliza el valor del principal título que esa futura universidad debería defender. La experiencia merece reconocimiento. Nadie discute eso. Pero la experiencia no puede sustituir la formación académica. Y no deberíamos olvidar algo esencial. La docencia es la profesión que forma a todos los demás. Les saludo el profesor Douglas Calleriza, les mando un fuerte abrazo.
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7: Las altas temperaturas se están registrando, favorecen la ocurrencia de incendios.
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9: Ahora, en particular, nos va a estar incrementando los medios, vamos a tener más actividad de la normal, con más medios y en más lugares, por un tema de que, en coordinación con el Ejército de Brasil, que ellos están ejecutando la Operación Ágata, vamos a actuar en conjunto, custodiando la frontera de ambos lados. El mensaje es, nosotros ya estamos haciendo estos controles habitualmente, simplemente va a ser un incremento y con otros medios, y es como decimos siempre, el que no tiene nada que esconder no tendría por qué molestarle que se le pida la documentación, que se registre, que se le hagan algunas preguntas.
10: El Ejército Nacional desplegará una nueva etapa de la Operación Frontera Segura. A partir de hoy, en los departamentos de Cerro Largo, Rocha y 33... se incrementará la presencia de efectivos y medios militares en la zona fronteriza, confirmó el jefe de Brigada de Caballería número 2. Estas actividades se desarrollarán en coordinación con el Ejército de la República Federativa de Brasil, intensificando patrullas y tareas de vigilancia. En ese marco, arribará a Cerro Largo el comandante de la División Ejército 4.
11: El Comité de Emergencia sigue de cerca la situación climática en el departamento y sus consecuencias.
10: En Melo no hay personas evacuadas.
11: Los caminos rurales de todo el departamento están inhabilitados para la circulación del transporte de carga.
10: Hay caminos cortados en el paso de la Cruz y Picada de Suárez, al tiempo que Mazangano permite el pasaje.
11: El temporal afectó parcialmente el techo del edificio del internado en la Escuela Técnica de Fraile Muerto.
10: Pese al daño, no fue necesario realojar a los jóvenes que allí conviven, aclaró la directora de la dependencia de UTU.
11: La situación fue puesta en conocimiento del área de arquitectura de UTU y de la arquitecta residente de Codicen.
10: Según el meteorólogo Serra, hoy culminará una etapa que provocó altos valores acumulados de precipitaciones y explicó que a partir de esta jornada la situación comenzará a mejorar.
11: Las tendencias indican que a partir del jueves la temperatura subirá de manera sostenida, llegando a los 20 grados en gran parte del país.
10: 32 horas sin luz, ese fue el panorama que enfrentaron unas 15 familias radicadas en el eje del camino de la Cuchilla Grande, en proximidades de Fraile Muerto.
11: Por tratarse de una línea rural, los cortes se reiteran y los vecinos no encuentran respuesta en UTE. Incluso dan cuenta de que la oficina del ente energético en Fraile Muerto está cerrada sin guardia alguna.
10: Vuelven a Melo autoridades y técnicos del Instituto Nacional de Bienestar Animal.
11: El grupo que entiende en la situación de perros en la pedrera volverá a reunirse en el día de mañana, al tiempo que se reitera la muerte de Lanares por el ataque de jaurías.
10: Culmina hoy su visita al departamento uno de los directores de la Agencia Nacional de Vivienda.
11: Alfonso Lereté, representante de la oposición en este organismo, destacó un aspecto a su criterio positivo de la rendición de cuentas del gobierno nacional, informando que facilitará la compra de materiales de construcción para las cooperativas.
10: Títulos ahora en el deporte.
11: Jugando como local, inicia hoy Nacional su participación en la Copa Sudamericana.
10: Por los playoffs del torneo continental recibirá a Tigre de Argentina desde las 19 en el Gran Parque Central.
11: Hay malestar en la AUF por el paro de actividades decretado por la Mutual.
10: El zaguero riobranquense Lucas Monzón fue presentado oficialmente como nuevo jugador de Botafogo.
11: Sortean hoy en OFI el calendario de partidos de los campeonatos juveniles en las categorías sub-14 y sub-16.
10: También quedarán conformados los grupos, los que serán diseñados por proximidad geográfica.
11: El pedalista Robert Racedo es la nueva incorporación del equipo de ciclismo del Sportivo Club Olimpia.
10: El salteño viene de correr en el Náutico Boca de Cufré y se convierte en el séptimo integrante del representativo de Zona Norte de cara a la temporada oficial.
11: Se confirmó que la apertura de la Federación Ciclista Uruguaya se disputará el 30 de agosto en Durazno.
10: Mediodía con cielo cubierto, tiempo inestable en la capital de Cerro Largo.
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10: El Ejército Nacional incrementa desde hoy el despliegue en las fronteras con Brasil. Esta medida, en el marco de la Operación Frontera Segura, se llevará a cabo en los departamentos de Rocha 33 y Cerro Largo.
13: El aumento del personal y los medios técnicos militares con los que se trabajará será hasta el día 30 de julio.
10: El comandante de la Brigada de Caballería número 2 confirmó que esta tarea será coordinada con el Ejército de la República Federativa de Brasil y, como es habitual, con la Jefatura de Policía de nuestro departamento.
13: En tal sentido, las autoridades solicitan a la población y a quienes circulen por las zonas su colaboración y comprensión ante los procedimientos y controles a realizar.
10: A todo esto se sabe que el viernes, para seguir de cerca estas actuaciones, llegará a esta frontera el jefe de la División 4 del Ejército Nacional.
13: Al respecto, la voz de Melo habló con el coronel Andrés Devoto, quien amplió en detalles sobre estas actuaciones.
9: Como ustedes saben, y estimo que la mayoría de la población debe saber, el ejército ya hace un par de años que viene haciendo operaciones de seguridad de frontera, que están amparados bajo la ley 19.677, y en sí consiste normalmente en la instalación de puestos de control de ruta, patrullas, base de operaciones, que abarcan la zona de 20 kilómetros a partir de la línea de frontera, excluyendo los centros poblados. Eso es lo que hacemos normalmente. Ahora, en particular, nosotros les mandamos este comunicado de prensa para comunicarles que íbamos a estar incrementando los medios, vamos a tener más actividad de la normal, con más medios y en más lugares, por un tema de que, en coordinación con el Ejército de Brasil, que ellos están ejecutando la operación Ágata, vamos a actuar en conjunto custodiando la frontera de ambos lados.
14: ¿Este trabajo para el Ejército incluye también apoyo a lo que es la tarea del Ministerio del Interior? Es decir, ¿se juntan las fuerzas para estar trabajando en estos límites fronterizos?
9: Normalmente yo estoy en contacto frecuente con el jefe de policía del Departamento de Cerro Largo y estamos en permanente comunicación y en apoyo para hacer algunas actividades conjuntas, fundamentalmente cuando son los periodos de vacaciones o por motivos puntuales, pero en el correr del año, de todas formas, siempre estamos trabajando coordinados y, bueno, ni que hablar que cuando nosotros tenemos alguna situación en particular que requiera la actuación de la policía, tenemos línea directa para justamente trabajar en conjunto.
14: ¿Este incremento de la operativa también incluye lo que es un aumento en el número de personal de voto?
9: Sí, va a haber un aumento en el número de personal, quizás también en algunos momentos aumento de los medios de empleados, y sobre todo va a tener la particularidad de que vamos a contar con el apoyo de perros entrenados en la búsqueda de explosivos y búsqueda de droga. Vamos a tener también drones que vienen de Montevideo, ¿verdad? Tanto drones del ejército como también el apoyo con sensores y drones de la Fuerza Aérea, radares de vigilancia y, bueno, entre otras cosas que vamos a estar incrementando en estos días para que la operación que estamos haciendo en conjunto con el Ejército de Brasil tenga un efecto que realmente valga la pena.
14: ¿Esto aquí en Cerro Largo comprende a Ceguay y Río Branco?
9: Sí, nosotros tenemos, como te decía, una zona de acción que incluye 20 kilómetros desde la línea de frontera, pero lo dividimos en dos zonas de acción, sí, que son con la base, para que la gente entienda, base de operaciones ubicadas más que nada en Aceguá y en Río Branco.
14: ¿Cuántos efectivos van a estar involucrados en esta tarea hasta el 30 de voto?
9: Bueno, esa es una información que prefiero mantenerla en reserva, pero sí van a estar, normalmente nosotros trabajamos con una sección que se llama, que es aproximadamente un oficial y 31 personal militar en cada una de esas dos zonas que yo les nombraba recién, y bueno, ahora vamos a tener un poco más de gente empleada.
14: ¿Este trabajo va también a llevar a que el comandante en jefe visite lo que son estas zonas de Cerro Largo en el correr de estas próximas horas?
9: No está previsto que el comandante en jefe del ejército venga, pero sí el comandante de la división de ejército 4, que tiene sede en Minas, que es un general, y va a venir el próximo viernes, está previsto que venga a recorrer todos los puestos de control y las patrullas que están haciendo.
14: Usted hace ya un tiempo que está acá en lo que es la brigada, bueno, el personal militar hace ya también un periodo mucho más prolongado que está desplegado en las fronteras. ¿Cuál es un poco la evaluación que puede realizar usted de lo que es este trabajo que se realiza aquí en Cerro Largo?
9: Yo creo que el trabajo es positivo, yo tengo varios meses ya acá en la brigada y estas operaciones se vienen haciendo desde el año 2020. Si bien quizás el efecto es más disuasorio que otra cosa, yo entiendo que las actividades irregulares que podemos nosotros constatar, ya sea tráfico de personas, contrabando, abigeato, todas esas cosas, el efecto que tiene la presencia del ejército es más disuasorio. Lamentablemente, por razones lógicas de logística y de personal, no podemos operar 24/7 permanentemente en el terreno porque por las dificultades que tenemos de varios aspectos. Pero bueno, yo creo que el aspecto es muy positivo. Se lleva un control de personas, de registro de vehículos, de movimientos. Entonces hay un procesamiento de toda esa información que, bueno, en el momento de necesitarse o de buscar información puntual sobre algún caso particular, la información siempre está disponible.
14: ¿Cuál es el mensaje para la población teniendo en cuenta lo que es este aumento en la operativa durante estos días?
9: El mensaje es avisarles que van a estar estos controles. Nosotros ya estamos haciendo estos controles habitualmente, simplemente va a ser un incremento y con otros medios. Y pedirle la colaboración, que si bien por suerte no hemos tenido ningún inconveniente, y es como decimos siempre, el que no tiene nada que esconder no tendría por qué molestarle que se le pida la documentación, que se registre, que se le hagan algunas preguntas. Entonces, simplemente continuar con la colaboración que hasta ahora ha tenido la población acá de Cerro Largo, que no hemos tenido ningún inconveniente, por suerte.
13: Hablaba este mediodía aquí en el Centro de Noticias el coronel Andrés Devoto, titular de la Brigada de Caballería número 2.
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10: Un encuentro de mujeres afrodescendientes tendrá lugar en esta jornada aquí en nuestra capital departamental. Lo hacen bajo el eslogan Mujeres que inspiran, historias que transforman. El acto conmemorativo por el Día Internacional de la Mujer Afrodescendiente Latinoamericana, Caribeña y de la Diáspora, en el marco del mes de la afrodescendencia en Uruguay, está previsto para esta jornada a la hora 17 en la sala de conferencias de Antel de Justino Muniz 528.
13: Vamos a otras informaciones, en este caso del plano local, para indicar que la oficina técnica de OCE está informando sobre lo que es la interrupción del abastecimiento de agua potable en toda la zona de Barrio Soñora. Allí se ve afectado lo que es el suministro del vital elemento a esta hora. Hay cuadrillas del organismo sanitario trabajando para restablecer lo que es el servicio. Esto obedece a lo que es la rotura de una tubería allí en la zona del Camino de las Diligencias. Según el comunicado que ha emitido OCE hace pocos minutos, el servicio se ve afectado, insistimos, en la zona de Barrio Soñora hasta la hora 14.
10: En otro orden de la información, indicar que autoridades de INBA retornan a Melo.
13: Para mañana está agendada una nueva reunión del grupo interinstitucional que viene actuando en relación a la presencia de perros en la pedrera.
10: Se está trabajando y hay definiciones, adelantó Carlos Melo, responsable de la oficina de tenencia responsable a nivel de la comuna.
18: Policía Municipal y la Oficina de Tenencia Responsable y Bienestar Animal. Ahora hay un grupo que está trabajando, que bueno, tenemos previsto una reunión el día de mañana para saber cómo vamos a continuar con la acción en el terreno. Yo sé que muchas veces se dice, no, se reúnen, no hacen nada, ¿no? Se está haciendo, la intención de esta reunión el día de mañana es justamente coordinar la parte ejecutiva de cómo vamos a seguir actuando en la pedrera.
10: ¿Nuevamente llegan autoridades de INBA al departamento?
18: Llegan autoridades y, bueno, ya hay definiciones importantes de actuación.
13: A todo esto, y mientras escuchábamos la palabra de Carlos Melo de la Intendencia de Cerro Largo, vale indicar que no cesan los ataques de jaurías en la zona del vertedero de la pedrera.
10: La policía de Cerro Largo y también el INBA intervienen tras un nuevo ataque de canes ahuinos.
13: La jefatura, a través del personal de seccional 14, tomó intervención en un hecho de daños a animales de producción ocurrido en inmediaciones de la Ruta 26.
10: Tras recibir una denuncia telefónica por parte de un productor rural local, los efectivos policiales se trasladaron a un establecimiento ubicado en el kilómetro 12.500 de la mencionada ruta, en el paraje La Pedrera.
13: Una vez en el lugar y de forma coordinada con inspectores del Instituto Nacional de Bienestar Animal y personal de la Policía Municipal, se constató la afectación de varios ovinos tras el ataque de una jauría de canes presuntamente provenientes de la zona del vertedero municipal.
10: Las autoridades confirmaron la muerte de 6 ovejas y 6 corderos, además de otros 2 que presentaron heridas severas por mordeduras.
13: Las pérdidas materiales fueron valuadas por los damnificados en la suma de 33.000 pesos uruguayos.
10: El hecho fue derivado a Fiscalía Letrada de segundo turno.
13: Vamos a otras informaciones ahora para hablar respecto a lo que es la situación de la caminería rural.
10: Todos tenemos que cuidar los caminos.
13: Ese es el mensaje que desde la Intendencia se pretende inculcar en la comunidad del medio rural y a quienes trabajan con ellos.
10: Ante las malas condiciones del tiempo se refuerza la estrategia de control del cuidado de la caminería, afirmó el responsable de la Policía Municipal.
13: Carlos Melo confirmó la aplicación de contravenciones a quienes no han respetado la prohibición de circulación durante la inestabilidad de estos últimos días.
18: Sí, días complicados en el sentido de que hemos recibido alguna denuncia por el tema de algún transportista que no respeta el tema de la situación, de las condiciones climáticas, y provoca algún deterioro en la caminería. De hecho, nos llamaron, se actuó por parte de la Policía Municipal, se hizo la contravención correspondiente y siempre preocupados con este tema.
10: Se aplicaron las sanciones correspondientes. En ese caso, esto concretamente nos referimos a una situación en jurisdicción del municipio de Fray Lo Muerto, ¿no?
18: Exacto, sí, en la medida que los productores, que la gente nos pone conocimiento de alguna situación similar a esta, tratamos de llegar lo más rápido posible y constatar la situación, y se hizo la contravención del conductor, del vehículo.
10: Un tema que llama a la responsabilidad de todos, ¿no? De vecinos, productoras rurales, camioneros, todos, porque en realidad del estado de los caminos depende de que se pueda sacar la producción, ¿no?
18: Exactamente como lo decía el señor intendente, incluso nos tiene que ayudar, porque si los caminos están interdictados por la situación climática, es la misma gente que tiene que cuidar la caminería y cuando ven que a veces viene algún vehículo de afuera, de otro departamento, que no, de repente lo único que le interesa es sacar la carga deteriorando el camino, nos tienen que avisar para que nosotros podamos llegar a tiempo y hacer el procedimiento que corresponde. Pero es la misma gente de esa zona la que tiene que cuidar entre todos la caminería, ¿no? Todos tenemos que cuidar la caminería.
10: ¿El mayor problema se da con el transporte de madera o el ganado?
18: Habemos tenido situaciones de los dos casos, pero ahora últimamente es lo de la forestación lo que hemos tenido alguna denuncia mayor.
10: En caso de que una empresa reitere el hecho, la contravención, ¿se aplica una sanción más importante?
18: Bueno, sí, la reincidencia es una sanción más importante, está previsto. Yo de hecho tengo ahora pendiente una conversación con el jefe de jurídica, con el director de jurídica en ese sentido, y con el doctor Pablo Duarte, por todo este tema de la caminería, para esos casos puntuales.
10: Reiterar que hoy, por ejemplo, está toda la caminería inhabilitada, ¿verdad?
18: Toda inhabilitada, sí. Uh-huh. Sí, toda inhabilitada.
13: Compartíamos conceptos aquí en La Voz de Melo del responsable de la Policía Municipal, Carlos Melo.
10: Seguimos en tema porque el temporal de las últimas horas también deja algunas consecuencias en la infraestructura de centros educativos.
19: Fue afectado parcialmente el techo del internado de la Escuela Técnica de Fraile Muerto.
10: La situación ya fue puesta en conocimiento de la arquitecta residente de ANEP y de Arquitectura de UTU, confirmó la directora de aquella dependencia.
19: La profesora Serrana Ruiz se refirió al alcance de los daños, asegurando que no fue necesario el realojo de los estudiantes.
20: Sí, tuvimos, no fue de gran alcance, pero tuvimos sí un problema en el internado escolar, donde residen los estudiantes de la tecnicatura de la Escuela Agraria de Melo.
0: ¿Fue una afectación al techo?
20: Una afectación al techo, hay una parte que tiene como un techo de tejas y se despegó, con el viento rompió otra parte de la galería del internado, pero bueno, ahí lo que hizo fue que se juntara mucha agua y el techo estuviera como cediendo, pero no es nada peligroso, ya mañana viene la arquitecta residente, ya se comunicaba la arquitectura de UTU también, así que va en camino.
0: ¿No fue necesario reubicar estudiantes?
20: Por el momento no, porque la lluvia, como que por ahora está el clima bastante quieto, pero si vemos que se va a empezar a llover mucho, ya nos comunicamos con el alcalde que nos ofreció el internado que tienen ellos, no es internado, no recuerdo bien cómo es, el hogar, perdón. Ellos tienen ahí en el hogar un sector con camas que nos ofrecen y nosotros lo usamos cada vez que es necesario.
0: ¿La gestión está hecha en caso que sea necesario?
20: Sí, la gestión está hecha.
0: Como me decía también, bueno, ya notificó a las autoridades de arquitectura de Covisión respecto a esta situación, ¿no?
20: Sí, inclusive informalmente ya nos comunicamos ayer con la arquitecta residente de ANEP y hoy nos comunicamos con el ingeniero Mario Suárez, que también es de arquitectura UTU.
0: ¿Cuántos estudiantes tiene en internado UTU Fraile Muerto, profesora?
20: Y en este momento tiene 20 varones y 5 chicas. La mayoría son de la Escuela Agraria de Melo y son 3 son nuestros, 2 varones y una chica que son nuestros, porque es un internado para estudiantes mayores de edad.
0: Un internado que ha sido muy muy tradicional históricamente, ¿no? ¿Es el cupo máximo de estudiantes que ustedes pueden recibir ahí?
20: En el caso del masculino sí es el máximo, pero en el femenino no tenemos lugar todavía.
0: ¿Los jóvenes que ahí se alojan son de fuera del departamento?
20: Sí, todos son de fuera del departamento, sí.
0: ¿Cuál es la carrera que genera, el curso que genera mayor atracción hoy a nivel de esta propuesta de UTU?
20: Es decir, nosotros ahí tenemos una propuesta que no nos pertenece a la Escuela Técnica de Fraile Muerto, ¿no? Nosotros recibimos a los estudiantes técnicos de la Escuela Agraria de Melo.
0: ¿No son estudiantes que cursen dentro de la propia escuela?
20: No, son estudiantes de la propia escuela. De nuestra escuela tenemos solo 3. El internado atiende, el internado y el comedor atiende estudiantes de la Escuela Agraria de Melo.
0: Bien, esa es la realidad de la institución hoy. ¿Cuántos alumnos tiene en general la profesora?
20: En la institución.
0: ¿En la escuela?
20: En la escuela aproximadamente 150, poco más, poco menos. En ese número estamos.
0: ¿Son todos del entorno de Fraile Muerto?
20: No, tenemos de varios lugares, tenemos de zonas cercanas, muchos de ellos de zonas rurales que vienen en remises. Y después tenemos de varias localidades, Tupambaé, Cerro Chato, Santa Clara.
0: Todo el eje de la ruta, de la
20: sí,
0: ruta 7.
20: Digo, la mayoría dice ruta 7, sí.
21: La profesora Serrana Ruiz, directora de UTU Fraile Muerto.
22: Unas 30 horas sin luz estuvieron vecinos cercanos a Fraile Muerto.
23: La situación se da por inconvenientes que surgen reiteradamente en una línea rural que une Melo con el camino de la Cuchilla Grande.
22: No entendemos por qué estamos fuera del sistema eléctrico de Fraile Muerto, cuando a pocos metros, enfrente a nuestro establecimiento, hay luz, dijo Fernando Siri.
23: Siri puso además de manifiesto una realidad que tiene que ver con la falta de funcionarios del ente energético en aquel municipio. UTE Fraile Muerto hoy no tiene ningún funcionario ni una guardia, estableció el vecino.
24: Es que hay un grupo de vecinos que son unas casas que la alcaldía colaboró, es una obra muy importante, creo, de lo social, para que gente que necesitaba viviendas, con ayuda de ellos, las construyeran. Las construyeron junto a la vía, del lado contrario al pueblo, aquí en Fraile Muerto, rumbo a Cuchilla Grande. Nosotros y ellos estamos conectados a la línea que viene desde Melo, de UTE, que es rural, ¿no? Que cada vez que caen 2 gotas, se corta. Entonces, en lugar de conectarla, como hemos pedido insistentemente, a la línea de Fraile Muerto, el sistema eléctrico de Fraile Muerto. Eso no ha ocurrido y por el contrario, cuando hice el trámite hace un año y medio, lo que me presentaron una propuesta para mí, no para el resto, era hacer un cruce de calle por 300.000 pesos, cosa que me parecía mal por mí y además porque dejaba fuera al resto de los vecinos. A 300 metros de esa línea hay un transformador con una llave que cae. Antes, cuando había funcionarios de UTE fijos en Fraile Muerto, había un problema, iban levantaban la llave y tal, así que no sabemos si este problema que hubo fue por la línea toda o porque se caía esa llave.
0: ¿Cuántas horas estuvieron sin luz en el día de ayer?
24: Tuvimos muchas horas, 30 horas más o menos.
0: ¿Y eso es común, tú lo decías?
24: Sí, es común, sí. Cada vez que esta línea, por ejemplo, nosotros estamos a una calle de Freire Muerto y del nuevo sistema, que ahora con la nueva subestación no hay mayores problemas. Y nosotros vemos la luz del otro lado y todas estas 15, 16 familias estamos sin electricidad. Y es más, el alumbrado público llega hasta la puerta de casa, por una obra que hizo la intendencia, que ahora está haciendo también la alcaldía, que está haciendo un perimetral aquí por la vuelta del pueblo. Hay luz, hay electricidad en la puerta de casa y no tenemos electricidad, y cada vez que cae estamos en la misma. Y otra cosa a señalar, ya que me preguntaba, es que usted Freire Muerto ya cerraron.
0: ¿No hay funcionarios?
24: No hay funcionarios. O sea, antes había un escritorio, ahora en el correo hay una computadora. Somos ciudadanos, o se supone. Hay una computadora para la gente, que la gente haga el trámite. Y normalmente, antes había una guardia de funcionarios que siempre nosotros en contacto con ellos, cuando toda la población, cuando había problemas, decían, pensamos que es esto, que es lo otro, y la solución viene en tantas horas. Ahora, olvídate.
0: ¿No hay ningún tipo de guardia en la oficina de UTE?
24: Guardia no hay. A veces aparece alguna camioneta puntualmente y están ahí, pero no hay. Y pasamos todo el domingo sin que apareciera una camioneta, ¿no?
0: Sí, ¿están pensando en algún movimiento de vecinos que permita, bueno, oficializar este reclamo, iniciar alguna gestión como grupo vecinal ante UTE?
24: Sí, claro. Nosotros estamos pensando esta semana reunirnos, hacer una carta y quizás algún tipo de manifestación conjunta entre todos, ¿no? Además, hoy me comuniqué con la presidenta y el vicepresidente de UTE mencionando toda esta problemática y además el expediente que se abrió hace un año y medio y que la respuesta fue totalmente desacertada, ¿no?
0: 15 familias serían las afectadas, me decías.
24: Sí, y estaría bueno señalizar la obra que es eso, ¿no? Hay una cantidad de vecinos que necesitaban vivienda que en el transcurso de un par de años, o tres o cuatro, han ido construyendo sus casas en ese terreno que queda al margen de la vía del tren en Freire Muerto, rumbo al lado contrario a donde está el pueblo, es decir, rumbo a la cuchilla. Ahí hay muchas casas, se siguen construyendo, viene gente que se está sumando a esa área y todos con la misma problemática de electricidad, pero con una solución de habitacional que fue muy buena.
22: Conceptos de Fernando Siri.
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1: Así cotizan las principales monedas en el mercado cambiario.
22: El real a 6.90 en la compra, 8.60 en la venta. El peso argentino sin cambio, 0.02 y 0.20. El euro cotiza 43.60 y 48.17. Y el dólar en pizarras del Banco República lo hace a 39 pesos y 41.20, compra y venta respectivamente.
4: 12.32 minutos.
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6: Nacional ultima detalles para recibir a Tigre esta noche a las 19 en el Gran Parque Central por la ida de los playoffs de la Copa Sudamericana, con el objetivo de hacer pesar la localía y sacar ventaja en la serie.
22: Los tricolores se buscarán dejar atrás su mal momento y pegar primero en una llave que se cerrará el próximo martes a la hora 19 en el Estadio José de la Giovanna de Victoria, en Buenos Aires, Argentina.
6: Si bien Jorge Bava no paró el equipo en el entrenamiento del lunes, probablemente realice algunas variantes con relación a la derrota del pasado viernes ante Montevideo Wanderers.
22: El probable 11 de Nacional sería con Alexis Martín Arias, Emiliano Ancheta, Sebastián Cuates, Agustín Rogel y Camilo Cándido, Luciano Boggio, Bruno Zuculini, y Agustín Dos Santos, Baltasar Barcia, Maximiliano Gómez y Rodrigo Martínez.
13: Carlos Bentancur será el árbitro principal del partido. Lo acompañarán Miguel Roldán y Richard Ortiz como asistentes y José Ortiz de cuarto juez. En el VAR estarán Leonardo Mosquera y Luis Picón, todos colombianos.
22: El 20 de septiembre, Melo será sede de la segunda fecha única del Campeonato Uruguayo de Ciclismo, temporada 26-27.
13: Se confirmó que la apertura se disputará el 30 de agosto en Durazno.
22: En esta oportunidad, la doble 33 Melo se correrá el 21 y 22 de noviembre y no en diciembre como era tradicional.
13: El congreso realizado en el Comité Olímpico hizo lugar y fue aprobada una propuesta del Club Ciclista Cerro Largo para que en equipos de 7 integrantes sea incluido solo un sub-23 y no dos, como lo establecía el actual reglamento.
22: Nuestro departamento estuvo representado por el presidente de la Federación Arachana, Marcos Acuña, quien sobre los temas abordados y las resoluciones adoptadas habló con el Centro de Noticias.
3: Una larga jornada el día sábado de congreso, donde se definieron varias cosas, pero bueno, puntualmente lo más importante fue la fecha del calendario uruguayo, donde se resolvió la primera y la segunda fecha. El resto está todo a confirmar. Ahora el 31 tenemos otra reunión por Zoom y se termina de armar todo lo que es el calendario.
22: ¿Se fijó una fecha para Melo?
3: El 20 de septiembre sería la segunda fecha del campeonato uruguayo del Melo, fecha única, y va a ser una fiesta para todas las categorías, desde los máster hasta los elite. Y ahora empezar a trabajar para eso.
22: Marcos, ¿qué ocurrió con esa propuesta que fue elaborada y enviada por parte del Club Cerro Largo, que tiene que ver con sub-23 en un equipo de 7 y no 2?
3: Sí, la propuesta la hizo el Club Ciclista Cerro Largo y bueno, nosotros la llevamos. Fue avalada en su totalidad por casi todas las otras federaciones. Como lo explicaba el documento que hizo el Club Ciclista Cerro Largo, para darle oportunidad a algún ciclista libre y aumentar un elite más. Y como el ciclismo uruguayo está pobre de ciclistas sub-23, bueno, y fue aprobado, se puede correr con 5 elite y 2 sub-23, o 6 elite y 1 sub-23, o solamente con 6 elite la temporada.
22: En cuanto al calendario, ¿qué otros aspectos se pueden destacar, remarcar? Más allá de que la primera fecha sabemos, o sea, la apertura sabemos que se va a disputar en Durazno el 30 de agosto, que la segunda va a ser a Carmelo. ¿Qué más se puede agregar?
3: Hubo un cambio para la doble Melo, que va a ser en noviembre, 21 y 22. Eso fue lo otro que más o menos recuerdo, porque me olvidé de la gente, pido disculpas. Lo otro que también se busca un poco es implementar el CODECAM en las fechas nacionales. Capaz que no sea este año la ocasión, pero sí empezar a coordinar cuando haya fecha de CODECAM, que haya estos tipos de aperturas nacionales que sean fecha única, como lo decía una federación que lo puso, la Federación de Colonia lo puso en eso, para poder implementar más niños, para que los niños se traten de emocionar y que vean, como ya lo hicieron un año, que veían de repente a sus ídolos correr. Y bueno, entonces eso fue otro de los temas también muy importantes.
22: Marcos, no es ninguna novedad lamentablemente el ciclismo uruguayo atraviesa por una situación económica bastante complicada. ¿Eso se visualizó allí en el Congreso? ¿Se habló de ese tema?
3: Sí, está complicado, creo que en general. Se está tratando de una manera u otra tratar de sacar el ciclismo a flote. Los costos son muy elevados para hacer una carrera. Nosotros ahora nomás creo que vamos a andar arriba de los 120 mil pesos para poder hacer esta carrera de un día, ¿no? Que es un rato. Para hacer una carrera de 5 horas con 5 categorías se va eso, pero no hay mucha respuesta sobre eso. Lo otro más importante y relevante que se habló también y se está manejando es hablar sobre el tema del dopaje en el ciclismo, ¿no? Uruguay está atravesando por un tema bastante complicado con eso. De que los niños de CODECAM tengan una charla sobre eso, van a empezar a ver charlas, y a su vez con los equipos elite también. Ese tema quedó para más adelante, pero no es un tema ameno, van a haber varias reuniones y tendrán que asistir cada capitán de cada equipo a una charla.
13: Compartíamos conceptos del presidente de la Federación Ciclista de Cerro Largo, Marcos Acuña.
23: Hay malestar en la AUF por el paro decretado por la Mutual que dejó inconclusa la sexta fecha del intermedio.
7: El paro de actividades decretado por la Mutual Uruguaya de Futbolistas Profesionales fue recibido con sorpresa y molestia por parte de la Asociación Uruguaya de Fútbol, entendiendo que podía esperarse a cerrar la etapa del domingo para evaluar acciones a seguir.
23: Los planteles de Cerro Largo, Plaza Colonia y Paysandú se habían desplazado desde sus departamentos para jugar el domingo y tuvieron que volver al enterarse el sábado de noche de la suspensión de los compromisos.
7: Ayer hubo una reunión en el Ministerio del Interior con los encargados de la seguridad de la AUF y la Comisión de Seguridad del Deporte para evaluar lo acontecido y determinar responsabilidades.
23: Todavía no se han difundido oficialmente los resultados de dicho encuentro.
7: Desde las mesas ejecutivas de primera y segunda división son optimistas respecto al levantamiento de una medida y ya piensan en la reprogramación de partidos, siempre priorizando la no alteración del calendario que estaba estipulado.
23: Los cuatro partidos que quedaron pendientes de la sexta fecha se fijarán para el próximo fin de semana, que será el último de julio. La séptima y última del intermedio se jugará entre el viernes 31 de julio y el domingo 2 de agosto. Y en la semana del miércoles 5 se disputará la final, a los efectos de poder iniciar el clausura el sábado 8 de agosto.
7: Los partidos pendientes son Central Español Cerro Largo, Cerro Racing, City Torque Danubio y Defensor Sporting Liverpool.
23: La mesa ejecutiva de Primera División aspira a terminar la temporada en noviembre, considerando que la final de la Copa Libertadores será el sábado 28 de ese mes en el Estadio Centenario, que no estará disponible para la definición del campeonato uruguayo desde la semana previa.
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29: El director de la Agencia Nacional de Vivienda por el Partido Nacional destacó aspectos positivos de la rendición de cuentas del gobierno central.
23: El ex candidato a la intendencia de Canelones por los Blancos y actual director de la Agencia Nacional de Vivienda en representación de la oposición, Alfonso Lereté, resaltó la importancia del artículo 365.
29: El jerarca se refiere al proyecto presupuestal que autoriza al Poder Ejecutivo a exonerar a las cooperativas de vivienda de pago de IVA en la compra de materiales de construcción.
23: Estamos representando al Partido Nacional en este ámbito y mi deber es decirle al órgano de conducción política que ese artículo es bueno para los uruguayos, para la gente de clase media, sostuvo durante su visita a la ciudad de Melo.
29: La EDT, que mantuvo una serie de reuniones y confirmó que iniciará trámites para regularizar la situación de un complejo de viviendas de Río Branco, para facilitarle tierras a la Intendencia aquí en la zona de Bañado de la Saturna, habló asimismo sobre distintos temas en rueda de prensa.
0: En el sistema público de vivienda usted tiene el Ministerio de Vivienda, que es la cúspide, es el que marca la línea oficial, Banco Hipotecario, MEVIR y Agencia Nacional de Vivienda. Banco Hipotecario pensado de manera bien lineal, lo que le voy a decir a continuación, para ingresos que superen 80.000 pesos mensuales. En el caso de MEVIR, localidades que fue gracias a nuestro gobierno de Luis Lacalle Pou con la ley de urgente consideración, que se pueda actuar en localidades de más de 5.000 habitantes, hasta 15.000. Y se avanzó en todo el Uruguay. Y después la Agencia Nacional. La Agencia Nacional lo que hace es administrar, acuérdense que se creó en el año 2009 la ANB, administrar la cartera pesada del Banco Hipotecario, porque el Banco Hipotecario estaba fundido, cooperativas, complejos habitacionales, todo lo que hace o lo que hizo en su momento a una complicada situación patrimonial. La Agencia Nacional no otorga préstamos, la Agencia Nacional no es un banco. Administra los créditos que otorga el Ministerio de Vivienda. Por ejemplo, las dos cooperativas de Fraile Muerto. Esas dos cooperativas, cuando termine el tiempo de ejecución de la obra, la cuota la van a abonar en la Agencia Nacional de Vivienda, que es donde estamos nosotros. Pues yo le puedo decir que para la clase media uruguaya y baja es la principal vía de acceso a una cooperativa para poder acceder a la vivienda propia. Y en ese sentido, nosotros estamos incentivando lo que es no solamente la construcción, sino también la formación. Acá en Cerro Largo existen 14 expedientes de cooperativas de construcción de vivienda en marcha. Algunas ya se presentaron al sorteo y no fueron agraciadas al salir en el bolillero. Otras están esperando esa oportunidad para empezar a construir.
8: ¿Cómo impactará la rendición de cuentas en los programas de acceso de vivienda?
0: Nosotros marcamos posición con esto. Primero, respetamos la decisión que se tomó en el ámbito parlamentario y del directorio del Partido Nacional. En ese sentido, nosotros somos hombres del partido que estamos representando al partido en este ámbito. No obstante lo cual, mi deber como director es decirle al órgano de conducción política y partidaria que ese artículo, el 356 de la rendición de cuentas, es bueno para los uruguayos, es bueno para los ciudadanos de clase media y clase baja, para poder acceder al sistema cooperativo. ¿Por qué? Porque ese artículo incluye la exoneración tributaria para comprar los materiales de construcción y servicios. Esto complementa una gran decisión que tomó en su momento nuestro presidente Lacalle Pou con la ministra de Vivienda de la época, Moreira, de bajar las escrituraciones del 7 al 2%, un reclamo histórico de Fugban que fue respondido por nuestro gobierno. En esta ocasión, este otro planteo es para aplaudir, es para apoyar, y por eso nosotros marcamos la posición en el entendido de que esa franja de población necesita y mucho de esta exoneración, que es ni más ni menos en los materiales de construcción y contratación de servicios.
8: ¿Hay dificultades para acceder a la tierra por parte de las cooperativas?
0: Mire, en esa experiencia allí las intendencias juegan un rol fundamental porque tienen la cartera de tierras del departamento que son municipales. Y siempre están en contacto con el resto del Estado, Ministerio de Transporte, ANEP, siempre existe una comunicación. Yo le puedo decir que las cooperativas, la primera puerta que golpean es de la Intendencia. Y hay que ser bien claro en esto, la Intendencia no regala la tierra, la enajena, en este caso con un valor catastral, no de mercado, para que esas cooperativas puedan acceder al crédito hipotecario y a sus viviendas. Dentro del crédito hipotecario se paga el terreno y se paga la construcción. Ahora, el gran tema es que ese valor catastral es totalmente distinto al valor del mercado y allí es cuando las cooperativas pueden distribuir mejor ese crédito hipotecario o para construir más viviendas o para mejorar las que ya definieron construir.
29: La palabra de Alfonso Lerete, director de la Agencia Nacional de Vivienda.
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18: Información sobre el fallecimiento de Elizabeth Ferreira Suárez. Falleció ayer a la edad de 71 años el Melo. La extinta se domiciliaba en calle Herrera número 1081. Comunican que su cuerpo será trasladado para su posterior cremación, día y hora a confirmar, en el crematorio del Cementerio del Norte en la ciudad de Montevideo. No se realiza velatorio. 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
29: El Ejército Nacional desplegará una nueva etapa de la Operación Frontera Segura.
18: A partir de hoy, en los departamentos de Cerro Largo, Rocha y 33, se incrementará la presencia de efectivos y medios militares en la zona fronteriza, confirmó el jefe de brigada de caballería número 2.
29: Estas actividades se desarrollarán en coordinación con el Ejército de la República Federativa de Brasil, intensificando patrullas y tareas de vigilancia.
18: En ese marco también estará arribando a nuestro departamento el próximo viernes el comandante de la División 4 del Ejército.
29: 32 horas sin luz. Ese fue el panorama que enfrentaron unas 15 familias radicadas en el eje del camino a la Cuchilla Grande, en proximidades a Fray la Muerto.
18: Por tratarse de una línea rural, los cortes se reiteran y los vecinos no encuentran respuesta en UTE. Incluso dan cuenta de que la oficina del ente energético en Fray la Muerto está cerrada y sin guardia alguna.
29: Vuelven a Melo autoridades y técnicos del Instituto Nacional de Bienestar Animal.
18: El grupo que entiende en la situación de perros en la Pedrera volverá a reunirse en el día de mañana, al tiempo que se han reiterado por estas horas la muerte de Lanares por el ataque de jaurías.
29: Jugando como local, inicia hoy Nacional su participación en la Copa Sudamericana.
18: Por los playoffs del torneo continental, recibirá a Tigre de Argentina desde las 19 en el Gran Parque Central.
29: Sortean hoy en OFI el calendario de partidos de los campeonatos juveniles en las categorías sub-14 y sub-15.
18: También quedarán conformados los grupos, los que serán diseñados por proximidades geográficas.
29: El pedalista Robert Racedo es la nueva incorporación del equipo de ciclismo del Sportivo Club Olimpia.
18: 12.52 minutos.
29: Hora de irnos.
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20: Héctor Javier Barbosa Mingoque, en paz descanse, falleció a la edad de 51 años en Minas. Se domiciliaba en barrio Humberto Pica, calle 13, vivienda 1185. Su hija Natalie Barbosa y Sofía, su compañera Adriana, su nieto Mateo, sus primas Silvia y Valentina, su tío Carlos. Participan con hondo pesar dicho fallecimiento y comunican que hoy se procedió a su cremación en Crematorio Arachán, ubicado en Ruta 26, kilómetro 10. 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Héctor Javier Barbosa Mingoque, en paz descanse, falleció a la edad de 51 años en Minas. Su madre, Alicia Barbosa y Walter Velada. Sus hermanos, Daniel y Lorena Velada. Sus sobrinos, Maite da Silva, Jeremías Fagundes y Joaquín Velada. Sus tíos, Elisa y Ricardo Barbosa. Su prima hermana, Daniela Barbosa. Primos y demás familiares participan con hondo pesar dicho fallecimiento y comunican que hoy se procedió a su cremación en Crematorio Arachán, ubicado en Ruta 26, kilómetro 10. 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Elizabeth Ferreira Suárez, que en paz descanse,

0: No se realiza velatorio. 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
2: Él es el rey de toda la tierra. A la audiencia que se está sumando para acompañarnos en este comienzo de tarde, que Dios los bendiga a todos en su situación difícil que están viviendo. Quizás muchas personas están aisladas, desean salir del campo y venir a la ciudad, o tal vez salir de la ciudad para ir a su establecimiento, y no puede cruzar debido a las precipitaciones, al tiempo inestable que estamos teniendo, pero queremos ayudarte en esta tarde con la palabra de Dios. Quizás se suman más oyentes a la radio debido, quizás hay muchas cosas que no lo pueden hacer ahora, y saber que hay un Dios que demuestra que en la adversidad Él siempre tiene palabras de consuelo, palabras buenas para que podamos cada día agradecerle a Dios por un día más de vida, por el aire que respiramos, por aquellas cosas que hemos logrado y aquellas que aún no hemos logrado. Anhelamos lo mejor para ustedes y gracias por estar en sintonía de un nuevo programa los martes de Jesucristo en su hogar. Está Lorena en cabina de emisión junto a nosotros, y como es habitual, nuestra compañera Patricia Díaz. Buenas tardes, bienvenida, bendiciones para usted.
3: Amén, buenas tardes para usted, pastor. Muy buenas tardes para todos nuestros queridos y fieles oyentes. Es un placer, como siempre, poder estar aquí en este tu programa, Jesucristo en su hogar. Y te invitamos a que permanezcas en sintonía. Anuncios. En el día de hoy, a la hora 15, tenemos reunión en el barrio Prieto, calle número 6, 1358. El día jueves, en nuestro templo, tenemos reunión de oración a la hora 19. El día sábado, en nuestro templo, escuela bíblica para niños, Sembrando Esperanza, a la hora 15. Y a la hora 17, reunión para jóvenes. El día domingo, reunión general en nuestro templo, a la hora 16, en calle 18 de julio, 959, frente a la terminal de ómnibus. Reciban todos las bendiciones de nuestro Señor. Y con la siguiente canción, los saludamos a todos. El Señor.

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1: El Señor es mi rey y es mi todo. Muchas veces nosotros estamos en dificultades, hemos sido golpeados duramente en la vida y tal vez recurrimos a personas en las cuales nosotros pensamos que nos iban a extender una mano. Y muchas veces confiamos en ellos y realmente eso, cuando la vida va pasando, decimos no. De aquella persona que menos se esperaba es la que me ayudó. Porque hay dos palabras que se usa habitualmente: la parte teórica y la parte práctica. En la teoría todos te van a ayudar, pero en la práctica son muy pocos. Y Jesús estaba ministrando su palabra como siempre lo hacía, y un hombre importante, alguien que conocía la palabra de Dios, le preguntó a Jesús. El Evangelio de San Lucas, capítulo 10, versículo 25, he aquí un intérprete de la ley, o sea, él sabía lo que tenía que hacer, se levantó para probar a Jesús, le dijo: Maestro, ¿haciendo qué cosa heredaré la vida eterna? Y él le dijo: ¿Qué está escrito en la ley? ¿Cómo lees? Aquel respondiendo dijo: Amarás al Señor tu Dios con todo tu corazón y con toda tu alma y con todas tus fuerzas y con tu mente, y a tu prójimo como a ti mismo. Y le dijo: Bien has respondido, haz esto y vivirás. Pero él, queriendo justificarse a sí mismo, dijo a Jesús: ¿Y quién es mi prójimo? ¿Sabe que hay personas que están al lado de alguien necesitado y no mira la situación de él? O sea, el egoísmo es tan grande que piensa en sí mismo. Jesús le trajo una respuesta, le dijo: Un hombre descendía de Jerusalén a Jericó y cayó en manos de ladrones, los cuales le despojaron e hiriéndole se fueron, dejándole medio muerto. Aconteció que descendió un sacerdote por aquel camino y viéndole pasó de largo. Un hombre de un alto cargo religioso, un sacerdote, un hombre importante, lo vio y pasó de largo. Asimismo, un levita, llegando cerca de aquel lugar, viéndole, pasó de largo. Pero un samaritano, alguien del cual menos esperaba este hombre que fue golpeado, Jesús, demostrando como una parábola en este pasaje, dijo: Pero un samaritano que iba de camino vino cerca de él y viéndole fue movido a misericordia. Y acercándose, vendó sus heridas, echándoles aceite y vino, y poniéndole en su cabalgadura, los llevó al mesón y cuidó de él. Queridos oyentes, ¿cuántas veces decimos: ¿Por qué aquella persona no me ayudó? Si tenía autoridad y tenía capacidad de ayudarme. Pero Jesús te prueba, dice que la vida es una escuela. Uno va aprendiendo cada día de cómo tener seguridad en quien confiamos. ¿Verdad que nadie es perfecto? Este sacerdote, cuando vio a este hombre golpeado, él quizás tenía intención de ayudarlo, llegó quizás a la capilla o donde estaba él, dice: Voy a mandar a alguien para que le dé una mano a este joven. Pero quizás se olvidó. Hay mucha gente que se olvida la situación del otro. Pero Jesús, demostrando para este hombre, y luego de que le enseñó, que le explicara todos los pasos para dar, dice que le preguntó y le dijo: El que usó, le preguntó primero, ¿verdad? ¿Quién, pues, de estos tres te parece que fue el prójimo? El que cayó en manos de ladrones. Y le dijo: El que usó de misericordia. O sea, aquella persona quizás con menos capacidad económica, con menos materiales útiles, dice que él logró llevar a este joven, vendó sus heridas y saber que la recompensa vendrá en cuando tú miras por la situación de este muchacho golpeado. Hoy en tu vida, cuando todo estaba bien, mucha gente te ha rodeado. Una fiesta contigo, fue solidario, pero hoy que estás en dificultad y estás deseando que esa persona que un día compartió contigo buenos momentos, hoy ve que tú estás mal y no viene a darte una mano. Y los golpes de la vida surgen y las cosas pueden cambiar. Pero Jesús, esta tarde, el mensaje que te traemos, Él no te dejará a solas. ¿Cuál es tu problema? ¿Económico? ¿Físico? ¿Estás ahora en el hospital o en el sanatorio? Quizás personas que tú pensaste que un día estarían contigo y pasaron de largo. Hay alguien que es Jesús, que le dijo a este hombre, a un intérprete, un hombre que sabía, y este que realmente, cuando él entendió lo que Jesús le explicó, dice, bueno, él por último, aquel, el samaritano que nadie esperaba que te diera una mano. Quizás tú has buscado en tu trabajo, en tu bienestar, pero quiero que tú puedas entender que Dios está a tu lado, que nunca te ha dejado. Él fue ayer, es hoy y será por siempre. Y venimos a la radio para traerte una palabra de bondad, de consuelo y saber, quiero conocer a Jesús. Yo sé que Él está conmigo. Querido Dios, en esta tarde, Señor, estamos llegando al final de este programa. Este hombre hizo preguntas para Jesús y Jesús no tardó en responderle. El levita pasó de largo, también el sacerdote pasó de largo, pero alguien llegó a dar una mano a este hombre que está golpeado. Hoy traemos este ejemplo a la radio, Señor, pero hay golpes en la vida que no hablamos de golpe físico. Hay psicológicos, emocionales, discriminación, maltrato. Dios llega al corazón que está dolido, que está desconforme, que realmente no sabe que hay un Dios que puede cambiar esa situación. Gracias por este espacio en la radio. Que seamos, Señor, cada martes que estamos aquí, una fuerza especial para aquel que está caído. Este hombre estuvo golpeado, pero alguien en forma inesperada te dio una mano. Busca a Jesús, quizás no lo has conocido. Acéptalo esta misma tarde. Decí, Señor, entra a mi vida, perdona mis pecados, quiero renunciar. Y aquellos que me dejaron de lado, hoy Dios quiere darte una mano. Señor, aquel que está en su casa, que está en su hogar, que no sabe qué hacer en estos días difíciles, Dios trae paz, seguridad y bienestar a cada uno bajo la unción de tu Santo y bendito Espíritu, en el nombre de Jesús. Amén, amén y gloria a Dios. Querida audiencia, esperamos que este mensaje haya sido de bendición para ti. Bendecida semana para todos, que Dios los cuide. Y gracias a Lorena, que estuvo en cabina de misión junto a nosotros.
0: Amén y gracias a todos por estar en sintonía. Que el Señor los bendiga y los esperamos el próximo martes.
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1: Muy buenas tardes para todos. La bienvenida, qué gusto de este nuevo encuentro, de este nuevo martes especial con los lentos, los románticos, las baladas, aquí en La Voz con Vos.
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1: Aunque no parezca, es el penúltimo martes para este mes de julio. Martes 21 de julio de este 2026. Ya a las 13:51 minutos. Bueno, ¿cómo están ustedes? ¿Cómo está por ahí? Contame. Acá seguimos con una cierta inestabilidad, más allá de que por lo menos hasta hace un rato no estaba lloviendo, pero sí estamos en una especie de melo gótica. Con muchas nieblas y si el cielo cubierto, nuboso cubierto, con el pronóstico de Inumet indicándonos tenemos unos 15 grados de temperatura a esta hora, 17 la máxima anunciada para hoy, jornada que va a continuar así, de esta manera, con toda esta humedad, sí, claro, 96% el índice de humedad, con el cielo así cubierto, van a continuar esta especie de nieblas. En lo que resta de la jornada, este martes 21 de julio, la expectativa y esa cierta esperanza de ver al astro rey puede ocurrir mañana, ojo. Voy a decir bajito entre las media mañana. Quizá se asome un poquito hoy en la media mañana del miércoles hasta el mediodía. A esa hora no estoy. No estoy para atender a nadie, digo, ya salí del sol, olvidate. Miércoles 22:7 grados de mínima, 15 la máxima. Bueno, los lentos, los románticos, las baladas. Hoy hemos comenzado con la música de Rey Libano, la canción Contigo Quiero. Seguidamente con la música desde Brasil para Marcos Bellucci, Eu Era. Nos comunicamos como cada tarde a través de Facebook, la página del programa La Voz con Vos. Pero la comunicación que ya está ahí, la atiendo a través del WhatsApp. ¿No lo agendaste todavía? Bueno, dale.
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0: clásico este tema, esta canción para este cantautor. Bueno, quien fuera, ¿no? Cantautor, director de cine también, actor, escultor, escritor, pintor español, Luis Eduardo Aute Gutiérrez, un hombre completo, más conocido simplemente como, bueno, Luis Eduardo Aute, de uno de sus clásicos, Slowly.
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0: Hablando de clásicos, claro, los miércoles es un clásico que tengamos recuerdos. Pero esto ya viene siendo un clásico todas las semanas. ¿Qué cosa? Lo del 3x1. Lo del 3x1. Quizá ayer no escucharon, se los repito hoy, porque quiero leerlos.
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0: quiero saber a quién van a votar. Tenemos en esta semana para enfrentar a ese 3x1, a ver quién gana. Tenemos a Rafael. Tenemos a Nino Bravo. ¿A quién querés en el 3x1? ¿A Nino Bravo o a Rafael? ¿Rafael o Nino Bravo? Los leo, los escucho al 099.

0: 768. Bueno, ¿cómo está la capital? Ahí empezamos a recorrer. Iba a decir recorrer el país, pero mentira. No, no lo estoy recorriendo el país. No voy a la capital. La capital que dice en la foto, nos afanaron el cerro. Última vez visto hace 10 minutos. Por favor, traerlo. No se ve nada realmente. Montevideo gótica. La foto que me comparte ahí Leti desde la capital, después que me comparte también que está en el almuerzo, buen provecho. Estamos almorzando en la oficina ahí.
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0: Pero se castigan, yo también quiero trabajar. Marido, se castigan en esa oficina, Hablando de almuerzo también, ya están en el postre, ¿no? Igual me mandó las fotos de lo que fue el almuerzo. También allí en Montevideo seguimos. Bienvenida Ramón, que se repitió qué cosa. Sopa de crema, pastel de carne. Parece un restaurante esto, ¿no? Con mixta de postre se repitió el tiramisú. Que ya se termina.
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0: Veo, sí. Con té negro y té amarillo, por supuesto. Amarillo no, Elida. Yo todavía leo como vos me pones. Manzanilla y té negro. Ahí va, por así. Mucha espuma tiene tu té de manzanilla, me parece. Ah, pero un té Maffinoli el de hoy. Claro, ese Maffinoli. Lo veo en la foto ahí. No es cualquier tecito. Es bueno ese. Yo en una época me gustaba. Una época. Claro. No. ¿Por dónde seguimos? Seguimos en la capital. ¿Cómo estás? Muy feo por acá. Mucha agua. Un temita lindo. Saludos. Ahí desde Maroñas, a la escucha, como todas las tardes.
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0: Pablo.
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0: Ahora sí me vengo aquí por estos lares.
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0: No, porque se me duerme la gente de Melo, la gente del departamento. No los leo mucho.
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0: en estoy leyendo muchísima gente que no está en el departamento, sino quienes sí están. Quiero buenas bailar. Tardes, buen miércoles. ¿Cómo?
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0: Lo dice de tal cual acá. Buenas tardes, buen miércoles. Saludos, el cazador de la toma. Ay, el cazador. Adelantadísimo, se ve que tiene unos deseos inmensos de que pase rápido la semana. Si es así, somos dos. Porque sí, yo también. Me encantaría que hoy ya fuera viernes. Ponele. Pero vos sabés que me haces mirar acá el almanaque. Bueno, habré errado. ¿Mi edad? ¿Cómo es, no? No, pero es martes 21, sí. Ay, está, dice martes, perdón, se me adelantó el celu. No, el celu no, de repente vos estás apurado, como te decía, porque termine la semana. O el mes. Estamos apurados, mirá, ya estamos a... Ya tengo que arrancar con esto yo. Estamos a 81 de julio de este 2020.

0: vamos con las efemérides para esta fecha. Efemérides, días internacionales. Hoy es el Día Internacional Mundial de que, ¿cómo se dice, no? Mejor amigo del hombre. Hoy es el Día Mundial del Perro. Cada 21 de julio se celebra el Día Mundial del Perro. ¿Tienes algo?
1: Buenas tardes.
0: Ay, no puedo creer. Pensé que iba a decir otra cosa. Feliz Día Mundial del Perro, el animal considerado el mejor amigo del hombre. Este día que,
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0: encierra una historia rica. Un mensaje importante y una oportunidad para reflexionar. Aunque no existe un organismo oficial que lo haya proclamado, ¿no?, el 21 de julio como el Día Mundial del Perro, es una fecha que igual globalmente se sigue celebrando desde su creación, año 2004. Por los amantes de los animales, asociaciones protectoras y medios de comunicación. Como un momento para rendir homenaje a estos compañeros fieles. Muy, pero muy feliz día a nuestras mascotas, a los perritos.
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0: No voy a decir de otra manera porque de alguien me va a decir algo por mensaje. De repente ahí me mandan las fotos, ¿eh? De sus hijos de cuatro patitas. A ver.

0: martes, llego tempranito. Por suerte, aunque sea un mate, voy a tomar ahora. ¿Quién me sirve mate un ratito? Después del chocolate que se tomó ayer, que le trajeron de regalo.
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0: Que saludó y todo, ¿la escucharon o no? Que saludó al aire.
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0: Acérqueme eso porque no veo bien. No es que no tenga lentes, es que está. Estoy con los otros lentes.
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0: Quiero en el sorteo, me inscribo. Anótame. Bueno, gente, 099-788-768. Ya me entreveré hasta con el número de teléfono 099-788-768.

Despacito con el termo. Sí, claro, despacito con el termo, por favor, que es un obsequio. Aquí tengo un termo de verdad. Yo. No la veo regalándome. Bueno, si me lo va a tener que pagar, si me lo rompo. Obvio. Sí, gente, qué cantidad de mensajes. Mirá qué lindo esto acá. Digo yo, mirá qué lindo y ustedes no pueden ver, pero tal, les cuento. Dice, fabricando alianzas. Opa. Eso es lo que queremos saber. ¿Quién se estará por casar? Opa. Está votando a Nino Bravo. Es Luis, ¿de qué zona es que vos te comunicás? Que 2x3 ahí nos envías los trabajos que estás haciendo. La otra vez me acuerdo un brazalete colgante que mandó ahí para que viéramos. Recuerdo de qué zona. Siempre ahí entreverado con las joyas. Bueno, después contanos quién se casa. Buenas tardes, ¿cómo estás? ¿Cómo te trató el temporal? O sea, bien. Estamos, creo que el 90% de la población acá del departamento ya aburrido, ya digo, con esto de la humedad, ¿no? Con este clima así. Dice, yo por el hermoso Melo, en un rato regreso a campaña, abrazo. Así tiene un ratito ahí rumbo a Paso Aguiar, Julieta.

0: dice el mensaje? Dice el mensaje. El mensaje dice: buenas tardes, Lorena. Pásame un tema alegre para Beatriz y Luis de Guazunambí. Gracias, que tengas buen día. Muchas gracias, igualmente ustedes. Bueno, alegres creo que son todos. Solo que hoy justo, Beatriz, hoy es martes. ¿Y sabés qué pasa los martes o no?
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0: Lo dice Leonardo Fabio. Quiero aprender de memoria. Memoricemos. Martes con los lentos, las baladas, los románticos, los miércoles, recuerdos. 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

0: cierto que hoy es el día de lento, pero igual me encantó el tema que pasaste. Muchas gracias. No, gracias a ustedes por estar allí del otro lado. La escucha, como siempre. Buenas tardes, Lorena. ¿Cómo andás? Hasta un tema lindo para la camañada. Francisco y el Toto. Un abrazo. Un abrazo. Claro, el Luis Arrua no ha mandado audio, ¿no? El voto ya de Marta, el voto por Nino Bravo. Un beso grandote y abrazo ahí para Marta, el barrio Estero Bellaco. Buenas tardes, linda, ¿cómo estás? Buena jornada, lindos temas, besitos para ti, para Rodrigo, saludos para la amiga Dilamar. La amiga Dilamar la ando escuchando últimamente solo en frecuencia modulada. No la he escuchado en amplitud modulada. ¿Dónde la escuchamos ayer? Cierto, tiene razón. Tiene razón, sí. Lo escuchamos, sí, ayer, pero no en este programa. Pero debe estar de seguro la escucha. 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

clásico, clásico de los chunguitos. ¿Quién lo solicitó a este tema? A ver, ¿quién lo solicitó? Lo solicitó Leti, lo quería escuchar. Un clásico, ¿no? Los chunguitos. Me quedo contigo. Bueno, en la votación todavía creo que no tengo ningún mensaje diciendo que votan a Rafael, ¿no? Qué raro. Te juro que pensé. ¿Qué le pasa a eso? Pensé, digo, capaz que va a ser el artista más votado de los dos. Vienen votando muy bien a Nino Bravo. Estamos hablando del 3x1 para el viernes. 3x1 para el viernes, en esta oportunidad de enfrentado. Nino Bravo, Rafael. Rafael, Nino Bravo.

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1: 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Bueno, sigo mandando saludos. Está por allí, como siempre, como todas las tardes a la escucha, Elena Ceballos. ¿Quién es el cartelito que me regala por acá? La vida es el milagro de existir. Las ganas de sonreír. La paciencia para esperar. Y la fuerza para resistir. Tal cual, Elena. Muchas gracias. Un beso grandote. También vamos a mandarle que un beso grandote para este jovencito. Amigo de la casa. Amigo del Rodri que está cumpliendo años hoy. Ángelo. Un beso grandote de cumpleaños para Ángelo. También ahí para su mamá, que es quien le escribe. Marta, un beso grandote para vos también. Que pasen lindo.

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2: Bueno, allí estaba, también todo un clásico para Franco De Vita. Ahí grabado en vivo con este Te Amo. Ya 39 minutos que pasan de las 14. 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Dice algo de Marco Antonio Solís. Escucho por internet. Beso, Francisco. Bueno, Francisco, viste que hace un rato te estuvieron saludando, ¿vos? Ahí está en vivo. ¿Cuánto hace que no pasábamos a Marco Antonio? Uf, hace rato.

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Marco Antonio Solís, bueno, solicitado, vimos Francisco, Francisco Arboa, que está, dice que está estudiando, bueno, lo bien que hace. Bueno, me habla que está haciendo unas metodologías, pero ¿de qué? Porque no puedo leer lo que dice después. ¿De qué? ¿Metodología de qué? Cuénteme, cuente más.

0: de Zulema, hermoso tema. Gracias, Ali. A Zulema le encanta. Le encanta Marco Antonio Solís. A ella y un montón de oyentes.
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0: Bueno, ¿cómo vamos con la votación? ¿Rafael o Nino Bravo? Zulema. ¿No votaste? No. Si tuvieras que elegir a uno de ellos para un 3x1, ¿a quién?

0: sacando aquí en Francisco. Dice Nino Bravo toda la vida. Mira. Mira vos. Qué raro, ni un voto para Rafael. Es rarísimo. Es rarísimo esto. Rarísimo como fue el Mundial 2026. Algo así.
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0: 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Gracias, amiga, por el tema de Marco Antonio. Y voto por Nino Bravo. Besos, dice Laila. Ahí siguen los votos para Nino Bravo. Mira, Leti vota a Rafael. Bueno, al fin llegó. Al fin llegó un voto para Rafael. Porque si mi voto valiese, evidentemente no vale, ¿no? Yo votaría a Rafael. Como decimos con Elida también, cuando pasamos alguna canción, me encanta la dicción. La dicción que tiene Rafael. Y claro, viste que son de esos artistas, tal cual, como dice Leti, su mamá lo adoraba. Claro, son de esos artistas que a uno lo transportan a la infancia, a ese antes. Lo que escuchaban en casa. Los artistas que escuchaban en casa. Bueno, 14:50 minutos. ¿Quién más está por allí?
2: Hola, Lori. ¿Cómo estamos? ¿Todo bien?
0: Bien, bien.
2: Yo amo gozada de estar encerrada.
0: Ah, me imagino.
2: Deseando que salga un solcito. Mañana, si tú decís que sale sol,
0: un poquito
2: así
0: va a salir.
2: Sea,
0: esperemos que
2: porque
0: sí.
2: Porque la verdad que ya no tenemos en que secar ropa, ni orear, ni nada.
0: ¿Y la casa bueno, cómo está, viste?
2: Carmen de la Cuchilla, si fuera posible, por Camilo VI, piel de ángel.

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2: Bueno, ya nos vamos a la pausa. A la pausa con otro gran recuerdo clásico. Esta oportunidad para Joaquín Sabina. Ya vuelvo, no te vayas. Y las horas.

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0: 16 grados de temperatura, al menos a esta hora, que sigue muy húmedo, muy gris, cielo nuboso cubierto aquí en Melo, y también sigue estando así inestable allí por la capital. Aquí estábamos con la estadounidense Toni Braxton y este es uno de sus éxitos. Esta es la versión al español del tema Unbreak My Heart, una canción del año 1996.
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0: Dice por acá, ¿cómo estás, Lorena? Mi voto es por Rafael, dice Carlos. Bueno, al fin tenemos otro voto ahí para Rafael. Otro voto para Rafael. El saludo para Andrés, que siempre está ahí a la escucha. Dice Marta que votan a Nino Bravo. Bueno, sigue igual adelante, ¿no? En cuanto a los votos, sigue adelante en la votación el señor Nino Bravo. Oiga, recién es martes, ¿no? Vamos a ver de aquí a jueves. El jueves tenemos que saber quién.

0: Bueno, no sé si habían escuchado esta versión. Está muy, pero muy linda, diferente. Esta versión de este clásico de la italiana Laura Pausini, grabada en vivo junto a otra artista, la artista Camila Cabello, quien es cubana, mexicana, haciendo esta versión al español e italiano de Víveme, Vivimi. Tenemos a la amiga de la mar. Ay, pobre. Después de la recaída y claro, con el tema de la gripe y demás. Pero acá ya la tengo, con su salud. Un saludo para la barra, a ver qué dice.
1: Un tema de Sean ahí para nosotros. Para la amiga Mira Coronel, para Henry y su señora en Arbolito. Para la amiga Zulema. Para Silly Chico. Para la amiga Gringa. Para toda esa barrita que siempre estamos saludando, ¿no? Un abrazo grande para todos, en general. Un besito grande para vos, Rodri. Cuando mejores bien, Lore, que hago una tarde linda, te aparezco.
0: Aparecete, Dilamar, como siempre. Claro que sí, pero tenés que cuidarte. Ah, todos se tienen que cuidar con estos días así, está. Está bravo. Pero bueno, un beso grandote para ustedes. Bueno, y ya cuando, viste, después salgas y eso, hagas algún mandado, no te olvides, Dilamar. 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
0: Bueno, llegando al final de esta edición de martes especial, como cada martes, con los lentos, las baladas, los románticos. Mañana miércoles especial también, desde hace ya 12 años, miércoles para recordar. ¿Qué novedades tengo en cuanto al clima, el tiempo? A ver qué dicen por allí. Si ha cambiado algo. Para mañana miércoles 22, nuboso, cubierto. Algunas precipitaciones, probables tormentas. Y hacia la tarde y noche, nuboso, cubierto. Un poquito de sol. Mis amigos noruegos nos indican el sol ahí en la media mañana, ojalá que sí. Y además indican que no tendremos precipitación. Usted elija el pronóstico que quiera. Igual esté atento. Esté atento, atenta. Bueno, gracias a todos por vuestra compañía y el cariño de siempre. Es lo más lindo e importante. Voy cerrando por aquí. Mañana 14 horas pegadito a La Voz Deportiva. Chau.

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¿Qué tal, amigas, amigos de La Voz de Melo? Muy, pero muy buenas tardes para todos ustedes. Aquí estamos marcando ya el comienzo de nuestro segundo encuentro en la semana. Claro que sí, segundo encuentro en la semana. Y qué comienzo para los Palmeras, que no dejan de grabar nuevos y nuevos éxitos en esta oportunidad con la Orquesta Caluqueña grabando Los Prohibidos con sus nuevas voces. Aquí lo tenés a Pablo López, el que ingresó en el 2021 como coro y luego pasa a la voz, el líder de la banda, aunque ya han incorporado a otro cantante también, además del nuevo acordeonista Marcos Camino Jr., integrado a esta nueva generación de Los Palmeras, sonando en la tarde de La Voz de Melo y comenzando nuestro segundo encuentro de la semana. Allí Los Palmeras y la Orquesta Caluqueña para volver a nuestro país. Claro que sí, con La Máquina. Aquí Gerardo Gasso y el señor Gonzalo Castillo grabaron un clásico de clásicos de La Máquina, Amor de Texto.

0: Ahí lo tenés, ahí lo tenés a Gonzalo Castillo y Gerardo Gasso, La Máquina en la tarde de La Voz de Melo, con los grandes éxitos de la movida tropical. Atención que largaron con todo, largaron con todo la venta de entradas para lo que va a ser esa gran peña del próximo sábado 15 de agosto. Presten atención, esta semana se van a conseguir entradas a 300 pesos, porque la semana que viene van a 400 porque le vamos a agregar un artista más. Va a pintar una peña realmente espectacular. O sea que esta semana tienen tiempo durante hasta el viernes de conseguir entradas a 300 pesos con la mesa. Ya en el momento que compran la entrada le van a dar el número de la mesa. Luego en el espectáculo vamos a realizar una serie de concurso de baile con premios, y van a haber premios para todos aquellos que compren la entrada anticipada. Todos aquellos que compren la entrada anticipada van a tener la posibilidad de participar en el sorteo con el número de la mesa, así que no vayan a dejar para la semana que viene, porque tienen la posibilidad esta semana de conseguir a 300 pesos las entradas anticipadas para la peña del 15. Te reitero, lo que ya está confirmado son Los del Medio, entre otros artistas que van a estar, algunos solistas, y Pitico Rojas, todo para el próximo sábado 15 de agosto. 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A toda música, a toda música, todos haciendo colaboraciones. Hay varios, la Pera Session, entre otros, la Casa de la Cumbia en la Argentina. Bueno, ahora la productora que maneja a los artistas, Agustín Casanova, Marama y Matías Valdés, grabaron en el Fondito Session. Se supone, por lo que podemos apreciar en las imágenes, que debe ser el patio de la casa de Agustín o alguno de los participantes de esta productora. Graban el Fondito Session y ahí aparece Marama, Agustín Casanova, Matías Valdés, entre otros, la Champions League, Hernán. Bueno, entre otros artistas que han grabado, que los vamos a compartir aquí en la tarde de La Voz de Melo. Vamos con Marama y Matías Valdés. Aquí está Agustín Casanova.
1: 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Bienvenido, muchas gracias.

0: Ahí lo tenés, ahí lo tenés a Matías Valdés, a Agustín Casanova y a Hernán de la Champion en la tarde de La Voz de Melo con este El Fondito Session. Vamos a seguir después compartiendo más grabaciones que se hicieron en este especial y nosotros preparándonos para lo que va a ser esa gran peña del próximo 15 de agosto. Escuchá bien, sábado 15 de agosto.
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Ahí tenés a la Sonora Nuevo León desde Santa Cruz de la Sierra, Bolivia, sonando en la tarde de La Voz de Melo. Un tema que es folclórico, ¿verdad? Que lo grabaron varias bandas. Entre ellas, las primeras bandas que grabaron este Muero por Ti fue La Repandilla con Dalila, luego Anto Matei, entre otros. Y bueno, después siguió y se volvió a grabar, reeditar nuevamente. Y está sonando el Muero por Ti de esta Sonora Boliviana en la tarde de La Voz de Melo. Un saludo para Daniel, así en Los Pagos de Cerro Chato, Daniel. Ahí va el saludo para vos. Espero que estés en sintonía ahí de La Voz de Melo. El saludito para Daniel en Los Pagos de Cerro Chato. Como siempre, pegadito a los impactos tropicales. Lo mejor de la movida tropical en la tarde de la radio. Como siempre, lo mejor de lo mejor. Un saludo muy especial al hermano Johnny Santana, que está en la capital. Estamos ahí en la capital, Johnny. Bueno, un saludo para vos, para Jaque, para toda esa barra en sintonía de La Voz de Melo allá en Los Pagos de Montevideo. Mirá cómo te digo, Los Pagos de Montevideo. Con todo ahí, ¿eh? Bueno, me imagino que esta noche va a estar preparado. A las 19 arranca el partido. A las 19 horas arranca el partido hoy Nacional Tigre. Me imagino que va a estar ahí con todo, ¿eh? Hoy arranca reglamento FIFA. Hoy comienza el reglamento FIFA. Si los goleros hacen tiempo, pierden la salida de arco al córner. Y se le cuentan 3 segundos a los que sacan los laterales. O sea que bueno, a prepararse con todo, que hoy arranca el nuevo reglamento de FIFA con Nacional y Tigre por la Sudamericana, con todo. Mandale un saludo a Antonio en Estados Unidos, me dice por acá. Es cierto, sí. Bueno, Antonio, el saludo para usted ahí en los Estados Unidos, que por lo que me dijeron ayer está en sintonía de La Voz de Melo. Siempre dice que siempre hombre de Melo, que está en los Estados Unidos. La mayoría de la gente que está en Estados Unidos de Melo, la mayoría siempre están en sintonía de La Voz de Melo. Esa gente de nuestra tierra que anda por allí y que estuvo comunicado ayer. Así que el saludo para Antonio, me dice Santana por acá. Para Antonio. Dice, hoy hacemos 5, dice. Ni quien duda que no, muy bien. El problema de los boleros, lo último que se ha visto en el Mundial, el problema de los boleros son los rebotes. Tendría que tener, dice que no es, no está permitido en el reglamento, algún efecto guante ahí que pegue la pelota, pero viste, te has dado cuenta que todito los goles, la mayoría de los goles, yo creo que de los boleros que no dio, el Dibu fue uno de los tantos que no dio rebote, pero la mayoría de los boleros dieron rebote, ¿eh? Le dieron el guante de oro al golero de España, ¿no fue? No sé, a Muslera no sé qué le van a entregar. Muy bien, el saludo para toda esa barra que está en sintonía de La Voz de Melo, compartiendo la buena música en la tarde de la radio, como siempre, con lo mejor de lo mejor. Nos vamos desde Bolivia, nos vamos a ir con un tema que tiene muchísimos años. Es una autoría de Miguel Matamoros del año 1929. Imagínate, Johnny. Del año 1929, Miguel Matamoros escribió este folclore en el 1929, lo han grabado varias bandas en Uruguay y en varias partes del mundo. En este caso, es un cubano y una peruana que grabaron Lágrimas Negras.

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4: La música sigue en la tarde de la radio. Claro que sí, compartiendo como siempre lo mejor. Vamos con el santafesino Uriel Lozano. Lo más reciente, por otra parte, de Uriel Lozano aquí en la tarde de la radio.

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ahí lo tenés al señor Carlos Alberto Ramos Cruz, el Chacho Ramos en la tarde de la radio, claro que sí, compartiendo como siempre lo mejor de lo mejor. Aquí están los impactos tropicales. El saludo para el amigo Pablo Marcelo López, laburando en los pagos de Buenavista. El saludo para el amigo Pablo Marcelo López, trabajando ya por los pagos de Buenavista. Así que sigue el saludo para él. También para el amigo Daniel en Cerro Chato, que está en sintonía el hombre. Llegó tarde el mensaje ayer. Cuando lo vimos al mensaje ya había terminado Impactos Tropicales. Por eso le mandamos el saludo en el día de hoy, don Daniel. Así que espero que anden bien por ahí con todo. 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Ayer lo dijimos, hoy lo reiteramos nuevamente. 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El saludo para toda la barra de la cuarta de 33. Me dice que está lloviendo por ahí. Que está lloviendo por ahí, por esa zona. Vamos a tener una semana bastante complicada. Se va a cortar un poco el agua mañana pasado, creo, y después sigue de nuevo. Por lo que hemos escuchado, capaz que zafamos sábado y domingo y después arranca de vuelta. Y bueno, prepararse, estamos en invierno. El saludo para la barra de las cañas, el saludo para toda esa barra ya en los pagos de la cuarta de 33, que siempre están en sintonía de la voz de Melo. Y con lo que se viene, nos vamos a ir a la recorrida comercial de nuestra emisora para seguir en la tarde de la radio compartiendo más impactos tropicales.

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25: 16, 41 minutos.
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ahí los tenés, ambos dos, el señor Daniel Kimba Pintos y el señor Pablo Cocina en la tarde de La Voz de Melo, Mal de Amores, para seguir con Américo Jung y el señor Martín Quiroga aquí en la tarde de la radio.

0: La música de la tarde de la voz de Melo, Américo Juni y Martín Quiroga aquí en Los Impactos Tropicales. Saludito para el amigo Pancho Cebolla que está en sintonía por ahí, ya asegurando, asegurando la entrada para lo que va a ser esa gran peña del próximo sábado 15 de agosto, Pancho. Gustavo Rosas, Pancho Cebolla, que ya aseguró su entrada para la gran peña del sábado 15 de agosto allí en Millennium Mega Eventos con todo, El saludo también para Nira Coronel en sintonía de La Voz de Melo, como siempre. Llegue el saludo para todos ustedes. Así que gracias por estar ahí compartiendo la buena música tropical en la tarde de la radio. Está el amigo Ever Jerónimo Sosa Correa por ahí en cualquier momento. Vamos a guardar. Está por ahí, sí, está por ahí el amigo Ever Jerónimo Sosa Correa. Buenas tardes, Ever.
1: Buenas tardes, amigo Gustavo Neri.
0: ¿Cómo está el señor?
1: Bien, bien, como siempre, bien, Gustavito. Gracias a Ever, Virgencita.
0: Muy bien, Ever. Bueno, cuénteme a ver cómo venimos, qué viene pintando para este jueves.
1: No, las expectativas para la feria no tengo ninguna, Gustavo. Creo, como dije ayer, que solo que alguien tenga acceso a carretera o algo que tenga para vender lanares, me llama y hacemos la feria. Clientes tengo, buenos precios tengo todas las condiciones, pero el tiempo no ayuda por los caminos, ¿verdad, Gustavo?
0: Está complicado, sí, está medio complicado. Bueno, pero que quedamos en stand-by, como dice usted.
1: Sí, seguro, quedamos en stand-by, que si alguien tiene lanares para vender, me llama y hacemos la feria, no hay ningún problema. Ganas hay, clientes hay todo. Lo que no hay es camino para entrar, porque donde los clientes míos me traen, es imposible entrar.
0: Así que estamos en la expectativa a ver qué acontece. 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
1: 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La feria pasada estuvo bastante bien, vendimos todo, lo que teníamos, lechones, capones y todo vendimos. Así que esperemos que si alguien tiene acceso a la carretera que me llame y arrancamos la feria.
0: ¿Y el amigo Leo cómo viene?
1: Bueno, Leo viene con toda la potencia. 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
0: Muy bien, Ever, muy bien. Bueno, aprovecho la oportunidad para... ¿Sabe qué? Mire que tengo un terreno que me trajeron para acá. Si llega a saber usted algún interesado en un terreno... De 730 metros cuadrados, estamos acá con un terreno en línea, ¿sabe?
1: Ay, usted no iba a venir hoy.
0: Y no me dio el tiempo y tuve bien complicado de mañana. Se me complicó la mañana, se me complicó mal. Usted vio, cuando uno se complica mal. Pero mañana voy sin falta.
1: Usted, amigo mío, yo no le voy a decir nada, pero usted estuvo mezclado y está ahí. Parece que aprendió algo.
0: ¿Cómo mezclado qué? No, déjeme decir que vi bastante cosas, pero no aprendí nada. Le mando una... Ever, para un poquito antes que nos vayamos. Aprovecho la oportunidad también de hacerle llegar el mensaje y el saludo de sus admiradoras, que tiene un lote, ¿no? Mire que tiene un lote. Para su próximo cumpleaños, la vamos a invitar a la fiesta, ¿le parece o no?
1: ¿A mi admiradora?
0: Sí.
1: Está,
0: las invito. Bueno, muy bien, próximo cumpleaños entonces todas las admiradoras de Ever Jerónimo Sosa Correa van a ir al cumpleaños.
1: Está,
0: Ever.
1: Van a ser bien recibidas, pues son todas mis amigas.
0: Muy bien. Le mando un abrazo grande.
1: Otro, Gustavo.
0: Muy bien, ahí estaba Ever Jerónimo Sosa Correa, como ustedes ya lo escucharon, aceptando, como lo dijo él, condiciones. Bueno, la logística está, los clientes están. 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Y la música sigue, el señor Emanuel Noir.

vas a preparando un buen asado de primer nivel, porque, pero mire que se están sumando para su cumpleaños, vas a preparándose. Nos vamos, gente, se viene Andrés 10 con Voces de Latinoamérica. Nos reencontramos con mucho gusto mañana a partir de las 15:30 aquí en la tarde de la radio.

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1: Sonidos nuestros, sonidos uruguayos de nuestro folclore autóctono, tradicional, acordeones y guitarras criollas para poner lo mejor en el escenario mayor del canto de la voz de Melo cuando hasta ahora corremos el telón, ¿no? Las buenas tardes y la bienvenida, comenzamos Voces de Latinoamérica con Pilar Apeseche, que en un ratito va a estar conversando con nosotros. Sigue trabajando allí la compañera Lorena Charquero, como todas las tardes, en el control central de emisión. 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Como siempre decimos, abrazándonos en canciones con todos ustedes, ¿eh? Por las redes sociales, por las plataformas digitales, por aire, AM1340, la voz de Melo. En un ratito conversamos con Pilar Apeseche, a pocas horas del viaje, un importantísimo viaje con el grupo folclórico Ballet Norte, gente joven del canto y de la danza folclórica. Una gira importante por Europa. Conversamos con Pilar con los detalles en un ratito nada más, ¿eh? El abrazo para todos, el mate por allí, Pilar Apeseche y otros intérpretes de nuestro canto también a continuación. Es lo que sigue en Voces de Latinoamérica.

0: El canto de la gente joven del Uruguay comienza ahora, bueno, por lo que seguimos a través de sus redes sociales, Catherine Berni ya prácticamente al Teatro de Valencia, ¿no? Ya está un poco cerrando su gira por Europa, unos días más y vuelve en agosto a Uruguay, a los 100 años de Aníbal Sampaio, su coterráneo sanducero. Por lo que seguimos, la información, bueno, un Teatro de Valencia, un desafío importante, estaría prácticamente que con entradas agotadas para esta gira de Catherine Berni con otros distintos intérpretes y bailarines del canto folclórico del Uruguay, ¿eh? Dos campeonatos mundiales de canto y danza folclórica. Qué alegría, ¿eh? Esta noticia de Catherine. Nosotros marcamos la pausa, volvemos con otra joven del canto uruguayo. Enseguida conversamos en la entrevista central en Voces de Latinoamérica con Pilar Apeseche.
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0: 20 minutos ya transcurren de las 5 de la tarde, mucha humedad, tiempo inestable, bastante elevada la temperatura, bueno, y todo esto que estamos viviendo con las consecuencias del clima, este fenómeno del Niño, pero bueno, al mal tiempo, buena cara, decía Pablo Stravinsky, ¿no? Allí por el sur, los jóvenes intérpretes del canto, como siempre decimos, generando permanentemente noticias e informaciones. Hace tiempo que venimos o intentamos coordinar con la producción de ella, con el grupo de Ballet Norte de Tacuarembó también, pero bueno, hoy tuvo un tiempito, sabemos que está con un pie ahí ya en el avión para esta gira internacional del Ballet Folclórico Rumbo Norte, bueno, por distintos países de Europa, pero ella se va a encargar de dar los detalles. Voces de Latinoamérica, en la voz de Melo, le da la buenas tardes y la bienvenida a la cantautora, como siempre decimos, nacida entre Tacuarembó y tambores de Paysandú. Pilar Apeseche, buenas tardes, bienvenida.
1: ¿Qué tal? Muchas gracias por invitarme, Andresito. ¿Todo bien?
0: ¿Cómo estás? ¿Todo bien, Pilar?
1: Bien, bien. Emocionada por el viaje que se viene.
0: Claro, no, me imagino, inclusive lo hablamos contigo en la interna en estos días. Me decías que estabas por ahí, que estaban ensayando. Justo te consultaba hace algunos días cuando se presentó en Tacuarembó el ballet folclórico y los músicos que emprenden la gira quedaban ahí y ellos más o menos se repartían un poco para, claro, la idea era recabar fondos y poder solventar los gastos de esta importante gira. ¿Es así, no?
1: Sí, es así. Sobre todo por los gastos entre medio de países. Por ejemplo, el de Suiza a Hungría no los cubren los festivales, entonces tenemos que pagarlo nosotros.
0: Ah, por ahí va la cosa. Tú ya habías tenido otra experiencia hace un tiempito también de giras internacionales.
1: Sí, en el 2023 me fui a Grecia con el ballet aborigen de Canelones.
0: Ah, con el ballet aborigen. Ahora, más cerca, ¿no? Más familiarizada, más cerquita, como que es tu familia el de Tacuarembó, Rumbo Norte, ¿no, Pilar?
1: Claro, imagínate, yo con Rumbo Norte prácticamente que empecé a cantar porque ellos me invitaron a una gira que tuvieron en Paraguay en el 2016. Después giré con ellos en el 2017 a Brasil y después íbamos a tener esta gira que era por Europa en el 2020, pero pasó todo el tema de la pandemia y bueno, se cayó eso. Y hoy por suerte lo estamos retomando, entonces es re emocionante.
0: Pilar, qué importante, qué lindo este momento, ¿no? del folclore joven del Uruguay, hace pocos días. Bueno, en Turquía, Katherine, con otros músicos, colegas de ustedes y bailarines también, con importantes premios. Ahora ustedes, como para no dejar caer la bandera del folclore y la tradición de nuestra identidad cultural, eso que tanto lo hemos peleado y lo hemos hablado contigo y otros músicos también en Patria Gaucha o atrás del escenario de cada festival que nos encontramos. Creo que es un momento que no se puede dejar caer. Hay que seguir luchando por esto.
1: Sí, tal cual. El otro día escuchaba a alguien que decía que una sociedad sin sus símbolos, sin su cultura que la sostenga unida, pierde su rumbo. Y entonces, bueno, estamos como misión de vida, creo que todos los que hacen folclore, los que bailan folclore, el proteger eso, ¿no? El compartirlo y ayudarnos a todos a sentirnos más unidos.
0: Pilar, más o menos, ¿se puede adelantar en qué va a consistir el espectáculo? ¿Cómo van a cantar canciones del Uruguay? ¿Van a haber coreografías de la danza? ¿Cómo va a estar dividido el primer espectáculo? Arrancan por Italia, es lo primero, ¿no?
1: Sí, primero estamos en Italia, después nos vamos a Suiza y el festival termina en Hungría.
0: Correcto.
1: O sea, son tres festivales.
0: Ahí va.
1: Vamos desde mañana 22 hasta el 21 de agosto.
0: Casi un mes, ¿no? Un mes.
1: Un mes, sí, tal cual.
0: Qué lindo, un mes dijo de las tradiciones, de las costumbres, de la familia, qué importante, que la madurez de ustedes como personas y como artistas, qué bueno eso, ¿no?
1: Sí, tal cual. Bueno, son todas canciones uruguayas, algunas de mi repertorio, otras del repertorio de los renuevos y después del repertorio más clásico uruguayo.
0: Perfecto. Yo comenzaba con la clásica chacarera. Recuerdo que hace mucho tiempo desde que te conozco, ¿no? Gurisita ahí de Flor del Pago de la Patria Gaucha, que ahí nos conocimos y bueno, y me decías, y siempre preguntándote cuándo vas a tener algo grabado. Bueno, me llegó la chacarera de Carlos y Edgar Di Fulvio, Campo Fuera. Abrimos la este bloque para recibirte. Y después no me cortes, quédate por interno y vamos a, como siempre hacemos, es el estilo periodístico con los artistas, ¿no? Largamos al aire un poquito una versión y ahí tú me comentás más o menos el autor, quien te acompaña, y para que la gente vaya conociendo el repertorio de Pilar Apeseche, nuestra invitada hoy en la tarde folclórica de la radio de La Voz de Mero. Largo un pedacito de esto, que es una canción litoraleña y que tiene un videoclip muy, pero muy bueno. No me cortes, quédate ahí, por favor.

0: qué bonito, una litora leña, Pilar. ¿Quién es Juan Manuel Barrios? Contanos un poquito la historia de esta canción.
1: Bueno, Juan es tremendo cantautor, compositor, y bueno, se contactó conmigo porque quería hacer un fit, como se dice, y me mostró esta canción que en ese momento tenía solo guitarra y su voz, y le vi el potencial, o sea, me encantó, me fascinó. Y bueno, y ahí empezamos a trabajarla, como a incorporándole cosas, y quedó ese resultado que para mí es maravilloso.
0: Qué bonito, ¿no? Una de tus últimas temas subidos a tus redes sociales, Pilar. El tiempo que lleva producir, armar una canción, el texto, la música, como quieran, ¿no? Hay un grupo de atrás que está trabajando permanentemente en esta puesta en escena, una para la futura puesta al aire o en escena, ¿no?
1: Sí, tal cual, puede llegar a demorar varios meses. Yo creo que esa canción la empezamos a trabajar el año anterior en el que fue del que fue lanzado.
0: Mira qué lindo, buenísimo.
1: Y aparte, después cuando ponele que la canción ya está, después queda a grabar el video. Entonces se va alargando más los tiempos. Entonces los músicos estamos con muchas canciones en la cabeza y todavía sin poder largarlas. Imagínate la ansiedad que genera eso también.
0: Está muy bueno, sí. Masa Madre sería el nombre de tu segundo disco. Venís de la gira y seguís trabajando en Masa Madre. ¿Cómo va ese laburo, Pilar, hasta ahora?
1: Sí, ya estamos trabajando desde enero estamos trabajando en el disco, ya llevamos la mitad de las canciones, y bueno, ahora cuando vuelva, igual los gurises tienen tareas para hacer mientras yo no estoy.
0: Claro, ahí va, como que le delegaba un poquito las tareas, que vayan haciendo los deberes de casa, ¿no? Sí.
1: Claro, adelantando. Y bueno, cuando vuelva seguiremos produciendo juntos, pero está previsto para que salga en el 2027.
0: Está previsto para el año que viene, tenés todo este tiempo, sí, no queda mucho para el próximo año, ¿no? La verdad que el tiempo vuela, ¿no? Qué importante, dice en una nota a un colega capitalino, vamos a representar al país y eso tiene un peso muy grande. Pilar Apeseche, más adelante en esta nota, dice, bueno, claro, con Enzo Fernández, un muy buen guitarrista sanducero, dice, allá por, ahí está, 2027, Masa Madre, bueno, y ahí un poco él explora como... Y está bueno esto, ¿no? Como el amor permite que la tradición sobreviva, por ahí va un poco el sentido de esto, ¿no? Qué lindo.
1: Sí, o sea, la inspiración fue que me hicieron el cuento de que en la antigüedad, cuando todavía no existía la levadura instantánea que compramos en todos los kioscos, la gente tenía su propia masa madre, cada casa de campo tenía su propia masa madre para hacer el pan de todos los días.
0: Qué lindo, che.
1: Y entonces existía esta tradición que cuando una pareja se juntaba y se casaba, agarraban un pedacito de masa madre de la casa paterna y otro pedacito de masa madre de la casa materna, y así comenzaban una nueva masa madre en una nueva casa, en una nueva familia. Y es eso, ¿viste? Como el honrar las tradiciones que vienen junto con nuestros ancestros, unirla con el del otro y dejarla fermentar para que siga viva. Es como el amor romántico en este caso permite que la tradición siga viva.
0: Importante tarea la tuya y la de muchos jóvenes del folclore, Pilar. De repente tú estás muy metida adentro y no te das cuenta, pero para esta gurizada, para estos niños y adolescentes que vienen detrás, el usar las redes sociales para presentar tus canciones, ¿qué respuesta has recibido de los gurises con esto del folclore? ¿Cómo? ¿Qué anécdota tenés o qué te parece, cómo va todo este trabajo? Yo creo que va bien, no sé cómo lo estás viendo tú. Capaz que tiene su tiempo, no va un poco lento, hay que tener un poco de paciencia. Uno que es ansioso para que el folclore no muera, como que queremos ir empujando ya. Recién hablé con mi gurí y dije, digo, vos que manejás bien las redes, subí, tengo una entrevista con esta gurisa, amiga, mirá. Vos que... Sí, papá, pero yo te subo y comparto a Instagram. Dice, pero mirá que los gurises, no sé si te podrán escuchar mis amigos de 13 y 14 años. Son cosas que uno lo llama la atención, un trabajo hormiga, muy lento, ¿no?
1: Bueno, yo creo que todo es cíclico. Puede ser que cueste más hoy en día, pero uno no sabe tampoco en el futuro qué es lo que va a pasar. Y uno tiene que hacer lo que ama, y si aunque lo que vos ames no sea lo que esté de moda o lo que sea,
0: totalmente,
1: es lo que te va a llenar, es lo que te va a dar felicidad. Entonces, en ese sentido, yo diría que sí, que sigan intentando, que hagan lo que aman.
0: Qué bueno, Pilar, te felicito, un fuerte abrazo, Urisa. Esperemos, bueno, estamos en contacto permanente contigo, siempre, yo les agradezco siempre el tiempo que cada artista, cada músico se toma para responder una pregunta o evaluar una inquietud del comunicador que está detrás del micrófono, ¿no? Creo que somos una familia, uno que hace años que está en esto, casi 40 años, o sea, en el 2027, Voces de Latinoamérica, tú cantaste hace un par de años, recordé el otro día, te mandé el recordatorio de la... cuando viniste, ¿no?, con un músico acá a Melo y pudiste cantar en el Club Milenio, en nuestra peña. Y bueno, son las cosas lindas que te haces trabajo. Así que yo te felicito y te agradezco nuevamente en el nombre nuestro personal que siempre tengas un tiempito vos y todos tus colegas jóvenes para aportar y que nosotros podamos seguir comunicando y difundiendo esto, ¿no?
1: No, muchas gracias a vos, en realidad, por difundirnos y por crear comunidad, porque eso es lo que estás haciendo. Vos también sos una parte muy importante de la defensa de la cultura uruguaya. Así que te abrazo mucho y un beso enorme a toda tu audiencia.
0: Pilar Apeseche, mucha suerte, buen viaje, gurisa. Seguiremos informando y seguiremos de cerca esta gira tan pero tan importante que comienzan ahora, ¿no? Ya, bueno, mañana emprenden la gira por Italia, Suiza y Hungría con el ballet folclórico Rumbo Norte de Tacuarembó, la cantautora Pilar Apeseche, nuestra invitada en la jornada esta de Voces de Latinoamérica, ciclo de notas y entrevistas. Antes del cierre, Pilar, voy a cerrar con Atrás de la Tormenta. Comentame ese y más o menos alguna cosita del primer disco, un poco chiquito nomás para evaluar y ya enseguida cerramos, va la música y por supuesto el cierre de tu nota y el agradecimiento, ¿no?
1: Bueno, Atrás de la Tormenta fue una canción súper especial para mí porque fue como la canción que me dio el puntapié para decir estoy lista para grabar un disco. Es del tacuarembuense Ignacio Aldave.
0: Qué bueno.
1: Y los invito a todos a ver el videoclip, que es una maravilla.
0: Sí, eso me faltó esa pregunta. Gracias por recordármela. Invitar a la gente a las plataformas digitales tuyas, cómo te encuentran, cómo te ubican. Ahí ven todos los videos que estás trabajando, que has presentado.
1: Así es. Estoy como Pilar Apeseche en todas las plataformas. Pueden ver los videoclips en YouTube. Y bueno, que estén atentos porque se vienen más.
0: Se vienen más. Después tendría, bueno, La Flor del Pago y Venga que Soy Pie, más o menos. Hemos seleccionado algunas canciones de tu primer trabajo, La Higuera, esa higuera de la abuela que con tanto amor se la dedicaste a la abuela, a ese primer disco, ¿no?
1: Sí, La Flor de la Higuera.
0: La Flor de la Higuera. Pilar, te mando un fuerte abrazo, un beso enorme, Urisa. Buen viaje, gracias.
1: Gracias a vos. Abrazos.

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Atrás de la Tormenta, qué bonito, qué lindo, hermosísimo el trabajo de Pilar Apeseche, joven, como decíamos, nacida entre tambores y Tacuarembó, la hija del Cocorico Apeseche, el director, el principal de la Sinfónica de Tambores. Sin duda, una gira muy importante a partir de mañana por Italia, Suiza y por Hungría con el ballet folclórico Rumbo Norte. Suerte, gurises, un abrazo grande, el folclore bien representado en el viejo continente, ¿no? Bueno, mucha gente para saludar y felicitar. Es bueno esto, ¿no? Es lindo. Bueno, mucha gente, no la conocíamos, Andrés, qué buena esa cantora, gracias por difundirla, dice Oscar por acá, gracias, Oscar del barrio Prieto. Después Miguel Centena, como siempre, presente. Miguel, un fuerte abrazo. Mate, Estufa y Por Casa, fiel a la voz de Mero en la tarde folclórica. Miguel Centena, un abrazo grande. Allí por el Prieto, también Nilsa, ¿no? La tía Nilsa, como siempre, pegadita a la radio. Buenas tardes, trabajo y radio, pero qué chamamé, ¿le gustó, Emir? Usted que es un crítico de la música, ¿no? Emir Barbosa de Fraile Muerto, Taburiza tiene buena madera, buen cerno, ¿no? La hija del Cocorico de la Sinfónica, bueno, criada entre danza y canto folclórico en la campaña. Y lo que me llamó la atención, que de repente la gente le llama, ¿cómo conserva esa tradición, los ancestros, de el amor por su abuela, por lo que le enseñó la vida del campo, bueno, esas cosas que tienen que ver con nuestro folclore. Manuel López, el carpintero y músico. Buenas tardes, amigazo, como siempre a full, escuchando el programa. Manuel López, músico, percusionista de la barra de la canción popular de Melo, trabajando siempre, lo había perdido el contacto, Manuel, le mando un fuerte abrazo, gracias por estar en nuestra sintonía. Alba Álvarez, como siempre allí, recuperándose de algunas nenitas, la amiga Alba Álvarez en Barrio Leones, le mandamos el saludo grande, ¿no? Mucha gente a través de las redes sociales, muchas gracias por comunicarse. Henry Pereira de Aceguá, mucho éxito en esa gira internacional, muchas gracias, le reenvío su mensaje a Pilar. Henry, muchas gracias, muy, muy amable, gracias por estar con nosotros. El Enanito Rivero ahí por la campaña, bueno, una vuelta en el Pingo, recorrer el campo, ha crecido el Río Negro, ¿no? Pero no queda otra que seguir trabajando, bajando la aplicación de la voz de Melo en el celular. El Enanito Rivero, como siempre, escuchándonos, Esa muchacha es muy buena, es la sabia nueva del canto folclórico. Lindo aporte, Emir Barbosa, muchas gracias. Estamos cerrando este bloque rumbo a la pausa de la radio con algo más de Pilar.

0: rumbo a la pausa de la radio, Voces Jóvenes del Canto Uruguayo, que viene esta gurisa, Pilar Apececha, y estaba, bueno, lo lindo que rescata esos viejos ritmos, como alguien decía por allí, en desuso, ¿no? Creo que hay muy pocos en Uruguay que están grabando, cantando la milonga cifra, como ella cantó recién en mi rancho hermoso, Carlos Alberto Rodríguez y algún otro más, que no sé si llegaré a los cinco dedos de la mano, pero bueno, hay que seguir hurgando en esto, insistiendo, multiplicando voces, como dice gente de colegas y gente de radio y música y de folclore nuestro, ¿no? Qué lindo. La milonga cifra a mi rancho, ella fue por Flor del Pago y la conocimos, a esta gurisa, representando a la parcería Los Tizones de Ancina, Patria Gaucha 2017, creo que intentó dos o tres veces, y bueno, como alguien dice, la tercera, la vencida ahí en el 2017, se le dio ser la Flor del Pago de la Patria Gaucha 2017. Pilar Apececha, bueno, qué lindo, ¿no? Sonia Sosa, qué linda la entrevista, Pilar, gran futuro, gracias, Sonia, muy amable. Bueno, por acá mucha gente saludándola y felicitándola, gente que viene viajando, está complicado el tema de las crecientes de los ríos, Néstor, ¿por dónde anda el amigo? Buenas tardes.
1: Sí, Andrés, ¿todo bien? Acá te vengo escuchando rumbo a Río Branco, acá por la zona de Rincón vengo. Rutas crecientes, che.
0: Rumbo a Río Branco por la zona de Rincón. Un abrazo, cuídese, Néstor. Lo tengo agendado como Néstor Rochense. Nos encontraremos por ahí. Mañana andaré por Río Branco. Vamos a ver al gurí por allí. Y de repente nos comunicamos y anda cerca. Néstor, un fuerte abrazo, Mirá que te estoy escuchando, papá, y te espero mañana en Río Branco, el Manu, nuestro gurisito, un beso grande, Manu. Si Dios quiere, nos encontraremos por ahí mañana, escuchando al papi. Gracias, gurí, la enorme alegría de poder estar contigo siempre y compartir las cosas lindas con nuestros hijos. A veces se desaparece, se pierde, pero ¿dónde anda? Buenas tardes, Pancho Cebolla.
2: Buenas tardes, Andrés. Muy linda la nota con Apececha, muy linda la nota. Andrés, si le puede pasar un saludo. El Morito Fernández, para Eduardo Rodríguez, todo el personal de Estancia Lindo en Paso de la Arena. Saludos, Pancho Cebolla.
0: Muy bien, enseguida la pausa, Pancho, con mucho gusto, para Rodríguez y todo el personal de la Estancia Lindo ahí, que nos escuchan todas las tardes. Un fuerte abrazo, el amigo Pancho Cebolla, por ahí en nuestra sintonía también, Muy bien, ya estamos, creo que llegamos ahí, estamos en la hora de la pausa de la radio. Vamos y volvemos enseguida para los últimos minutos.
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1: Impresionante, ¿no? Uno queda, claro, el que le gusta, el que admira y que ama estas cosas de lo nativista, de lo vernáculo, de lo antiguo. Decía Atahualpa Yupanqui, el que ame lo antiguo y la tradición, lo más puro de la tierra mismo, ¿no? Un poco se miró en el espejo de Atahualpa y de otros tantos. Osiris Rodríguez Castillos, nuestras efemérides folclóricas de Voces de Latinoamérica, nos dice que nació un día como hoy, un 21 de julio, estaría cumpliendo 101 años, 1925, el año pasado se lo recordó y se lo difundió, aunque nosotros lo difundimos siempre, esa es la idea de difundir siempre para no olvidarnos, ¿no? Había que hacer un cancionero uruguayo, es el título de este escritor que nos obsequió el libro de Osiris, Hamid Nazabayer. Hamid es investigador de música popular y literatura criollista, es psicólogo, técnico agrario, es un intelectual de primera, ¿no? Un premio Nobel de literatura. Y bueno, entró a esa cantidad de libros que él publicó, que estudió, que imprimió. Tenemos, por ejemplo, el de Juana, el de Amalia de la Vega y otros tantos, ¿no? También nos obsequió uno de Aníbal Sampaio, que también ahora se recuerdan sus 100 años. Nos obsequió poemas y canciones orientales de Osiris Rodríguez Castillos, y aquí estamos disfrutándolo en Canción del Contrabandista, ¿no? Se crió en Sarandí del Yí, Durazno, lugar, dice Hamid en el capítulo 1 del libro, lugar que fue el sustrato ecológico, empírico y simbólico para su creación. Había nacido en Montevideo, claro. Hasta más o menos los 3 años permaneció en el barrio Góes. Por motivos laborales maternos, en procura de la estabilidad familiar, la pareja de sus padres, ¿no?, y sus hijos, bueno, sus hermanos se radican en el centro del país. Todo en ese marco, en ese paisaje, en esa filosofía de letras y cosas que tienen que ver con lo autóctono, el pequeño Osiris escribía versos, tocaba la guitarra y estudiaba piano. Ya en la adultez, teniendo un manejo guitarrístico considerable, estudió técnica con Atilio Rapaz, docente nato del instrumento. Finalmente redondeó su formación en armonía y contrapunto con el contrabajista, guitarrista y director de orquesta Antonio Pereira Arias. El recuerdo hoy y siempre, ¿no? Segunda parte de este homenaje a Osiris, por supuesto, estaremos en Domingos Uruguayos, el domingo ahí por 10:30 de la mañana, después de la cobertura de la radio, ¿no? Después de la plataforma hípica 53 con el raíz del Soforuca, de las Toscas de Carabatá, ahí retomamos Domingos Uruguayos. Recuerden que estamos un poquito más, se nos vamos hasta 1:20, 1:15 de la tarde, hasta 12:40 del mediodía, ¿no? Este Domingos Uruguayos del próximo 26 de julio, ahí seguiremos recordando y homenajeando a Osiris. Emir Barbosa siempre nos pide Matungo, hincha de esta de esta poesía como mucha gente. Aquí está Osiris Rodríguez Castillo, soy 21 de julio, 101 años de su nacimiento.
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0: bueno.
1: Ese trabajo hormiga, como decíamos hoy con Pilar Apesech en la entrevista, ¿no? Años 50 y 60, estos creadores y poetas como Osiris, Rodríguez Castillo, que lo recordamos hoy, fueron los un poco los precursores, los que comenzaron a andar aquel camino, ¿no? Después, bueno, Víctor Lima, Rubén Lenin y todo esto que hemos hablado. Pero dice Jamenda Zavalli en este libro, Osiris, por más que él llevara un tiempo generando su lugar en la paleta artística y cultural folclórica uruguaya, dicha labor pública venía de la mano de lo literario, ¿no? Sobresaliendo la poesía. Aquí está Catherine Barney, por ejemplo, esta gurisa, al igual que otros jóvenes cantores que graban las canciones de estos pioneros, de estos que marcaron el camino, como decíamos, ¿no? Y por suerte que lo rescatan y es una forma de homenajearlos. Aquí está la galponera, la clásica milonga que siempre escuchamos por Pepe Guerra, los olimareños, pero la galponera, el autor, esto insistimos siempre, es Osiris Rodríguez Castillo. Gurises, el autor de esta milonga, la galponera, es Osiris, la canta Catherine Berni, ¿eh? Pero a veces, bueno, estamos acostumbrados siempre, lo hemos dicho, ¿no? Pasame el pantalón cortito de fulano tal, bueno, no, el autor es Pepito Pérez, el intérprete Juan González, por decir un ejemplo, ¿no? Y bueno, está bueno esto que está generando, ¿no? La juventud en ese viejo folclore para que no muera, ¿no? Y bueno, y Osiris mirándose en grande, ¿no? Él hablaba de Atahualpa Yupanqui, hablaba de tanta gente que él se miró en ese espejo de los grandes creadores. Me mandó una fotito ahí de la biblioteca, dice que lo vio sentado en las primeras filas. Cuando vino donde, mira, ¿a Melo o a Freire Muerto? ¿Dónde lo vio a Osiris Rodríguez Castillo? Qué lindo las anécdotas de los oyentes. Gracias por estar con nosotros. Una señora pedía a Lore que repitiéramos, ¿no?, nuestro número de WhatsApp de contacto que había perdido, el número de Voces de Latinoamérica. Anótelo, si tiene tiempo, si le da a la señora, amiga oyente, que recién se comunicaba al teléfono convencional, al de línea, ¿no? 099-226-552 para comunicarse directamente con nosotros. Por supuesto, con mucho gusto, el teléfono de la producción de Voces de Latinoamérica y Domingos Uruguayos. Anótelo, 099-226-552. Patricia Rodríguez y Fernando, el amigo Correa, ¿dónde anda? Por Carabatá, mucha agua por allí, Patricia. Bueno, pero va a dar para bailar en el fin de semana ahí en el Soforuca, en la fiesta del Rey, ¿no? Un abrazo para Patricia Rodríguez y Correa, siempre en nuestra sintonía. El vecino de La Nido dice, como siempre, amargueando, Mariño. Un abrazo para Mariño del barrio Nido, amargueando y escuchando las Voces de Latinoamérica. Vino Fraile Muerto, Osiris. Es un programa el tuyo, ¿no? De folclore, eso es palabra mayor. Bueno, gracias. Qué lindo, ¿no? Que nos incentiven para que sigamos luchando en la radio con la difusión del folclore. Ojalá que muchos programas de radio tuvieran estas características, ¿no? Vino a Fraile, dice, venía Fraile seguido, venía y tenía un amigo por acá, dice Emir Barbosa, ¿no? Juan Gil Torres, qué lindo, Juan. Un abrazo grande ahí por la frontera de Aceguá, escuchando las Voces de Latinoamérica. Por acá, en nuestra sintonía, dice, con el mate y la estufa, como siempre, Roberto Duarte, Roberto Duarte, oyente del barrio La Tablada. Nico Ferreira, una de las voces de los Orejanos, está ahí en Estancia El Indio. El saludo de Pancho Cebolla para Eduardo Rodríguez, el Nico Ferreira, y por supuesto, ¿no?, algo de los Orejanos, allá por Barrio Collazo, como siempre, voz y percusión de los Orejanos, Alexander Olivera Mariño. Un homenaje a Osiris Rodríguez Castillo, soy Catherine Barney con la milonga La Galponera. Ellos son de Melo, son de acá, ¿no? Para toda esta barra que lo querían escuchar, por supuesto, los Orejanos, aquí están.

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11: En el día del cumpleaños de Osiris Rodríguez Castillo, nos quedan muchos saludos, muchas canciones. Con mucho gusto el jueves o viernes estaremos dedicándole la semana a Osiris. Las disculpas del caso, por razones de tiempo a veces se nos queda bastante complicado difundir o saludar a la gente que nos pide. Reiteramos por razones de tiempo. Así que el abrazo para todos. Gracias a Claire de Farías. Muchas gracias a Patricia, a la mamá que está, bueno, le debemos al Pepe Guerra en el arbolito. Isabel Rodríguez nos escucha siempre. Bueno, mucha gente que está en nuestra sintonía. Van a quedar para estos días venideros, no hasta el viernes, inclusive las canciones y los saludos que nos piden. Muchas gracias. Gracias, Lore, compañeros. Ya viene Atención Cerro Largo. Es hora de irnos.
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1: Muy buenas noches, tiempo que se presenta fresco aquí en nuestra capital departamental, cielo cubierto, continúa la inestabilidad, se anuncian algunas precipitaciones para lo que resta de esta jornada, aunque aparentemente serían muy escasas. También para mañana miércoles 22, amanecería lloviendo, según los pronósticos, lluvia en la mañana, en la tarde, en la madrugada, en la mañana y en la tarde, ahora sí. Este miércoles mejora a partir de la noche y ya el jueves 23 tendríamos tiempo bueno con cielo despejado, reaparece el sol y comienza a descender lentamente la temperatura, porque para mañana miércoles se está anunciando una mínima de 10 grados, una máxima de 15. Para el jueves 23, mínima de 9, máxima de 16. Para el viernes 24, otra vez tiempo inestable, con alguna llovizna aislada, un acumulado de 5 milímetros, 9 grados la temperatura mínima, 17 la máxima. El fin de semana libre de precipitaciones, sábado 25 y domingo 26, con descenso de temperatura. Dos días muy fríos de mañana. 7 grados la mínima para el sábado. También 7 para el domingo. 16 la máxima para el sábado. 17 la máxima para el día domingo. Informaciones sobre fallecimientos. María Cristina Casamán falleció hoy en Montevideo a la edad de 72 años. Velatorio en sala número 2 de la empresa en calle José H. Uriarte 941 de Río Branco. Horario a determinar. Sepelio mañana, hora a determinar en la necrópolis de Río Branco. 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María Olga Farías falleció hoy en la ciudad de Melo. La extinta que desaparece a la edad de 88 años se domiciliaba en calle Juan Díaz, 1535, barrio Leone. Casa de duelos a la número 2 de la empresa en calle Wilson Ferreira Aldunate 779. Su sepelio será mañana a la hora 11 en la necrópolis local. 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Selva Monteiro Dos Reis Pintos falleció hoy en Río Branco a la edad de 96 años. Sepelio ya efectuado hoy en la necrópolis de Río Branco. 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
4: María Cristina Casamán falleció hoy en Montevideo a los 72 años. Sus hijas Alicia y Fabiana Herrera, sus hijos políticos Gerardo Calvetti y José Luis Pereira, sus nietos Florencia Ledesma y Valentín Pereira, hermanos Gustavo, Fernando y Macarena Casamán, primos Celina, Santiago y Catalina Casamán. Demás familiares participan con profundo dolor dicho fallecimiento. Velatorio en sala número 2 de la empresa, ubicada en calle José H. Uriarte, número 941, en la ciudad de Río Branco. Horario a determinar. Sepelio mañana en hora a determinar en la necrópolis de Río Branco. 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Selva Monteiro dos Reis Pintos falleció hoy en Río Branco a los 96 años, su hija Belkis González, sus amigos Víctor Rivero y Analía Antúnez. Nietos y demás familiares participan con profundo dolor dicho fallecimiento. Sepelio ya efectuado hoy en la necrópolis de Río Branco. 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María Olga Farías Lima, que en paz descanse, falleció hoy en nuestra ciudad a los 88 años de edad. Su compañero Rubén Amaral Silvera, su hijo Álvaro Ney Laus Farías, sus nietos Jorge Jonathan Laus Duarte y Jessica Gutiérrez, su bisnieta Valentina Laus Gutiérrez, participan con dolor tan sentido fallecimiento. Invitan para el acto del sepelio a realizarse mañana, hora 11, en la necrópolis local. Velatorio en sala número 2 de la empresa, ubicada por Wilson Ferreira Aldunate 779. 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Wilson Ferreira Aldunate 781. 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
1: Se necesita ubicar al señor Víctor Hugo Correa, alias Tabanga, edad aproximada de 79 años. Se sabe que trabajaba en la arrocera de La Salde, en 33. Quien se quiere comunicar con él es Pelusa, 091-335-388. Hay una citación de la Defensoría Pública dirigida a Mayra Elizabeth Alves Chagas. Tiene que presentarse por asuntos de su interés de 13 a 18. Mayra Elizabeth Alves Chagas. Presentarse por asuntos de su interés en oficinas de la Defensoría Pública de 13 a 18.
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1: Se extrayó una billetera marrón con documentos varios a nombre de Héctor Alfredo Rodríguez Domínguez. Si alguien la encontró, por favor comunicarse al 098-403-935. Se perdió una gata en Barrio Collazo, es de color blanco y lleva collar celeste. Si alguien la vio, favor avisar al 092-291-833. Se extravió llave de camioneta Nissan en inmediaciones de 33 y Wilson Ferreira. Si alguien la encontró, favor comunicarse al 091-646-038 o entregarla en la Dirección Departamental de Salud. Se extraviaron lentes de aumento en inmediaciones de Ancina y Varela hasta Barrio Collazo. Por informes al 092-673-986. Se encontró un par de auriculares inalámbricos en su estuche en Mata y General Artigas. Si alguien los extravió, pasará aquí por la emisora en horas de oficina. Fue encontrada una campera azul de niño marca Benetton en Sarabia y Castellanos. También pueden retirarla aquí en la radio en horario de oficina.
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1: El centro de pago número 37, que funciona en la brigada de caballería número 2, cita al señor Richard Edgardo Cabrera Jaunarena, documento de identidad de 3 millones 414.326-4, a presentarse en la brigada de caballería número 2 de 8 a 12 por asuntos de su interés. Insisto, Richard Edgardo Cabrera Jaunarena. Lo citan desde el centro de pago número 37, que funciona en la brigada de caballería número 2. Tiene que presentarse de 8 a 12. Es por asuntos de su interés. Son las 18:49, hora de irnos.

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2: Elizabeth Ferreira Suárez, que en paz descanse, falleció ayer a la edad de 71 años en Melo. La extinta se domiciliaba en calle Herrera, número 1081. Su esposo, Clever Mederos. Sus hijos, Víctor Mederos y Mónica Ribeiro, su nieta Alfonsina, participan con hondo pesar dicho fallecimiento y comunican que su cuerpo será trasladado para su posterior cremación mañana, en hora a confirmar, en el crematorio del Cementerio del Norte en la ciudad de Montevideo. 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
5: Tras los destrozos y las pérdidas en Salto provocadas por el temporal de lluvia y viento, se conoció que el 70% de los productores no tenía seguro. Hoy es martes y Date Tiempo aborda el miedo a volar, un temor frecuente que motiva consultas con especialistas. La buena noticia, se puede superar. El Parlamento de Francia aprobó la prohibición de las redes sociales para los menores de 15 años.
6: Y claro que sí, que hay más noticias. Hola Viviana, hola Emilio, ¿cómo están?
7: ¿Qué tal Jaime? Hola Vivi, buenas noches, es un gusto saludarlos a todos.
8: Muy buenas noches para todos, bienvenidos. La fiscal de corte Mónica Ferrero dijo en las últimas horas en el Parlamento que los allanamientos nocturnos son una herramienta fundamental para el combate al narcotráfico y pidió que vuelvan a instalar el tema en la agenda pública. Los detalles en un ratito aquí en Telenoche.
7: Además hay novedades respecto al conflicto en el fútbol. El paro se mantiene. Acaba de finalizar una reunión importante encabezada por el Ministerio del Interior, donde estuvieron presentes la AUF y también la Mutual de Jugadores. La AUF realizó un planteo para tratar de destrabar esta situación. Los detalles en minutos en Telenoche.
6: Y comenzamos con el desarrollo de la información y comenzamos nuestro contacto con los móviles en vivo, en directo, en este caso Leonardo Pedrosa, para que nos cuente qué sucedió en el centro con un hombre apuñalado. Hola Leo, ¿cómo estás? Buenas noches.
9: Es un placer saludarlos y vamos a dar cuenta de un hecho de sangre registrado esta tarde en el centro de Montevideo, en Avenida Uruguay y Río Branco, a escasos metros de las oficinas del Comando de la Policía Nacional. Allí se genera una pelea entre tres personas. Venía un hombre caminando acompañado por una mujer. Se encuentra con otros dos hombres en la vereda allí por Río Branco. Se genera una discusión e inmediatamente testigos escuchan a la mujer gritar: le dieron, y este hombre que sale trastabillando y cae en la esquina. Allí cae, lo trasladan a un centro de salud producto de una herida de arma blanca en el pecho. Está en estado grave, en estos momentos allí internado, y la policía detuvo a dos personas que se encuentran a disposición de la fiscalía. En primera instancia se hizo presente personal de la zona 1 e inmediatamente el caso, por la gravedad, se derivó al departamento de homicidios de Hechos Complejos, y allí los equipos que estaban ya atentos a las comunicaciones, logró detener a dos personas de 37 y 28 años, ambos con varios antecedentes penales, que bueno, ahora deberán declarar en sede policial y luego en fiscalía para poder aportar algún dato en cuanto al esclarecimiento de este hecho. Te escucho.
6: Estaba viendo el gráfico recién que dice que discutieron y a partir de allí se dio el ataque. ¿Se sabe exactamente si había algún vínculo o fue algo circunstancial esta situación?
9: Bueno, una de las hipótesis que maneja la policía es que se conocían, porque fue una discusión, digamos, se dio muy puntual, muy breve. Y allí es cuando le aplican la puñalada a este hombre de 39 años, que reiteramos, venía con una mujer caminando, e inmediatamente allí se da esa situación con dos hombres que ya estaban parados a mitad de cuadra, y bueno, es cuando se registra el incidente. Luego este hombre intenta escapar y cae producto de esa herida que le provocó la puñalada.
6: Bien, estaremos atentos entonces a lo que pueda surgir de este caso, pero aprovecho la oportunidad porque ayer dábamos cuenta de un hecho violento en Aparicio Saravia y Juan Acosta en el barrio Marconi. Y ahora tenemos que decir que la misma esquina ha sido el escenario de una nueva rapiña.
9: Exactamente, esto ya pasó tiempo atrás. Durante un tiempo se registraron prácticamente cada diario rapiñas en esa esquina, luego la situación se controló y ahora volvieron, porque ayer dábamos cuenta de ese repartidor, también un taxista fue rapiñado en esa esquina, y hoy, hace pocos minutos, se da otra rapiña a un camionero. Allí un repartidor venía con un camión y de repente aparecen tres sujetos. Es la misma cantidad de delincuentes que efectuó el asalto en el día de ayer. Y bueno, arma en mano, se le suben al camión, le roban, en este caso le roban las pertenencias, e incluso él contó a Telenoche que en determinado momento gatilla el arma uno de los delincuentes y no salió el disparo. Eso provocó obviamente un estado de shock del hombre, que afortunadamente resultó ileso, y los delincuentes le llevaron varios objetos del interior del camión. Pero estuvimos hablando con él y este es su testimonio.
10: Venía en el camión, sí.
9: ¿Y ahí?
10: Venía
9: por Juan Acosta.
10: Por Juan Acosta.
9: ¿Y ahí qué pasa?
10: Ahí se me tiran tres. Pensé que me hacían señas de los cables. Te juro, pensé que me hacían señas los cables. Y miro los cables así, cuando quiero mirar, ya uno se está trepando de la puerta y el otro me está enfrente apuntándome con el arma.
9: ¿Te llegaron a llevar algo?
10: Sí, me manotearon la billetera, y ropa y una mochila.
9: ¿Te dijeron algo?
10: Dame todo, dame todo, dame todo, dame la plata, dame la plata. No tengo nada, no tengo nada. Soy un laburante, dame los documentos, déjame los documentos. La billetera no tiene nada, déjame los documentos, y me gatilla el hombre.
9: ¿Sabías de la situación que se daba ahí en la esquina?
10: No. Mirá, es un camión grande. Agarro generalmente por acá porque es una gran cortada que yo tengo, pero nunca en casi 15 años, a mí personalmente, nunca me había pasado.
9: ¿Eran tres los?
10: Y yo alcancé a ver tres, el que me apuntaba, uno que abordó de este lado y el otro que abordó de la puerta del acompañante.
9: Vos, por suerte, más allá de los nervios, estás bien.
10: Y gracias a Dios, no sé si el arma es un arma de mierda, de juguete o qué, pero está, el tipo gatillo.

0: Los efectivos ubicaron a un hombre de 31 años sin antecedentes penales, tendido sobre la calle con una herida en el tórax. Minutos después, a las 21:40, una ambulancia se hizo presente en la zona y constataron su fallecimiento. De acuerdo con un testimonio que se encontraba en la escena, antes del hecho un hombre se subió a un auto Fiat Uno de color gris y se retiró rápidamente del lugar. En el caso trabaja el Departamento de Homicidios, Policía Científica y el Área de Investigaciones de la Jefatura de la Zona Operacional 2, mientras se aguarda el dictamen forense para establecer las causas de la muerte.
1: Y el hombre hallado sin vida este lunes en el arroyo Pantanoso con varias heridas de bala era oriundo de Cardona y era buscado por un homicidio en Soriano.
2: La policía logró identificar el cuerpo que este lunes apareció flotando en aguas del arroyo Pantanoso en el acceso al barrio Cerro de Montevideo, movilizando un importante despliegue policial y de bomberos. Se trata de Bruno Castro, un hombre de 31 años, oriundo de Cardona, Soriano, y con antecedentes por hurto y violencia doméstica. Castro no era un desconocido para las autoridades. La policía de Soriano estaba tras sus pasos desde la semana pasada, al sospecharse que tenía un alto grado de participación en un sangriento episodio ocurrido en la ciudad de Cardona. La trama comenzó el pasado 10 de julio, cuando el cuerpo de un hombre oriundo de Flores apareció calcinado dentro de su auto en San José. La investigación determinó que la víctima fue ejecutada en una boca de drogas en Cardona, finca que alquilaba el propio Castro, y luego trasladada a San José para quemar el vehículo y borrar evidencia. El dueño de la vivienda donde funcionaba la boca de drogas ya cuenta con una condena por suministro, mientras que la policía buscaba establecer con precisión qué rol tuvo Castro en la ejecución de este hombre floridense antes de que él mismo fuera asesinado. Ahora, el Departamento de Homicidios de Montevideo trabaja a contrarreloj y en directa coordinación con las jefaturas de San José y Soriano para determinar en qué lugar fue ejecutado Castro y cómo terminó su cuerpo en el arroyo Pantanoso.
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4: Hay novedades respecto al homicidio ocurrido en el centro de Maldonado, teniendo en cuenta que hubo una audiencia en el día de hoy. Por eso nos vamos al contacto con Marcelo Umpierres. Marcelo, buenas noches, adelante.
5: ¿Qué tal, Emi? ¿Cómo te va? Buenas noches. Saludos para vos, para los televidentes. Efectivamente, en estas últimas horas ya se ha sustanciado la audiencia en torno al crimen, el asesinato de Matías Nahuel Molina Medina, de 30 años de edad. Teniendo en cuenta justamente, bueno, lo que significó este hecho de extrema violencia en pleno centro de Maldonado en horas de mediodía, y bueno, del cual dimos cuenta ya en estos momentos, ya aparte con lo que significa la formalización de la investigación de esa persona que se entregó, un hombre de 30 años, 4 antecedentes penales. Al respecto de esto se cree, y hablando hace un ratito nada más actualizando información antes de la presentación de este móvil, se cree firmemente que la fiscalía podría llegar a solicitar hasta 10 años de prisión efectiva para este hombre, para el autor material, o en este caso presunto autor todavía en lo que es la formalización que se ha desarrollado. Vamos a escuchar la palabra del jefe de policía de Maldonado, Víctor Treza, hablando al respecto de lo que fue justamente el móvil de la causa, cómo se inicia justamente todo esto, el trabajo, la participación de los diferentes equipos de investigación por parte de la jefatura de policía de Maldonado que estuvieron desplegados para esclarecer este hecho que, bueno, ya tiene consigo entonces una persona formalizada por 150 días. Esto decía el propio jefe de policía, Víctor Treza.
6: Hay una persona detenida, un joven de 30 años, también con varios antecedentes policiales, que es el presunto autor de este hecho. Luego de que se hicieran las pericias primarias, levantamiento de cámaras e indicios, se tomaban las pruebas testimoniales, se pudo establecer la identidad y esclarecer en parte los motivos por el cual se desencadenó este hecho violento que terminara con la vida de esta otra persona, de este joven también de 30 años. Una vez que el fiscal obtuvo todo ese corolario de pruebas e indicios, logró pedir la orden de detención e inmediatamente los equipos del departamento de homicidios se movilizaron, realizaron un nuevo allanamiento y buscaron por los lugares que frecuentaban esta persona. Próximo a las hora 22 se presentó en la sesional primera, haciendo presente y responsable del hecho, pero por lo descrito por las...

0: personas que eventualmente presenciaron parte de lo sucedido y por el propio autor, estaría claro.
1: Jefe, ¿por qué le quitó la vida?
0: Bueno, hubo una desavenencia, había un consumo de estupefacientes que estaban en varias personas y allí hubo una desavenencia y extrajo el arma de fuego y efectuó el disparo.
1: Jefe, ¿era conocido de esta persona? ¿Qué más podemos saber?
0: Sí, sí, es el propietario de la finca, ahí, de una de las fincas allí, que estaba residiendo en la zona. Y luego de pasar esa situación, se escondió de la policía, para posteriormente saberse buscado y ya fuera del efecto de los estupefacientes, reaccionó y se presentó.
1: ¿Tiene antecedentes?
0: 4 antecedentes.
2: Le agradecemos a Marcelo la actualización respecto a este caso. Ahora sigue Jaime con más información.
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4: Y con más información policial, Emilio, porque 3 delincuentes rapiñaron una estación de servicio en Toledo Chico. Se llevaron 70.000 pesos y amenazaron a los trabajadores con una escopeta.
5: La policía investiga una violenta rapiña en una estación de servicio ANCAP en Avenida de las Instrucciones, en Toledo Chico, a mano de 3 delincuentes que, usando armas de fuego, amenazaron a los presentes y se llevaron la recaudación y pertenencias de uno de los trabajadores. Según la información policial a la que accedió Telenoche, los efectivos concurrieron hasta el lugar ante un llamado al Centro de Comando Unificado, en donde se alertaba sobre una rapiña. Ya en el lugar, los testigos advirtieron que los delincuentes llegaron en una moto tipo Sapucay, con sus rostros cubiertos y portando armas de fuego. Al menos uno de los delincuentes portaba una escopeta y mediante amenazas se apoderaron de 70.000 pesos que corresponden a la recaudación, además de un teléfono y documentos personales de uno de los trabajadores. Antes de retirarse, uno de los delincuentes dañó un vidrio del local al golpearlo con la culata de la escopeta. Los involucrados escaparon por calle Las Huertas en dirección a Carlos Linneo. 4 víctimas que estaban trabajando en la estación, todos hombres de 51, 43, 39 y 29 años, resultaron ilesos y no requirieron asistencia médica. La policía trabaja ahora en el relevamiento de información para identificar a los responsables del hecho.
4: Delincuentes sospechosos de un homicidio se escaparon a pie tras una persecución policial.
6: Sobre las 22 horas del lunes, efectivos que realizaban operativos en las calles Atenea y Dominio ubicaron un auto cuyos ocupantes estaban señalados como presuntos autores de un homicidio. Al interceptar al vehículo, los delincuentes apuntaron con armas a los policías, quienes empezaron a disparar hacia la parte inferior del auto para evitar que se escapen. Rápidamente se inició una persecución y los sospechosos efectuaron varios disparos contra los móviles policiales. Ningún efectivo resultó herido. La persecución terminó en pasaje Domingo Arena y San Martín, donde los ocupantes abandonaron el vehículo y escaparon a pie por los techos de las viviendas de la zona. La policía científica realizó el relevamiento de la escena. Además, Jefatura de la Zona Operacional 3 trabaja para dar con los sospechosos y detenerlos por atentar contra la autoridad policial.
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7: Hablamos de siniestros de tránsito. El conductor de un camión se salvó de milagro tras chocar con otro camión e impactar con un puente. Esto ocurrió en Puntas de Manga.
8: Según fuentes del CAS, un camión cisterna que circulaba de norte a sur por Instrucciones frenó porque una camioneta pretendía entrar por Antares, por lo que la parte trasera hace una tijera y golpea a otro camión que circulaba en dirección contraria. El conductor perdió el dominio, desviándose hacia el costado, y allí termina impactando de frente con un pequeño puente, quedando parte del vehículo en el aire. El conductor de 31 años, que estaba trabajando y venía de un depósito, sufrió traumatismo de tórax. Vecinos lo ayudaron a salir del vehículo y fue trasladado al hospital del Banco de Seguros del Estado.
7: Y un múltiple choque en la rambla portuaria dejó a 2 personas lesionadas.
8: Se trató de un cuádruple choque que involucró a una camioneta, un taxi, una moto y un ómnibus. La peor parte se la llevaron los ocupantes de la moto, que impactaron con la parte trasera del taxi y fueron chocados de atrás por el ómnibus. El conductor de 20 años sufrió politraumatismos y la acompañante de 27, traumatismo de cráneo y pelvis. Ambos fueron trasladados al Hospital Maciel. La espirometría a los 4 conductores dio 0.
7: Y la lluvia y el pavimento resbaladizo provocó el vuelco de un auto en los accesos a Montevideo.
8: Madre e hijo circulaban en auto por ruta 5 de norte a sur. Antes de llegar a la planta de Conaprole, la conductora perdió el dominio del auto, terminando en la banquina donde vuelca. Ambos sufrieron golpes leves y salieron del vehículo por sus propios medios. A la hora del siniestro se registraba una llovizna y el pavimento estaba resbaladizo.
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2: Lo adelantaba Viviana al inicio de Telenoche. La fiscal de corte Mónica Ferrero dijo que los allanamientos nocturnos son determinantes en el combate al narcotráfico y le pidió al Parlamento que vuelva a instalar la discusión del tema.
6: Mónica Ferrero compareció ante el Parlamento en el marco de la discusión presupuestal por el proyecto de rendición de cuentas. En su exposición fue consultada por la actual situación de seguridad. No puede ser que no nos demos cuenta de la gravedad de lo que está pasando, porque estamos empezando a tener daños colaterales. Todos tenemos que estar obligados a luchar para salir adelante, porque todos podemos ser víctimas colaterales, declaró Ferrero. En este sentido, señaló que muchas de las cosas que ocurren en el Parlamento o en las redes trascienden. Deberíamos aprender a cuidarnos más, agregó, y lanzó una alerta a los legisladores. Que se cuiden como políticos, como representantes de la sociedad acá adentro, porque en cualquier momento un narco se les cruza, les muestra el teléfono y les dice, acá está tu hijo, ojo con lo que vas a firmar. En esa línea, Ferrero dijo que es importante que el país pueda estudiar la autorización de los allanamientos nocturnos. Fui la única fiscal que luchó para que estuvieran los allanamientos nocturnos. ¿Cómo nos vamos a alejar del contexto que está en la región y no tener el allanamiento nocturno?, se preguntó. Y aseguró que los narcos guardan la droga de noche porque la norma los favorece. La comparecencia de Ferrero se da en momentos en que el Frente Amplio busca negociar con blancos y colorados para definir un nuevo fiscal de corte titular. La coalición republicana dijo que le daba la confianza política a Ferrero hasta el año 2030.
4: Una fuga de gas por una rotura provocada en tareas que realizaba la OCE en la zona de La Guada generó una importante evacuación y también la intervención del cuerpo de bomberos, así como, por supuesto, como imaginarán, el gran susto de los vecinos.
9: La fuga se produjo sobre las 14 horas en el cruce de Yi y Valparaíso. Allí, funcionarios de OCE realizaban tareas de mantenimiento cuando en determinado momento se rompió una de las tuberías de gas.
10: El ruido de gas era fuertísimo, ¿no? No sabes lo que fue. No. Aparte, nos fuimos dos cuadras, mucho más para allá y se seguía sintiendo. El olor nauseabundo.
11: Que sí, sentimos el ruido ahí, que una cosa, digo, bueno, ¿qué será? Y miramos y era el gas. Un cañito de gas ahí, pero bueno.

0: De ahí, que le golpeé y no, ahí, no salió, Yo fui y le traté de levantar la cortina con un bombero, pero después lo dejé a ellos, porque yo no.
1: Tras la reparación de la tubería, se analizaron los espacios por la presencia de gas y se previno a los vecinos.
2: Nos avisaron acá los bomberos que dejáramos todas las ventanas abiertas, que abriéramos todo.
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4: Y vamos ahora a información judicial, vamos a ir al móvil en vivo al juzgado de Juan Carlos Gómez. Hay una audiencia por el caso Penades, una audiencia clave de cara al juicio oral que se viene. Pablo Fernández, adelante.
5: Es así, Viviana, estamos en los juzgados de Juan Carlos Gómez, donde se retomó el caso que investiga al ex senador del Partido Nacional, Gustavo Penades. Una audiencia que comenzó hace casi 4 horas y que todavía está ocurriendo en esta sede judicial, donde lo que se pretende a partir de ahora, después de la acusación de la fiscal Isabel Iturralde, 16 años de penitenciaría para Gustavo Penades, es el control de prueba. ¿Qué quiere decir? Se fijaron audiencias 2 veces por semana, martes y jueves, durante 15 días, donde las partes van a ir presentando las pruebas. La fiscal leyó la acusación, una acusación larga de más de 1 hora, donde fue detallando las 13 víctimas o denunciantes que se presentan en este caso, con detalles de cuál fue ese vínculo que tuvo con Gustavo Penades, en los cuales ella fundamenta los diferentes delitos. Pero si les parece, para empezar a compartir lo que ocurrió hoy en esta audiencia, vamos a escuchar precisamente a la fiscal cuando leyó las acusaciones y los delitos por los que se le pretende condenar a Gustavo Penades. Vamos a escuchar a la fiscal Iturralde.
6: Se tienen en cuenta los delitos perpetrados, la reiteración, artículo 54, la conducta desarrollada, las agravantes específicas y genéricas, así como las atenuantes que se verifican a su respecto. Se solicitó en definitiva una pena de 16 años de penitenciaría. En cuanto a las penas accesorias, se solicita a su vez: se disponga la pérdida en el ejercicio de la patria potestad o guarda e inhabilitación para el ejercicio de funciones públicas o privadas en el área educativa, de la salud y todas aquellas que impliquen trato directo con niñas, niños o adolescentes, personas con discapacidad, personas mayores en situación de dependencia por plazo de 10 años. Se disponga una reparación patrimonial para las víctimas C, D, E, G y H por un monto equivalente a 12 ingresos mensuales del condenado, con su defecto 12 salarios mínimos conforme al artículo 80 de la ley 1580.
7: Ahora nosotros compartimos el pedido de la fiscalía, sin perjuicio de que no tenemos legitimación para tener una teoría de caso propia. Estamos absolutamente de acuerdo con la plataforma fáctica que traen y el pedido que efectúan. Nuestra legitimación se redujo al tema probatorio, que entiendo no es en esta oportunidad que por el día. Solo expresar eso y estamos a lo que sucede en la audiencia.
4: Bien, dentro de estas 13 víctimas que irían al juicio, ¿está cómo comenzó todo este caso, Romina Celeste Papazo?
5: Claro, Viviana, porque ustedes escucharon el relato de la fiscal con letras y es la forma de presentar a las víctimas o denunciantes en este caso para preservar la identidad, una de las discusiones que hemos tenido a lo largo de esta investigación. Recordemos que Penades está cumpliendo prisión preventiva hace 2 años y 9 meses y va a continuar por lo menos esto hasta octubre cuando se vuelva a discutir. Y entre esas 13 víctimas que se presentaron hoy está Romina Celeste. En el relato de la fiscal se detallaron cómo conoció a Romina Celeste y qué fue lo que declaró Romina Celeste en esa declaración anticipada que es presentada en este juicio como prueba. Se detallan que el vínculo entre Romina Celeste y Gustavo Penades fue cuando aún Celeste era varón. Y así como con el caso de Romina Celeste, se presentaron detalles de las distintas 13 víctimas que presentó Fiscalía. Esto fue lo que generó el primer debate con la defensa de Gustavo Penades, llevada adelante por la Laura Robato y Homero Guerrero. ¿Qué es lo que dice la defensa de Gustavo Penades? Bueno, que se están presentando elementos laterales que no van al juicio, al control de prueba. Entonces, allí fue que se generó ese primer debate donde Robato decía que de esta forma no se podía continuar el juicio y que se le solicitaba a la jueza del caso, Marcela Vargas, que se presente una partida de nacimiento de estas 13 víctimas, porque al entender entender de la defensa de Gustavo Penades, no es menor la edad que tienen cada una de esas víctimas porque hace al delito que se lo acusa. Vamos a escuchar si les parece.

0: lo que fuese entredicho en la audiencia hoy entre la defensa de Penades y la fiscalía.
1: Ha ocurrido que algunos denunciantes han declarado y después han vuelto a declarar y han contradecido su declaración. Nosotros no tenemos, si bien se dice que eran menores, nos falta el conocimiento exacto de la edad de los denunciantes.
2: No sabemos quiénes son, no sabemos cuándo nacieron, y estamos hablando de delitos presuntos que pasaron hace supuestamente 36 años. No estamos discutiendo la identidad de las víctimas, que ya es un disparate lo que está pasando acá. Estamos discutiendo la edad. Al no tener la edad un elemento probatorio de la edad, nosotros no podemos hacer una tipificación objetiva, real, y ver si realmente ese tipo penal pueda ser impuesto.
3: Ahora, doctora, ¿pero usted qué pide de la edad?
2: Pido la garantía.
3: Mire, de 14 años.
2: Mire, lo que estoy pidiendo son un elemento documental, real y con sentido común, la forma de acreditación que acredite la edad de las víctimas, porque eso es necesario para la imputación objetiva de determinados delitos. Este juicio no puede seguir, porque es como decir, hay un hurto pero a mí no me van a decir que la cosa ajena es mueble, o hay un muerto y no me van a decir que se murió.
0: ¿Por qué es que hacía ese énfasis la doctora Robato? Lo que presenta la Fiscalía en algunas de las víctimas es que precisan la edad y dicen que por unos días no eran mayor de edad. Entonces, por eso es que hace énfasis en ese detalle. Pero a su vez se generó otro debate, porque a entender de la defensa de Penades, la Fiscalía presentó una serie de detalles que no hacían a los delitos que se le solicitaba para condenar a Penades. Y aquí es donde aparece otra de las figuras claves en esta investigación. Así como Romina Celeste fue la primera en denunciarlo, también se conoce la identidad de otra de los testigos, que era Jonathan Mastropiero, del cual hemos hablado mucho. Él no está dentro de las víctimas que se presentan, pero sí se detallan elementos. Y esto generó un nuevo debate, porque se habla de un encuentro sexual de carácter de trío. Y esto generó una discusión entre la Fiscalía y la defensa de Penades. Vamos a escuchar ese extracto de la audiencia.
2: Habla de una cantidad de hechos de Bianca y de MIG-2. ¿Qué importa si MIG-2 si Mastropiero? ¿Qué importa si Mastropiero hizo tríos? No fue imputado por eso. Entonces, vamos a circunscribirnos a que lo que entre al juez de juicio sean esos datos por los cuales la defensa, con las pocas posibilidades de defensa que tuvo históricas en el lugar, se pueda defender. Penades no tiene nada que ver y dice que otros lo violaron al Bianca. ¿Pero qué tiene que ver Penades?
4: ¿Por qué lo ponemos? Porque ese trío fue el que se dio con Fabricio Rodríguez, que fue uno de los condenados por la trama, por la investigación ilegal, que a su vez fue uno de los presos apretados por Taroco y por Federico, que son otros de los condenados. Es en ese trío participó Mastropiero, Fabricio, y es la foto que circuló en las redes y que hizo que Penades mandara a Taroco llegar a Fabricio a la cárcel que estaba recluido en unidad 1.
5: No le podemos exigir a estos adolescentes víctimas que me den el día exacto, para ponerlo en la acusación, el día exacto en que sufrió el abuso. No se le puede exigir a ninguna víctima de abuso. Y hay doctrina sobre eso. Hay jurisprudencia sobre eso. En la acusación, la fiscalía entiende que no es un defecto formal no poner un día exacto.
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7: Le agradecemos a Pablo Fernández el móvil en directo. Ahora vamos a Durazno, donde evacuaron a 14 personas por la crecida del río Yi. Además, se reportó la muerte de varios animales.
8: Las lluvias de los últimos días continúan generando consecuencias en el departamento de Durazno. El SECOED, con apoyo del Ejército Nacional y otros organismos, asistió y evacuó a 14 personas debido al avance de las aguas. En la ciudad de Durazno, el río Yi alcanzó los 7 metros frente a la capital departamental y continuaba creciendo. por lo que se mantiene el monitoreo permanente ante la posibilidad de nuevas evacuaciones.
9: Sabemos que la naturaleza puede cambiar en fracción de segundo. Uno prevé una determinada cantidad de lluvia y cae un poco más de lo previsto. Y bueno, estamos sujetos a eso, ¿no? Y para informarles que el Centro Coordinador de Emergencia de Durazno se encuentra abierto a las 24 horas ante cualquier situación, con una guardia de vehículos, de camiones, en caso que haya que trasladar a alguien, con una guardia por el tema teléfono para atender las diferentes llamadas que se tengan al momento.
8: En Sarandí del Chí, el río superó el nivel previsto, aunque en las últimas horas comenzó a descender. Sin embargo, la creciente dejó importantes pérdidas en la zona rural, donde varios productores sufrieron la muerte por ahogamiento de animales de producción, con el consecuente impacto económico para sus establecimientos.
7: Y no solo en Durazno, también en Salto, porque allí el 70% de los productores afectados por el temporal no tenían seguro. Así lo informó el ministro de Ganadería tras el decreto de la emergencia granjera.
10: Este lunes sesionó la Junta de la Granja. En ese ámbito se analizaron los informes técnicos sobre los daños que provocó el temporal, sobre todo en el departamento de Salto, donde resultaron afectadas unas 300 hectáreas de cultivos.
11: Ya nos comunicamos con Microfinanza, con el Ministerio de Economía, así que bueno, hemos actuado lo más rápido posible. Hay un 85% más o menos de afectación de aquellos que están inscritos en la DIGEGRA. Y calculamos en el entorno de unos 300 productores afectados, ¿no? Las afectaciones edilicias, de casa y demás, la está atendiendo. Hoy también nos comunicamos con Palomeque y nos dijeron que el tema de chapa, colchones, ellos están atendiendo. Así que nosotros vamos a ver básicamente los daños en los invernáculos y en la parte productiva.
10: El Ministerio de Ganadería pidió a los productores que estén asegurados.
11: Porque creo que en el entorno del 70% de esta producción no estaba asegurada, siendo que el Ministerio subsidia el 70% de los seguros para este tipo de eventos. Entonces, buena cosa que nos acostumbramos a, sobre todo cuando hay un subsidio del Estado, a entrar en estos seguros para que después las pérdidas no sean totales, porque difícilmente el Estado en un futuro va a poder proteger todas las pérdidas si no se hicieron los seguros que se corresponden.
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12: Es momento de hablar de anuncios en Telenoche. Como ustedes saben, el gobierno realizó anuncios en materia previsional. ¿Qué va a pasar con las AFAPs? ¿Qué va a pasar con la posibilidad de jubilarse a los 60 años? Nicolás González tiene los detalles. Nico, buenas noches. Adelante.
13: ¿Cómo estás, Emilio? El saludo para todos. Buenas noches. Exactamente, en la jornada de ayer el gobierno presentó lineamientos que están vinculados a la seguridad social, en donde entre otros se plantean las transferencias para la primera infancia, que están incluidas en el proyecto de rendición de cuentas que está en el tratamiento parlamentario, también la posibilidad de un proyecto de ley para que en este caso la edad de retiro se instale a los 60 años con la posibilidad de poder seguir trabajando durante 5 años más con distintos incentivos, esto sería a través de un proyecto de ley, pero también lineamientos que en este caso tienen que ver para mejorar y transformar lo que tiene que ver con respecto al ahorro individual, o sea, en este caso, las AFAP. Acá hay un punto bien claro por parte del gobierno y es que las AFAP van a seguir manejando el ahorro. Por otro lado, también van a tener opciones de poder seguir invirtiendo en el exterior y además de poder mejorar, en este caso, lo que tiene que ver en cuanto a los créditos administrativos. Vamos a compartir parte de las medidas que están planteadas por parte del Poder Ejecutivo y lo que dijo el ministro Odone anoche, luego de presentar estos lineamientos ante la mesa política del Frente Amplio.
14: En un comunicado, el Ministerio de Economía presentó los objetivos previstos para mejorar y fortalecer el pilar de capitalización individual, donde se establece mejorar las jubilaciones para los afiliados a partir de la reducción de las comisiones y de las primas del seguro colectivo. A su vez, se pretende perfeccionar el marco regulatorio para mejorar la competencia entre las AFAP, manteniendo la libertad de elección de los trabajadores, promover un funcionamiento más integrado del sistema provisional, manteniendo la gestión de las cuentas individuales a cargo de las AFAP y reafirmar el rol central de las AFAP en los mercados de capitales. El Poder Ejecutivo plantea mejorar la eficiencia y realizar cambios en marcos competitivos y regulatorios que habilitarán una reducción de las comisiones cobradas por las AFAP, que se podrían ubicar entre un 5 y un 10% de los valores vigentes.
15: En primer lugar, más posibilidad de rentabilizar el Fondo de Ahorro Provisional, mejoras en la capacidad de gestión de los costos operativos, esencialmente centralizando sistemas de información, centralizando sistemas de gestión, centralizando sistemas de contratación de seguros, de invalidez y de enfermedad, que hoy se contratan de manera diferente. Y por tanto, todas esas centralizaciones van a permitir ganancia y eficiencia para el conjunto del sistema, lo cual debería traducirse en una combinación de menores costos y, por lo tanto, menores comisiones y a su vez una mayor posibilidad de rentabilizar el fondo, básicamente ampliando las oportunidades de inversión para las AFAPs.
12: Nico, durante mucho tiempo se estuvo analizando el sistema uruguayo en función de lo que fue el diálogo social. Hubo reuniones en estas últimas horas, reuniones de las que participó el PIT-CNT.
13: Es así, el ministro de Economía, Gabriel Odone, recibió hoy a una delegación del PIT-CNT encabezada por el secretario general Marcelo Abdala, allí en el ministerio, y en donde, bueno, la central obrera planteó molestias al gobierno fundamentalmente porque hay un punto del diálogo social que no fue planteado dentro de estos lineamientos por parte del Ejecutivo o que por lo menos no van a ser considerados por el momento. Y tiene que ver con la creación de un organismo público que en este caso regule el trabajo de las AFAP. Eso era parte de lo acordado en su momento en el diálogo social, que el PIT-CNT había destacado, que no está dentro de estos lineamientos del Poder Ejecutivo y que hoy de alguna forma Marcelo Abdala planteó la molestia al término de la reunión.
16: Don José Pepe de Lía nos educó con un concepto que es: los acuerdos son para cumplirse. El diálogo social marcó la posibilidad de que el pilar del ahorro individual fuera gestionado de manera centralizada por un organismo público. De todo lo que comunica el Poder Ejecutivo hay un montón de cosas que salen del diálogo social, pero ese punto propuesto en su momento por el Poder Ejecutivo no está. Pero obviamente que nosotros de aquí nos vamos a una reunión del secretariado a valorar cada una de las comunicaciones que ha hecho el Poder Ejecutivo.
17: ¿Qué opina de la ampliación de las inversiones en el exterior que se otorga a las AFAP?
16: Es lo que vamos a conversar nosotros ahora en la dirección del PIT-CNT. Prefiero no comentar directamente cada uno de los elementos porque vamos a tomar una decisión institucional.
17: Pero eso no estaba en el diálogo social, no surgía ese diálogo.
16: Por eso es que nosotros nos llevamos el planteo para valorarlo en el PIT-CNT.
13: Otra de las voces que hoy también opinó sobre estos lineamientos que están planteados por parte del Ministerio de Economía respecto al ahorro individual fue el Ministro de Trabajo y Seguridad Social, estamos hablando de Juan Castillo, que dijo que aunque todavía no terminó de leer completamente el informe presentado por Economía, igualmente va a respetar y en este caso a apoyar la decisión del gobierno.
18: Lo que traslada el equipo económico del gobierno en nombre del gobierno es que esto es lo posible, esto es la situación de que el marcados en lo que se había resuelto en el diálogo social, las conclusiones del diálogo social, es lo que el gobierno entiende que se puede proponer en esta instancia.
19: ¿Usted comparte esa posición?
18: No lo estudié, no lo analicé a fondo todavía, veamos ahora qué nos dicen nuestros asesores también, pero en principio si es la postura del gobierno tiene que ser nuestra postura.
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20: Y ahora hablamos de ciencia y tecnología y de una decisión que tomó Francia, el Parlamento francés, prohibir las redes sociales a los menores de 15 años. ¿Qué implica esto? Fede Ananía, ¿cómo estás?
21: Muy buenas noches, así es, Francia se convirtió en el primer país europeo en prohibir las redes sociales a los menores de 15 años. Estamos hablando de Instagram, de Facebook, de TikTok, incluso restricciones a WhatsApp y a YouTube. Y esto se va a implementar en dos etapas. A partir de septiembre van a prohibir que se hagan nuevas cuentas de menores. Y luego, a partir de enero del año que viene, se van a dar de baja todos los usuarios que tienen menos de 15 años.
20: Bien, esta es la forma de implementación. ¿Y cómo impacta esto? Francia no es el primer país, ¿sí es el primer país europeo?
21: Es el primer europeo, pero el primero fue Australia y tenemos a continuación datos de cómo viene esta regulación a nivel mundial. Allí lo vemos. En Australia la prohibición es a menores de 16, en Francia de 15. En España y otros países como Reino Unido, esto se está tratando a nivel parlamentario, se encaminan en esa dirección. Y luego tenemos el caso de Brasil, que analiza no prohibir, pero exigir que los padres den un consentimiento a sus hijos para tener una cuenta en las redes sociales. En Estados Unidos varía según los estados, pero no está clara la regulación. Y en China no se prohíben, pero hay claras restricciones, por ejemplo, del tiempo que pueden pasar los menores allí.
1: Sí, es cierto que en el último tiempo es un tema que ha entrado en debate, ¿no? Ha entrado en debate en el mundo. Hay algunos países como Francia, por ejemplo, que han avanzado y ya toman decisiones, pero sí es cierto que se está discutiendo.
21: Incluso en Uruguay llegó esta discusión. Por ahora la prohibición no está sobre la mesa, pero sí implementar algunos controles, algunos límites. Y también otra medida que tomó Francia fue avanzar en la prohibición de celulares en centros educativos, no solo en la escuela y en ciclo básico como era hasta ahora, también en los últimos años del liceo.
1: Hay que ver también después cómo se implementa, ¿no? Porque una cosa es la letra fría y después ver cómo efectivamente se lleva a la práctica y cómo se controla. Y bueno, y por acá capaz en nuestra región ver un poco de la experiencia, ¿no?
21: Sí, aparte de esto de echa la ley, echa la trampa también. Y en Australia ya se está viendo.
1: ¿Vamos a ver el informe?
21: La vemos.
19: Francia abre el camino en Europa para proteger a nuestros niños y adolescentes. Seguimos adelante, declaró el presidente Emmanuel Macron en un video compartido en sus redes sociales, luego de que el texto se aprobara en el Parlamento. El proyecto fue aprobado por 243 votos a favor y 2 en contra, y horas más tarde fue ratificado por la Asamblea Nacional por 279 a favor y 81 en contra. La ley no fija un sistema concreto de verificación de edad, por lo que corresponderá a las plataformas como Facebook o TikTok a implantar mecanismos para comprobar la edad de los usuarios. La restricción no rige para enciclopedias en línea como Wikipedia y exige a plataformas como WhatsApp y YouTube a implementar sistemas de verificación de edad. El texto también amplía la prohibición del uso de celulares a los liceos, una regla que regía actualmente para primaria y ciclo básico. La medida llega mientras la Unión Europea exige a las redes sociales que cambien su diseño para ser menos adictivas, por ejemplo, limitar el escroleo infinito. En Australia, la prohibición de las redes sociales lleva activa desde diciembre de 2025, pero según una encuesta, el 70% de los padres afirmó que sus hijos menores de 16 seguían teniendo una cuenta. Incluso se ha cuestionado el sistema de verificación de edad que ha permitido a menores crearse usuarios en las plataformas. El gobierno australiano propone endurecer sanciones económicas a las tecnológicas por esta situación.
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12: Salimos al mundo y vamos a hablar de Estados Unidos, un país que está pidiendo la condena. Está pidiendo a la comunidad internacional que ejerza presión sobre el mandatario nicaragüense Daniel Ortega, quien dijo que no celebrará elecciones y gobierna desde el año 2007.
23: Que se olviden, aquí no volverán a haber elecciones.
19: El secretario de Estado de Estados Unidos, Marco Rubio, condenó declaraciones del presidente nicaragüense Daniel Ortega, quien descartó cualquier posibilidad de elecciones en su país que permitan a la oposición en el exilio llegar al gobierno. Ortega gobernó en la década de 1980 y volvió a la presidencia en 2007. Desde entonces ejerce el poder con medidas que anularon a sus rivales. Rubio pidió a la comunidad internacional unir fuerzas para demostrarle a la dictadura de Ortega que no puede seguir haciendo como si nada pasara. El pueblo nicaragüense tiene derecho a elegir sus propios líderes mediante elecciones democráticas, añadió Rubio. Nicaragua iba a celebrar elecciones generales en noviembre, pero hace año y medio una profunda reforma constitucional amplió el mandato presidencial de 5 a 6 años, por lo que los comicios deberían realizarse en noviembre de 2027. Ortega, de 80 años, y su esposa Rosario Murillo, nombrada copresidenta, gobiernan el país con poder absoluto y con un fuerte control sobre la sociedad, sobre todo tras las protestas de 2018, cuya represión dejó más de 300 muertos según la ONU. Los opositores fueron encarcelados o forzados al exilio, despojados de su nacionalidad y bienes. Similar destino corrieron periodistas, intelectuales y religiosos críticos del gobierno. Miles de nicaragüenses viven refugiados en Costa Rica, España y Estados Unidos.
12: Nos venimos a Chile, donde varias zonas fueron declaradas en estado de catástrofe por las intensas lluvias que se cobraron 10 vidas.
24: Las autoridades chilenas declararon el estado de catástrofe en la región de Coquimbo y en la provincia de Huasco tras las fuertes lluvias que provocaron inundaciones y deslizamientos de tierra. Según la información, se registran hasta ahora al menos 10 muertos relacionados al temporal que afecta a diversas regiones. El fenómeno meteorológico extremo ha dejado más de 100.000 personas aisladas y varias desaparecidas en todo el país.
0: La pasamos terrible.
24: Casi 3.000 viviendas han sufrido severos daños. Hay 150.000 personas sin energía eléctrica. Algunas zonas de Coquimbo registraron precipitaciones históricas superando los 200 milímetros. El presidente José Antonio Kast declaró que el gobierno decidió activar el estado constitucional de catástrofe tras evaluar la emergencia. Esta medida permite al gobierno desplegar efectivos militares, limitar la libertad de circulación y movilizar recursos de asistencia con mayor rapidez para responder a la emergencia.
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3: Muy buenas noches para todos, momento de deportes en Telenoche, ya lo anunciaban los compañeros en el arranque, los titulares. Continúa, Claudia, el paro en el fútbol uruguayo. Mañana hay previstas más reuniones, pero en principio, por lo pronto, en cuanto a la jornada de hoy, de las reuniones que estamos observando que se dieron allí en el Ministerio del Interior, con AUF y con los jugadores, no tuvo como resultado que se levantara la medida, ¿no?
4: Sí, la verdad que es todo mucha incertidumbre, porque no se sabe bien en qué contexto se dio la agresión, claro. Si el jugador es el agredido o el agresor. La verdad que falta bastante información y también faltaría saber con qué información la Mutual decidió el paro, ¿no?
3: Claro, sí. De hecho, en la jornada de hoy decía Diego Scotti, que ahora ya lo vamos a escuchar, presidente de la Mutual, que no se presentaron pruebas, ni la AUF ni el Ministerio del Interior las presentaron en esta reunión, pero que sí los dos tienen informes de qué fue lo que sucedió.
4: Estamos hablando que acá hay una denuncia que supuestamente es contra el operativo policial.
3: Claro.
4: No es que hay una agresión desde de externos, de terceras personas, sino que es un tema de un jugador y el operativo policial.
3: Sí.
4: No es algo que se dé habitualmente.
3: No, claro. Sí es verdad que hay muchos hechos de violencia constantemente en los fines de semana, en los distintos partidos de las distintas categorías también de nuestro fútbol. Hacia ahí es donde dicen, apuntan la medida del paro. Ahora, este hecho en puntual, en base a lo que decías, no sé si justamente refleja estos hechos de violencia que vienen acompañando al fútbol desde hace mucho tiempo.
4: Claro, la gran incertidumbre es, generalmente tenemos a alguien que fue el agresor, un externo, que la policía busca identificar,
3: claro.
4: Pero acá lo que se busca saber es si realmente el jugador fue agredido por un policía o si fue agredido a consecuencia de que agredió a un policía.
3: Sí.
4: No parece un hecho menor.
3: Sí, sí, totalmente. Y bueno, de hecho, Scotty también hablaba de la posibilidad de realizar una asamblea, algo que no se hizo anteriormente, para determinar justamente la medida del paro. Si te parece, Claudio, vamos a escuchar el primer fragmento de Diego Scotty hablando acerca de, bueno, qué puede pasar de aquí a futuro en cuanto a esta medida que han tomado del paro en el fútbol uruguayo.
5: No, hasta no evaluar y tener alguna reunión más, por lo menos nosotros sostenemos la medida, no tenemos hoy, veremos si lo tenemos mañana como para levantar la medida, ¿no? Pero primero vamos a analizar un poco lo que fueron estas reuniones y esta propuesta que tenemos de parte de AUF. A partir de ahí estamos analizando hacer una propuesta como hacemos siempre con una reunión con delegados, capitanes, y si el tema requiere una asamblea, lo vamos a hacer como en general lo hacemos ante situaciones que lo ameritan.
3: Eso decía entonces Diego Scotti, y también en base a lo que hablábamos recién, Claudia, hay que ver a dónde se llega, ¿no? ¿Cuál es el resultado de este paro y qué explicaciones pueden encontrar en base a esa propuesta que hablaba Scotti que hay desde la AUF?
4: Siempre en el ámbito gremial me tocó estar cuando estábamos, cuando era árbitra y en el gremio nos pasó muchas veces el tema de la medida de paro, es la medida extrema, la última medida que se busca tomar. Y cuando la tomás, ya la tomaste sabiendo qué querés para salir del paro.
3: Claro.
4: Por eso me parece extraño, porque ¿qué medidas puede ofrecer la AUF?
3: Sí.
4: Que no pueda ofrecer la seguridad o que no hayan podido obtener hoy de una reunión con la gente de seguridad.
3: Exactamente. ¿Y qué les pedían a ustedes en ese caso antes de tomar una medida?
4: Bueno, nosotros a los árbitros siempre le pedíamos si había algún hecho de violencia, lo primero era la denuncia policial.
3: Claro.
4: Que la persona que se había sentido agraviada muchas veces con insultos o amenazas, o obviamente si había algo físico, una agresión física, lo primero que se hacía era la denuncia policial.
3: Claro.
4: Y después la directiva, con esos insumos objetivos, veía la gravedad y evaluaba si era para parar o no.
3: En este caso no hay denuncia por parte del jugador, sí hacia el jugador en base a la agresión al policía. Y Diego Scotti también habló acerca de la situación, en este caso, del futbolista y bueno, qué puede llegar a pasar en cuanto a lo que ocurra justamente por el camino judicial.
5: Yo creo que hay que ser muy cuidadoso con tu pregunta y con cosas que se están afirmando sin saber la realidad de las cosas. Por eso hay un proceso judicial abierto y a veces se están dando cosas por sentadas que hay que ver si son así o no. Si el futbolista hoy fue a declarar, nos comunicamos con él y bueno, hay imágenes, el futbolista dio su declaración y con el correr de las horas van a quedar todos los puntos claros. Nosotros preguntamos algunas cosas, no somos expertos en seguridad ni mucho menos, por eso hicimos algunas preguntas para entender un poco cómo funcionan, qué es un poco más lo de qué lo lidera AUS, qué más tiene que ver el Ministerio del Interior. Y bueno, hay una causa abierta que ellos, las partes, hay un informe de AUS ya completo y por el lado del Ministerio también, por eso se están citando a declarar a las personas, ya hay. Está como toda la información arriba de la mesa para proceder.
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3: Bueno, esperaremos a las reuniones de mañana a ver si finalmente se levanta el paro. En tal sentido, si así se hace, habría fútbol en este fin de semana, pero con los partidos correspondientes a la pasada fecha.
4: Para terminar la fecha, digamos, que quedó incompleta.
3: Exactamente. Tenemos acá a Jonathan Rodríguez, la nueva y quizás la última alta que tenga Peñarol en este periodo de pasos, un regreso que Diego Aguirre había dicho podía llegar a ser importante en este plantel.
4: Y quizás lo más destacado, ¿no?, de las incorporaciones, claro. o lo que suena más en cuanto a nombres, por lo menos.
3: Exactamente, porque el hincha obviamente que tiene un buen recuerdo de Jonathan Rodríguez. Vamos a ver datos acerca del delantero, ahora sí, obviamente confirmado en Peñarol. Acá está quizás el mayor signo de preocupación. El último partido de Jonathan Rodríguez fue el 20 de mayo del año pasado. Después de una lesión de rodilla que lo ha dejado más de un año sin jugar.
4: Se ve mucho en nuestros equipos que incorporan jugadores que vienen con cierta inactividad.
3: Claro.
4: Y después se ve a lo largo del torneo que no pueden rendir, porque lógicamente si venís con dato parate,
3: sí, claro,
4: es como que se vienen a poner en forma durante el torneo.
3: Es que es una oportunidad también ante escasos recursos económicos para poder salir a competir. Pero bueno, el recuerdo de lo que vos hablabas, Claudia, está acá. En cuanto a la temporada 2013-2014, 49 partidos jugados, 20 goles y 11 asistencias para Jonathan Rodríguez, que es un delantero que no es un 9 posicional, sino que puede ocupar distintos lugares de la delantera de Peñarol.
4: Sí, yo creo que el hincha de Peñarol obviamente se ilusiona con su incorporación,
3: claro,
4: a que pueda repetir esa temporada.
3: Exactamente, más allá de que tiene todavía un tiempo de recuperación. Pero bueno, para los que todavía recuerdan a Jonathan Rodríguez y los que no, vamos a repasar un poco lo que ha sido la carrera del delantero y el anterior pasaje por el conjunto Mirasol.
8: Jonathan Rodríguez vuelve a Peñarol después de 12 temporadas en el exterior. Tras su debut en Primera División en el año 2013, donde marcó 20 goles en 49 partidos, lo llevó a tener una carrera por el fútbol internacional, empezando por Benfica, luego Deportivo La Coruña, Santos Laguna, Cruz Azul y América, dos grandes del fútbol mexicano. Sumado a sus experiencias en Al Nassr y Portland Timbers, pero siempre con Peñarol cerca. En la MLS sufrió una rotura de rodilla la pasada temporada que lo tiene inactivo desde mayo del 2025. Aguirre está entusiasmado con su llegada.
9: Por ahí un nombre sí importante es el de Cabecita Rodríguez.
8: Donde tendrá 2 semanas más de recuperación.
9: Un jugador que le ha dado mucho a Peñarol, más allá de que sabemos que está recuperándose de una lesión importante, pero también genera expectativa en encontrar la mejor versión de él.
8: Para reforzar una delantera que va por el título del uruguayo, el que podría ser el primer campeonato para el Cabecita con el Mirasol.
10: Bien, lo que no se ve desde la Plaza Independencia y visibilidad muy, muy baja, mucha niebla a esta hora. Estábamos viendo la cámara del Palacio, salvo la Plaza Independencia, se tenía que descubrir allí. Va a bajar la temperatura, sobre todo las mínimas, va a dejar de llover seguramente después del mediodía, es decir que, atenti Viviana, puede haber alguna precipitación todavía el miércoles por la mañana, queda avisada, después algunos días sin lluvias. 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
20: Con más información, con más televisión, así se le pone la cara a la lluvia y a este tiempo horrible que tenemos, la verdad. Vamos a estar hablando de una no buena noticia, porque ayer abríamos Telenoche con un tiroteo en Joaquín Suárez, la imagen de un coche que había recibido muchísimas balas. Este tema preocupa, obviamente, a esa zona. Hablamos con el alcalde, así que tenemos más de esta historia. Además, en las últimas horas recibieron una buena noticia. ¿Saben quién? Los funcionarios públicos. ¿Por qué? Porque van a tener una partida extra. Hay un aumento para los funcionarios públicos. ¿De qué se trata? Se los contamos en un ratito. Y además hay más información deportiva, pero también el presidente de la República se reunió con el Sindicato de la Construcción. El convenio colectivo estuvo sobre la mesa, es uno de los gremios más importantes y más numerosos del país, así que también hablaremos de este tema. Todo esto cuando siga Telenoche después de esta breve tanda.
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2: La voz de Melo le informa el tiempo en la ciudad.
3: Nuboso con cielo cubierto.
2: Con una temperatura.
3: 16 grados.
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5: Cambios en el sector de sanidad policial. Los detalles llegan en directo con Alexis Trucido. Alexis, ¿cómo estás?
6: Jaime, buenas noches para ti, buenas noches para todos. Esos cambios tienen que ver con un cambio de perfil, valga la redundancia, y este detalle está siendo confirmado a esta hora por fuentes del Ministerio del Interior. ¿Qué pasó allí en la cúpula de sanidad policial concretamente? Bueno, serán removidos, o ya lo fueron en efecto, la dirección y también la dirección de sanidad policial, del hospital policial y de la subdirección técnica. En concreto, estamos hablando de Verónica.

0: será médico. Este sí, este aspecto está bien claro y está decidido por la información a la cual accedió Telenoche. No será un médico, sino que tendrá un cargo de carrera policial de acuerdo a la información. Pero hay otro detalle, Jaime. Hay dos de estas personas, tanto Furto como Rapa, que están citados a declarar en la causa Charles Carrera, que informáramos oportunamente. Allí se presentaron 23 testigos y dentro de ellos están justamente estas dos personas junto a otras jerarquías técnicas, básicamente también del área policial. Allí había una cuestión que tenía que ver con los tickets y en ese detalle hay informes y evidencias que se van a estar presentando y estos dos cargos hasta ahora están citados como testigos. Además, y esto como un detalle también más que aporta a esta situación, las autoridades esperan que surja una comunicación dentro de los próximos días y allí sí se va a estar revelando quién será el encargado y quién sustituirá a estas personas a cargo justamente del área de sanidad policial. Lógicamente, Jaime, estaremos atentos a estos detalles y los informaremos oportunamente.
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2: Le agradecemos a Alexis y vamos a cambiar de tema en Telenoche. Atención a los funcionarios públicos. El gobierno reglamentó el pago de una partida fija de aumento salarial para trabajadores de la Administración Central. Les contamos en el siguiente informe cuáles son los detalles de esta decisión gubernamental.
3: El origen de esta medida responde a una diferencia salarial surgida en el convenio colectivo firmado en junio de 2022. En aquel momento se aprobó una partida fija de 1.500 pesos nominales para sueldos inferiores a 80.000 pesos, pero un criterio de corte estricto dejó fuera de esa partida a un colectivo de 6.000 funcionarios de la Administración Central. La distorsión provocó que trabajadores con cargos equivalentes pasaran a percibir ingresos distintos. Para corregir esa brecha, el gobierno y COFE acordaron equiparar a esos 6.000 funcionarios otorgando los 1.500 pesos en dos cuotas de 750 pesos mensuales y ampliando la franja de corte hasta los 98.000 pesos nominales. A través de un decreto firmado en el Consejo de Ministros, el Poder Ejecutivo reglamentó en las últimas horas el cronograma de pago. La primera cuota de 750 pesos nominales al mes se incorporará con los salarios de este mes de julio y la segunda cuota de otros 750 pesos se sumará a partir de julio de 2027. Ambos tramos se ajustarán por aumentos generales. El beneficio abarca a los funcionarios civiles de ministerios y servicios descentralizados que estuvieran activos al 31 de diciembre de 2024 y ganen menos de 98.000 pesos nominales. El cálculo excluye partidas por antigüedad, hogar constituido y asignación familiar. No están incluidos en esta partida los docentes de ANEP, la Universidad, la UTEC, el Poder Judicial, la JUTEP, ni el personal médico de ACE. Además, la partida se categoriza como compensación personal, por lo que, en caso de ascenso o si el salario supera el tope fijado, el funcionario dejará de percibir este dinero.
2: El ZUNCA viene instrumentando medidas gremiales en función de que el convenio colectivo está trancado. En las últimas horas hubo una reunión importante a nivel de torre ejecutiva, por eso retomamos el contacto con Nicolás González. Nico, adelante.
4: Muy bien, Emilio, 3 meses ya, ¿no? Sin convenio colectivo, en este caso, para la construcción a lo largo de la negociación colectiva. Por eso es que hoy el presidente de la República, Yamandú Orsi, en Torre Ejecutiva, en su despacho de piso 11, junto con el ministro de Trabajo, Juan Castillo, recibió a una delegación del Sindicato Único de la Construcción y Afines, al ZUNCA, para, bueno, tratar de acercar las partes a propósito de este conflicto. Vamos a escuchar lo que decía Juan Castillo. Acá las grandes diferencias están en la negociación salarial, fundamentalmente también porque el ZUNCA está reclamando una reducción de la jornada laboral, pasando de 44 horas semanales a 40. Vamos a escuchar qué decía el ministro.
5: Nosotros estamos para tratar de resolver el conflicto, pero el conflicto en el mundo del trabajo lo tienen los representantes sociales, el movimiento sindical y el sector empleador. Hay planteos, hay demandas, no se llegan a acuerdo, hay medidas de movilización y de conflicto. Ahora lo que está habiendo es una negociación de los consejos de salarios, eso es lo que se está discutiendo. Si uno saca las acciones de movilización por los consejos de salarios en donde no están encontrando acuerdo, creo que el resto de la situación del conflicto es bastante menor. Pero bueno,

0: Por eso es que nosotros ahora lo que estábamos hablando con el presidente de la República y lo que estábamos en función de atender la demanda del movimiento sindical es tratar de incidir más, convocar a las partes y buscar un punto medio de consenso que nos permita salir de esa situación.
1: Richard Ferreira, el presidente del Yunca, al término de esta reunión en Torre Ejecutiva con el presidente de la República y con el ministro de Trabajo, planteó una preocupación, fundamentalmente porque entienden que hay una falta de respuesta por parte de la Cámara de la Construcción ante los planteos que ha hecho el Yunca, no solamente referidos a la reducción de la jornada laboral, sino también a distintos puntos que tienen que ver con la salud y las formas de trabajo dentro de la construcción. Vamos a escuchar lo que decía en Torre Ejecutiva este mediodía.
2: Lo que le solicitamos al Poder Ejecutivo, en este caso al Presidente, es tener mayores datos, más precisos, de cómo se va a ir ejecutando esa inversión pública, ¿no? Y en los lugares donde se va a estar invirtiendo. En segundo término, también intercambiar con el Presidente de la República la situación que está viviendo hoy, ¿verdad? La industria de la construcción, que va más de 110 días que no estamos sin convenio colectivo, y que a partir de ahí nos preocupa una postura de las cámaras empresariales de la construcción que hasta ahora no han dado una respuesta, por lo menos para avanzar en uno de los puntos que nosotros hemos presentado. Una plataforma que se plantea en su centro mejorar las condiciones de trabajo, mejorar las condiciones de seguridad y salud en el trabajo, y lo que hemos recibido hasta el día de hoy son negativas o prórrogas en lo que tiene que ver con discusiones de nos permitan poder acercar las partes y poder construir un acuerdo.
3: Tras el tiroteo ocurrido en las últimas horas, el alcalde de Joaquín Suárez pidió que se mejore el sistema de videovigilancia y también más recursos para la seccional.
4: La ciudad de Joaquín Suárez vive momentos de tensión luego de lo que fue el intercambio de disparos entre dos vehículos que dejó a cuatro personas heridas. El alcalde Juan Arellano señaló que tener más cámaras de videovigilancia es algo que favorecería mucho.
5: Lamentable de que ocurran estas cosas de violencia dentro de la sociedad, pero bueno, fue algo que no sabemos por qué ocurrió. Sabemos que el ataque que fue muy violento, y bueno, nosotros estuvimos allí tratando de colaborar en el sentido de los vehículos, ya después de ocurrido el hecho. Pero muy lamentable que ocurran estas cosas en la sociedad. Quizás deberíamos empezar a pensar ya de alguna forma para cambiar la seguridad, tener más policías, tener más reuniones para ver cómo figuramos con esto, o buscarle una vuelta, porque tampoco podemos seguir así, ¿no?
6: ¿Qué pasa en materia de cámaras de videovigilancia en cuanto a recursos logísticos y también humanos en la seccional 16 de Suárez?
5: Yo creo que fortalecería mucho tener más cámaras dentro de las ciudades, no solo de Suárez, ¿no? A veces miramos hasta en las rutas que tendríamos que tener, porque cuando un vehículo pasan estas cosas, tenerlo filmado de alguna forma, no solo en las ciudades, sino que nos fortalecería mucho, y más en este momento que las cámaras ya no son imposibles.
4: Además, el alcalde afirmó que los implicados en el tiroteo no son de la ciudad.
5: No, por lo que tenemos entendido no eran de Suárez, posiblemente eran de Montevideo. No sabemos por qué el ataque se produjo ahí. Muy posiblemente sea algún problema que haya surgido en otro lado. Ya no es un problema de gente de Suárez, es un problema que vino de otro lado.
6: ¿Qué le pide al ministro, qué le pide al jefe de policía Canelones?
5: Bueno, yo lo que les pido a ellos es que trabajemos más en conjunto todos para empezar a superar esta etapa que no está buena.
3: Y en el departamento de Salto, una rapiña dejó a una persona herida, los delincuentes se dieron a la fuga.
7: Nos encontramos en el extremo este de la ciudad de Salto, más precisamente barrio Burton. Aquí, en este comercio que está detrás de mí, hace minutos nada más, sufrió una rapiña violenta, donde una persona terminó apuñalada en una pierna. Hablamos con su dueño. González, hace unos momentos sufrió una rapiña aquí en su comercio.
8: Sí. A las 7 abrió mi hermano con la señora y se ve que lo estaban cuidando, pastoreando ahí, y ni bien abrieron, entraron dos, uno quedó acá afuera, y bueno, la quisieron robar, y mi cuñada se prendió con el ratero a luchar, y salió mi hermano, y el ratero le pegó un puntazo en la pierna a mi hermano.
7: Sí. ¿Entraron y fueron directo a la caja?
8: Entraron y fueron directo a la caja. Se ve que o tenían bien chequeado o le pasaron algún dato. Yo sé que en la caja hay que pegar una vuelta para llegar a la caja y fue derecho a la caja. Se ve que tenía todo estudiado.
7: ¿Es la primera vez que le sucede?
8: Y este año es la primera vez, pero hace unos par de años atrás nos asaltaron 3 veces en cuestión de 3 o 4 meses. Mano armada también.
7: ¿No llegaron a robar nada en este momento?
8: En este momento no, porque no llegaron a robar nada. Pero el momento que estábamos pasando, de todo, ¿no? De miedo y de incertidumbre, de impotencia, es terrible.
7: ¿Cómo se sigue de aquí en más?
8: Y la verdad, con una impotencia, llega la tardecita y estamos con miedo que nos vengan a que puede aparecer en cualquier momento alguien a apuntarnos con un revólver o con un cuchillo, no sé. Un momento terrible, ¿no? Porque además no es solo acá, está pasando en varias partes de la ciudad. Yo creo que no saben qué va a llegar esto, ¿no?
7: Desde Salto, en cámara, Adriana Gómez, el informe, José Enrique Leivas, para Telenoche.
9: Y ante esta situación, este ejemplo que escuchábamos recién, el presidente del directorio del Partido Nacional, Álvaro Delgado, explicó por qué es que los blancos piden la remoción del ministro del Interior, Carlos Negro.
10: El directorio del Partido Nacional emitió un comunicado tras reunirse en el departamento de Maldonado, en donde pidió a Yamandú Orsi que cese al ministro Carlos Negro por una gestión que entienden fue inoperante, con falta de autocrítica e improvisación. Asimismo, señalaron que hay falta de estrategia, falta de planificación y gestión y que, a su vez, el accionar del ministro no estuvo a la altura.
11: Que ha fracasado en todas las políticas públicas de seguridad. Durante un año, en vez de ejecutar un programa de gobierno, se dedicó a elaborar un plan que al mes y medio empezó a fracasar. Ya cambiando jerarquías policiales, ya yendo para atrás ahora vinculado con el tema del patrullaje en vehículos militares, que en realidad no lo tienen acordado, pero que en realidad lo están proponiendo.
10: El presidente del directorio, Álvaro Delgado, aseguró que las cifras del primer semestre de delitos fue la gota que derramó el vaso.
11: Nos pareció absolutamente improcedente que el ministro no fuera el que no dé la cara, el ministro no estuvo en la conferencia. Cuando uno es ministro, y particularmente el tema más importante de la gente, que es cuidarnos, la seguridad pública, uno tiene que estar, dar la cara, hacerse cargo. Para lo bueno, pero también para lo malo. Yo creo que la imagen hoy del ministerio es un ministro ausente, sin liderazgo.
9: Y el ex ministro del Interior, Nicolás Martinelli, fue muy crítico con el accionar del actual titular del Interior. Dijo que Carlos Negro no tiene capacidad de mando ni jerarquía.
12: El actual senador del Partido Nacional y quien fue el último ministro del Interior en el gobierno de Lacalle Pou comparte la decisión de su partido de pedir la remoción de Carlos Negro, no solo por las recientes cifras de homicidios, sino también por su accionar al frente del Ministerio del Interior.
13: De hecho, creo que sería irresponsable no hacerlo, como sería irresponsable por parte del gobierno no escuchar a la ciudadanía, que ha puesto también al ministro Negro como el ministro peor evaluado en la historia de los ministros del Interior, incluso superando la mala evaluación que había sobre Bonomi, no escuchar a la oposición y no escuchar a sus propios votantes, porque también gran parte de los votantes del Frente Amplio son los que hoy tampoco están a gusto en cómo está siendo conducida la seguridad pública en el país. Pero todo empieza porque hoy está al mando de la Policía Nacional. Si vos querés cambiar otras políticas, tenés que cambiar en primer lugar la jerarquía. Tenés que devolverle a la Policía Nacional la capacidad de autoridad, de jerarquía, de autocrítica, de mando, de cercanía. Todas cualidades que son muy importantes a la hora de llevar adelante una política de seguridad pública que nosotros desde hace varios meses atrás venimos advirtiendo de que el ministro Negro no las tiene.
14: Volvemos a hablar de tecnología en Telenoche y en esta oportunidad vamos a hablar de una competencia, una especie de guerra por la inteligencia artificial. ¿De qué se trata? Federica Ananía. Fede.
15: Bien, buenas noches. China está muy cerca de Estados Unidos en inteligencia artificial y lo acaba de comprobar con el lanzamiento de su último modelo. Una empresa asiática llamada Moonshot lanzó KimiCat 3. Es uno de los modelos más avanzados hasta ahora, una especie de chat GPT o cloud, pero todavía no está a la altura de los modelos más avanzados de estas empresas americanas que se llaman Mythos y Fable.
14: ¿En qué consiste esta nueva inteligencia artificial?
15: Bien, tiene la capacidad, como muchas que conocemos, de redactar, de organizar, de crear agentes de inteligencia artificial para ayudarnos en tareas, programar, crear páginas web de cero o aplicaciones. Es muy potente, pero tiene dos ventajas respecto a las tecnologías americanas.
14: A ver, ¿cuáles son?
15: La primera es que es más barata, y eso siempre es atractivo.
14: Es un punto importante.
15: Porque, en general, este es útil. Los que dan los ingresos a las empresas de inteligencia artificial son las propias compañías, las startups que los usan, que pagan muchísimo dinero para utilizarlas. Y obviamente una propuesta más barata es más atractiva, pero tiene otro factor que es muy técnico. Es de código abierto o open source, algo que no son las plataformas americanas. ¿Esto qué quiere decir? Que los propios programadores pueden usar esa aplicación y personalizarla. Y por ejemplo, si esa inteligencia artificial un día deja de existir, los proyectos que crearon permanecen. Con las americanas uno es más rehén de la infraestructura de la tecnología.
14: O sea que la pueden ir potenciando aún más de lo que ya es directamente esta inteligencia artificial para que cada empresa la pueda hacer trabajar cada vez más a su modo.
15: Exactamente. Y eso es lo que es más atractivo y hace temblar al mercado estadounidense. Se creía hasta ahora que China estaba a más o menos 8 meses de crear una inteligencia artificial tan potente, pero ahora vemos que está a pocas semanas y al ritmo que avanzan, sabemos que próximamente van a lanzar algo que nos va a sorprender.
14: Va a haber novedades respecto a tecnología, así que vamos a tener en cuenta tu presencia reiteradas veces. Fede, gracias de una vez más. Sigue Jaime con más información ahora aquí en Telenoche.
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9: El gobierno de los Estados Unidos definió a los tupamaros uruguayos como una organización terrorista de ultraizquierda, una definición que generó polémica y el rechazo de autoridades en Uruguay.
17: En una cumbre global con más de 60 países, denominada Encuentro Ministerial sobre el Resurgimiento del Terrorismo Político, el secretario de Estado de los Estados Unidos, Marco Rubio, puso como ejemplo el Movimiento de Liberación Nacional Tupamaros, como un claro ejemplo de terrorismo político de extrema izquierda, que cometió secuestros, atentados y asesinatos.
18: Every one of our friends here from the nations of the Western Hemisphere, remember? Remember the decades of kidnappings and bombings and assassinations and executions. The violent terror of the Tupamaros, of the Montoneros, of the FARC, of the ELN.
17: Esta definición generó sus coletazos políticos en Uruguay, como la reacción del senador Daniel Galliani en diálogo con Clave País.
19: Yo creo que sin duda el terrorismo en general es un flagelo que está viviendo el mundo en general, pero el MLN en Uruguay es una organización política legal que está incluso inscripta en la corte electoral, que participa democráticamente en el Frente Amplio, en el MPP. Y bueno, más bien me parece una mirada un poco sesgada, ¿no?
17: Este lunes, el Frente Amplio manifestó su repudio a las declaraciones de Marco Rubio y consideró que se trata de una forma de promover la estrategia de la extrema derecha en América Latina en un nuevo intento de injerencia a la soberanía de los pueblos. En la misma línea, pero con mayor cautela, se expresó el canciller de la República, Mario Lubetkin.
20: Sobre el tema del combate al crimen organizado, estamos en las antípodas, claramente. Y nosotros tenemos una política muy clara. La política muy clara, lo ha dicho el presidente Orsi en su discurso cuando asumió la CELAC, que es otro camino diferente en el marco de la integración, combinando muchos factores, quitándole el factor ideológico. Y naturalmente está de más decir de que nosotros no admitimos que se trate a ninguna fuerza de este gobierno de esa manera. Eso está de más decirlo, es de sentido común.
17: Si bien en un principio Cancillería informó que Uruguay había participado con diplomáticos de segunda línea, este martes se confirmó que la persona que representó a Uruguay fue el propio embajador uruguayo en los Estados Unidos, Daniel Castillos.
19: Lo que se hizo fue participar se supone que de una convocatoria que era para hablar sobre el terrorismo en general y se convirtió en una acción aparentemente de campaña electoral en las elecciones de Estados Unidos, ¿no? Si se tomó como sentido. Pero bueno, con el diario del lunes yo creo que hasta quizás hubiera sido mejor no participar.
3: Y ahora hablamos de conexión ganadera porque el pasivo de esta firma asciende a 387 millones de dólares, más del doble del activo que tiene la firma según el expediente concursal que tiene conexión ganadera.
17: Los números finales de Conexión Ganadera en poder del síndico del concurso, Alfredo Chiavatone, marcan que el emprendimiento liderado por Gustavo Basso y Pablo Carrasco tienen un pasivo de 387 millones de dólares, mientras que el activo es de 115 millones de dólares, por lo que la relación activo-pasivo es de apenas 29.8%. El síndico entregó los números finales a los más de 4.000 damnificados de Conexión Ganadera, que buscarán distribuir de manera coherente los 35 millones de dólares obtenidos por la venta del ganado retenido. En el caso de Hernán Darias, una de las empresas del grupo Conexión Ganadera, el pasivo verificado por el síndico es de 328 millones de dólares y el activo apenas supera los 775 mil dólares. Hernán Darias actuó como principal tomadora del ganado de Conexión Ganadera y en los contratos que se celebraban con Conexión aparecía Hernán Darias como tomadora. Era justamente la firma de Hernán Darias la encargada de recibir, custodiar y explotar el ganado de los inversores. Otro de los hallazgos del síndico es que no existían animales registrados en Dicose a nombre de ninguna de las dos sociedades, salvo excepciones de escasa relevancia. Muchos de los activos de Conexión Ganadera son y serán incobrables, ya que los principales montos eran cuentas a cobrar por la firma de Hernán Darias y por la firma Don Coraje, un establecimiento en el que figuraba como directora Daniela Cabral y que también era tomador de ganado.
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4: Precio promedio en dólares por kilo en cuarta balanza. Novillo 5,64, vaca 5,27, vaquillona 5,51. Para el mercado de la reposición, ternero 4,21, ternera 3,96, vaca de invernada 2,34.
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0: Complementamos la información deportiva y nos vamos, Claudia, ahora a ver fútbol internacional.
21: Porque ya empezó a rodar la pelota, no están de paro en otros lugares.
0: No, es verdad. Y en este caso, preparándose para lo que se viene en cuanto a esta liga, el Sporting de Lisboa, que presentó a una carta nueva, que es la del uruguayo Rodrigo Salazar. Que aquí, en el amistoso ante el Estrasburgo, iba a haber penal. ¿Hay penal?
21: De amistoso.
0: Pero bueno,
21: no sé si por los puntos sale ese penal.
0: No. Salazar aprovecha y convierte su primer gol con la camiseta del Sporting, luego de su buena temporada en el Sporting Braga. Qué lástima, no tuvo minutos con Uruguay en el Mundial.
21: Y qué bueno que están dan vuelta a la página ahora, ¿no? Sí. Y poder salir de lo que fue el Mundial, claramente que no tienen buenos recuerdos.
0: Exactamente. El que quizás algún buen recuerdo tiene es Maxi Araújo, que volvió a anotar, ya había hecho dos goles en la Copa del Mundo, ahora lo hace como lateral, inclusive allí en el Sporting de Lisboa. Y después iba a picar un poco lo que pasa habitualmente también en estos amistosos de pretemporada.
21: Los amistosos que los jugadores siempre quieren jugar sin tarjeta, no pasa nada.
0: Claro.
21: Y cuando te dicen andá que es un amistoso, es lo peor que te puede pasar como árbitro.
0: Como árbitro, ¿no? Y allí estaba entonces el cruce ahí que tenían Rodrigo Salazar con su rival. Pero vamos a escuchar al uruguayo a ver qué dijo acerca de este debut con la nueva camiseta.
22: Bueno, el Maxi es una persona muy, muy especial para mí porque ya son muchos años de amistad y obviamente cuando había la posibilidad de venir a Sporting hablamos, él me dijo que lo iba a disfrutar muchísimo, que venía a un club enorme y bueno, la verdad que estoy muy contento de estar con él, espero que podamos ser felices juntos.
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0: Y volvemos, Claudia, a las repercusiones de la Copa del Mundo. En este caso, con el regreso de los argentinos a sus distintos pueblos. Pero además también con Una teoría que empezó a circular en redes sociales, que es el principal generador de teorías, que habla de, bueno, cierta suspicacia en la previa del partido con España.
21: Sí, pero qué difícil aceptar que te ganen, ¿no? Porque bueno, empiezan también estas teorías de, ya está, sí, hay que aceptar que perdiste, que jugaste peor que el rival y que te ganaron.
0: Claro.
21: Pero bueno, estas teorías son divertidas. No me las creo, pero claro, son divertidas.
0: Sí, sí, hay que tener mucho cuidado, pero bueno, también se van generando constantemente. Y en este caso, le preguntaron a Lionel Scaloni qué había pasado en esa charla de Leo Messi en la previa del partido. ¿Realmente hubo presiones para que Argentina no jugara hasta final? Vamos a escuchar.
1: ¿La bandera les trajo problemas a ustedes, la bandera que desplegaron, la Malvinas?
2: ¿O? No sé, no tengo conocimiento. No sé si en un futuro, no sé, no nos dijeron nada.
6: ¿Viste lo que hay en las redes? ¿Pasó algo en el vestuario con la arenga de Messi?
2: No sé. No veo redes, chicos, yo no tengo.
1: Se rumoreó como que habían recibido presión, digamos, ustedes.
2: No tengo idea.
1: La pista tranquilo, los jugadores todos antes del partido con España.
2: No tengo ni idea.
6: ¿El vestuario estaba bien?
2: No sé de qué Messi me habla de algo nuevo.
6: La arenga de Messi cuando decía, bueno, muchachos, olvidémonos de todo, juguemos, olvidémonos de qué.
2: Tranquilo. No sé, no tengo ni idea de lo que me decís.
23: Podemos hacer la misma pregunta.
24: ¿Podemos decir que la escaloneta está unida, no hay conflictos internos, de ningún tipo?
2: No lo puedo creer que me está preguntando. No sé.
24: Si te vas, no le vamos a poder decir más la escaloneta, o lo donas al nombre.
2: No, ya creo que nos estamos yendo para cualquier otro lado, chicos, de verdad.
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0: Preguntas de todo tipo está recibiendo Scaloni.
21: Sí, pobre Scaloni, que bueno. Bueno, da la cara, habla y sí, la verdad que creo que su conferencia llorando nos conmovió a muchos.
0: Sí, exactamente. Y bueno, y los españoles también están volviendo de a poco a sus pueblos después de los festejos de la jornada de ayer. Y algunos quieren hacer agasajos, homenajes. Y bueno, se la van ingeniando con lo que tienen, con lo que pueden. En este caso se ve Fermín y Gaby, que llegaron a su pueblo. Lo que le vamos a mostrar no es teoría, sino que es 100% verdad. Le dieron su peso en tomates.
21: Hay que ver quién pesó más.
0: Sí, claro.
21: ¿Quién salió favorecido?
0: ¿Y qué van a hacer con tantos tomates también? Pero bueno, así recibieron en este caso a los dos españoles.
27: ¿Cuánto pesa Gaby?
28: Los campeones del mundo fueron pesados en su pueblo. ¿Para qué? Porque como homenaje al campeonato obtenido, les dieron como regalo su peso en tomates.
27: 84, le damos 85, ¿no? O 64, 85.
28: Sí, 85 kilos para Fabián Ruiz y otros 64 para Gaby, que ofrendaron el título a su gente.
29: Siempre será un orgullo llevar el nombre de los Palacios Villafranca por cada rincón del planeta.
28: Pero además los periodistas locales hicieron una ensalada de temas y le preguntaron a Gaby por el conflicto de la final con los argentinos.
30: ¿Deberían ser sancionados los jugadores argentinos por lo que pasó?
31: No, la verdad, que te digo la verdad, no creo que tengan que ser suspendidos. Entiendo que no sea buena imagen para los críos, para los niños, pero creo que también hay esa parte de fútbol que es un poco más violenta.
9: Más deportes entre noche en un ratito nada más. Ahora les cuento que trabajadores de la pesca se movilizaron y bloquearon la entrada al puerto de Montevideo.
4: La movilización fue realizada por trabajadores de la Intergremial Marítima. El dirigente sindical, Carlos Vega, dijo que el reclamo es porque las empresas contratan trabajadores extranjeros a los que se les paga menos y tienen menor capacitación.
32: Lo que queremos es trabajar, lo que queremos es que se nos respeten como trabajadores. No somos contra extranjeros, sino lo que decimos que la competencia no puede ser desleal cuando hoy se está trayendo trabajadores por menos de lo que gana un marino uruguayo. Bueno, la diferencia es que el uruguayo, si gana 1.000 pesos, viene un extranjero sin título, en tránsito, que no existe, eso es un invento de la administración pasada, pero ya llevamos casi un año y medio de gobierno y eso sigue en pie. Entonces, por lo tanto, eso lo que hace es una competencia desleal. Los trabajadores, porque tenemos el 40% de nuestros afiliados y nuestros trabajadores de la pesca son extranjeros. Lo que decimos, que el extranjero que venga tiene derecho a trabajar, pero en las mismas condiciones que trabajan los uruguayos.
4: y este conflicto generó malestar en los ciudadanos que pretendían ingresar al puerto de Montevideo.
3: ¿Para dónde va? A Buenos Aires. Y lo que pasa es que tendrían que buquebús por lo menos esperar que esto se acabe, porque no puede ser posible que esa gente esté obstruyendo el tránsito.
5: Un problema que tendrían que arreglarlo arriba de un escritorio, no acá en la calle con el resto del
7: público. ¿Hace cuánto que espera?
5: Y hace como media hora que estoy esperando.
7: ¿Tengo que contar de algún lado?
5: Tengo que sacar a un señor que está mayor en el buquebús, lo vengo a buscar desde Atlántida. Y fíjese,
7: Comparte que los trabajadores tienen su derecho, pero a veces se complica con estas medidas, ¿no?
5: Pero el problema es que este tipo de cuestiones, para mi manera de ver, se arreglan en un escritorio. Acá no arreglan a nada. Tirar cohetes y todo esto, y parar la calle, y fastidiar al resto. Todo el mundo tenemos problemas.
8: Vamos a ampliar la información policial. Policías del Departamento de Delitos Informáticos de Las Piedras del Departamento de Canelones realizaron un importante operativo para desarticular una banda que se dedicaba a estafar por redes sociales. Hubo 13 allanamientos en busca de aclarar un total de 58 casos.
10: Un minucioso trabajo por parte de los investigadores del Departamento de Delitos Informáticos del Área de Investigaciones de Las Piedras permitió avanzar en el esclarecimiento de 58 denuncias por estafas. El análisis de información derivó en la solicitud de 13 allanamientos, varios de ellos en Montevideo, principalmente en Cerro y Cerro Norte, que se cumplieron en la mañana de este martes. El modus operandi era vender productos por marketplace que nunca eran entregados a sus compradores. El monto de la estafa superaría el millón de pesos, según fuentes del caso. Durante el operativo se detuvo a 6 personas que quedaron a disposición de la Fiscalía de Las Piedras a cargo de Bárbara Zapater. El operativo contó con apoyo de la Guardia Republicana y el GRT de Canelones. En los allanamientos se incautaron dispositivos electrónicos y varias tarjetas de prepago.
8: En Rocha aumentaron las denuncias por robo de cables. En las últimas horas un hombre fue imputado por este delito.
11: Un ladrón de 34 años con antecedentes penales fue detenido por parte de la policía del balneario La Paloma. El delincuente había robado cables para sacar el cobre. El hombre fue trasladado hasta el juzgado penal de la ciudad de Rocha, donde la justicia lo imputó por un delito de receptación en régimen de reiteración real con un delito de desacato. La justicia en Rocha dispuso el arresto domiciliario total con la colocación de un dispositivo electrónico de geolocalización por 120 días, mientras continúa la investigación.
12: Sí, tenemos varias denuncias justamente en esta época. Se ha aumentado el tema del hurto de cables, o sea, el hurto de cables de usando para usar el cobre, ¿no? Que tienen las mismas. Y tenemos una persona formalizada en la zona 2, se le identifica en la vía pública y ingresa a un comercio o a una persona que en realidad le compra el material ese, se le identifica y se somete a las dos personas, justamente al comprador y al vendedor. Por el hurto, se ubica también de dónde saca obtiene el cableado, el cobre. Se somete a la justicia y en lo inmediato resultó el formalizada la persona que portaba el cableado, el cobre, al momento de ser detenida por la policía.
13: Información internacional, miembros de la organización criminal venezolana Tren de Aragua fueron detenidos en España.
14: La peligrosa organización criminal conocida como Tren de Aragua no solo se extiende por América Latina, sino que además se ha instalado en España. En las últimas horas fueron detenidos 4 hombres y una mujer, todos venezolanos, integrantes de dicha organización, por el asalto violento a la vivienda de un cirujano plástico. Tras maniatar a los 4 moradores, 2 de ellos menores de edad, y amenazarlos con armas, obtuvieron un botín de 110.000 euros en joyas y dinero en efectivo. Durante un mes los criminales estuvieron vigilando los movimientos del cirujano y su familia. Con ellos ya son una treintena los arrestos realizados en España desde marzo de 2024 de presuntos integrantes de esta estructura criminal que se ha expandido por 8 países de América y ha saltado a Europa hasta convertirse en una amenaza transnacional. Todos los detenidos tenían antecedentes en España por tráfico de droga, trata de personas y robos violentos, y 3 de ellos además estaban fichados por la policía de su país.
13: Ya casi un mes del terremoto en Venezuela, las familias siguen buscando a sus seres queridos mientras se desvanece la ayuda del Estado.
1: Acá en la parroquia Urimare, donde se está desarrollando el censo habitacional para las personas que resultaron afectadas por este doble terremoto, también hemos podido notar cómo los mismos habitantes se acercan a nosotros para decirnos que la prioridad también debería ser la recuperación de los cuerpos de sus parientes, quienes aún permanecen debajo de los escombros. Nosotros conversamos hace tan solo segundos con ellos y esto fue lo que nos dijeron.
2: Mi niño estaba jugando en la cancha y él todavía no lo hemos conseguido. Y de verdad todavía hay familiares que están todavía como si se tapado. Necesitamos para ver si nos pueden ayudar con un grupo de muchachos, porque ya estamos quedando poco a poco. Y lo que están trabajando ahí, ya estamos demasiado cansados.
6: ¿Necesitan un relevo?
2: Sí, por favor, para ver si nos pueden ayudar. Por ejemplo, hoy se llevan unas maquinarias porque ya cumplieron como se dice su contrato. Y de verdad ya quedamos poco para ver si nos pueden ayudar. Eso sí casi no me importa, de verdad. Ahorita no me importa vivienda, no me importa ascenso, no me importa nada, lo que me importa es que por favor, si nos pueden ayudar ahí con nosotros, que nos mande un grupo de rescatistas, arco, concha, para ver si nos pueden ayudar a remover las tierras, porque miren, quedamos poco, de verdad.
1: Así avanza el proceso en este punto de La Guaira y se tiene previsto que continúen desplegados en los diferentes campamentos transitorios, donde las familias desean registrarse para optar por su vivienda nuevamente, pero también están pidiendo que se les siga incrementando el apoyo para recuperar los cuerpos de sus parientes. Es el aporte informativo que tengo para compartirles por el momento.
9: Volvemos al panorama local. Avanza el plan de realojo de los barrios Los Eucaliptus y unas 40 familias ya lograron un nuevo hogar.
15: El proyecto del Ministerio de Vivienda representa una inversión cercana a los 20 millones de dólares e incluye la construcción de 174 viviendas, además de obras de infraestructura urbana, mejoramiento de otras casas, vialidad, saneamiento, redes de agua potable y energía eléctrica. Los trabajos se desarrollan en conjunto con la Intendencia de Maldonado.
16: Estamos en el proceso de relocalización de las familias que deben ser realojadas, ya sea por apertura de calle o porque viven en una zona que no es habitable, por ejemplo, La Cañada. Y ya estamos en la segunda etapa de mudanzas. Vamos a completar las 120 familias en estos próximos meses. Tenemos las casas, se está como conectando las viviendas con agua potable, a la luz eléctrica y al saneamiento. Las familias se van a mudar, se dan las demoliciones de esas casas de las que anteriormente vivían las familias. Y posteriormente, esa relocalización de la familia nos permite continuar con las obras de infraestructura en el resto del barrio.
15: En esta etapa, 40 familias se trasladaron a viviendas de 2, 3 o 4 dormitorios construidas por la Dirección Nacional de Integración Social y Urbana a través del programa de mejoramiento de barrios. Durante los próximos meses se completará el realojo de 120 familias. Las restantes 50 soluciones habitacionales serán viviendas independientes de terreno, cuya construcción comenzará en septiembre.
9: En Pando hay gran preocupación por el robo de cables y monumentos con cobre. En este sentido, se busca aumentar los controles a las chatarrerías que venden justamente este tipo de materiales.
17: En las últimas horas, una edila socialista presentó la posibilidad de efectuar una trazabilidad y también exhaustivo control en las chatarrerías del departamento, con el objetivo de que disminuyan los hurtos y también los actos vandálicos contra el erario público.
18: Nosotros estuvimos evaluando la normativa departamental existente, y nos encontramos que en relación a las chatarrerías y centros de acopio no se regula la actividad comercial, sino que lo que se regula con la normativa actual, que es bastante acotada, es la implantación física de esos comercios, cómo se tienen que implantar físicamente en el departamento. En ese sentido, es de público conocimiento que hace un tiempo tuvimos un caso que resonó muchísimo, particularmente en Pando, justamente, que fue el hurto del busto de José Pedro Varela, un monumento valuado en miles de dólares, un patrimonio, sobre todo, que se perdió, y bueno, y que fue a parar justamente a una chatarrería. Allí ya sabemos cómo desencadenó esta situación. Y en ese sentido, y también teniendo en cuenta el aumento de repente de robo, de hurto a lo que tiene que ver con monumento público, patrimonio público, cables, tapa de OCE, tapa de UTE, o sea, todo ese tipo de elementos, entendimos que es necesario regular la actividad.
17: Es una excelente noticia, manifestó un integrante de la Comisión Amigo del Patrimonio de la ciudad de Pando y también defensor ultranza del erario público, como lo es el escritor y también historiador Alfredo Macei.
0: Me parece buenísimo, buenísimo. Realmente ese proyecto tiene que salir adelante porque no queda otra. En el cementerio es impresionante los kilos y kilos y kilos de bronce que se llevaron. Uno recorre y mira los panteones, los nichos y ve los agujeritos, ve que queda un pedazo de una manopla que queda nada. Y eso hace bastante tiempo que está sucediendo. O sea que eso hay que... No hay más remedio que llevar adelante ese proyecto que se pueda realmente, desde el punto de vista, controlar a las chatarrerías para ver qué pasa con eso.
8: Nos vamos ahora al mundo de la música porque Maya Castro va a celebrar sus 20 años de carrera con un concierto en el Teatro Solís. Allí habrá varios artistas invitados.

Maya Castro se consolidó como una de las voces referentes del tango, la milonga, el folclore y la música ciudadana en Uruguay. Desde sus inicios en 2006, su carrera fue creciendo, editó 6 discos y realizó numerosas presentaciones en nuestro país, giras por Europa y América Latina.

0: Compartió escenario con artistas destacados como Joan Manuel Serrat, Jorge Drexler y Laura Canoura, entre otros. Ahora Maya Castro cumple 20 años de música y lo va a celebrar con un concierto a lo grande, donde repasará las canciones que marcaron su carrera desde El pulso del tango y la milonga, sus composiciones y las reversiones que la distinguieron, hasta el homenaje a dos figuras de la música nacional, como Alfredo Zitarrosa y Amalia de la Vega.
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0: Habrá artistas invitados como Tabaré Cardoso, Mario Carrero, Alfonsina y Juan Pablo Chapital. La banda estará integrada por Horacio Di Llorio, Checo Anselmi, Abril Farolini, Matías Crasiún, Martín Ibarburu, Diego Yancábal y el cuarteto de guitarras con Jacinta Berbejillo, Enzo Fernández, Diego Yancábal y Mauro Hernández. El show será el sábado 22 de agosto a las 20 horas en el Teatro Solís y las entradas están a la venta en Ticantel.

0: Saludamos a quienes sintonizan la Telenoche a través de la radio, a través de Metrópolis FM, Metrópolis Punta, FM Hit. ¿Usted tiene miedo a volar? ¿Qué pasa en los aterrizajes o en los despegues de los aviones? Pues bien, hay muy buenas noticias para tratar de superar ese temor. Lo trae Gisela Moreira en Date Tiempo, que llega junto a otras noticias en minutos, cuando siga Telenoche.
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6: La voz de Melo le informa el tiempo en la ciudad.
7: Nuboso y cubierto.
6: Con una temperatura.
7: 15 grados 8 décimas.
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2: Seguimos con más noticias en Telenoche. Hay novedades sobre la causa del narco uruguayo Sebastián Marcet. En este caso, sobre su hermana, concretamente Tatiana Marcet, que fue detenida junto al capo narco en Bolivia y puesta en prisión junto a varios integrantes de su banda. Tatiana Marcet cumplía prisión preventiva en la cárcel en Santa Cruz de la Sierra. En las últimas horas, la justicia boliviana accedió a un pedido de cesación de la prisión preventiva presentado por la defensa de la joven. Los medios de Bolivia consignaron que Tatiana Marcet pasará ahora a cumplir otras medidas sustitutivas mientras se avanza con la investigación. Estas son: no acercarse, no contactar ni amenazar a testigos, presentar dos garantes con solvencia económica acreditada, mantener arraigo en Bolivia y cumplir detención domiciliaria entre las 20 horas y las 6 de la mañana con custodia policial en un domicilio fijado ante una sede judicial. En resumen, reiteramos: Tatiana Marcet, la hermana de Sebastián Marcet, está a punto de salir de la cárcel. Cambiemos de tema. ¿Se puede superar el miedo a volar? La respuesta la tiene Date Tiempo en Telenoche.

0: tal? ¿Cómo están? Buenas noches. Nos ponemos en modo avión para hablar de volar. Para algunos puede ser una experiencia totalmente emocionante, pero para otros puede ser una película de terror. Lo que sí es cierto es que es un temor más frecuente de lo que pensamos.
1: Última llamada para los pasajeros del vuelo Jetlag 0712.
2: Bueno, los días antes a volar ya es como que tengo que ponerme en modo avión.
3: El miedo a volar, también conocido como aerofobia, es un temor bastante frecuente.
2: Y son miedos en donde uno realmente la pasa mal, mal físicamente.
3: Según diversos estudios, se estima que entre un 25 y un 40% de las personas experimentan una ansiedad cuando van a subir a un avión. Aunque esto no siempre implica una fobia clínica, que se produce cuando el miedo es severo.
4: El volumen de pacientes que recibo en consulta con este motivo de consulta, por así decirlo, es cada vez mayor. La fobia a volar o a viajar en avión.
2: Me tengo que centrar en que voy a viajar y que voy a pasar por un estrés, porque ya lo empiezo a vivir el estrés. No es una cosa que es cuando estás en el aeropuerto, que es un momento de la verdad interesante el aeropuerto, ¿no?
3: Los momentos en los que más frecuentemente afloran estos temores son el despegue y el aterrizaje, así como si durante el vuelo se atraviesa una zona en la que se producen turbulencias.
2: Pero lo vivo desde el antes, el aeropuerto, y después el momento, el despegue y el aterrizaje, ¿no? Son los dos grandes momentos decisivos de ese viaje de mucho estrés, muchísimo estrés.
4: El tema es cuando este miedo llega a ser excesivo, inhabilitante, incluso comienza días antes del viaje, ¿no? El paciente comienza con un pensamiento catastrófico, negativo, escuchando noticias sobre accidentes aéreos, es decir, ratificando su fobia a volar en los días previos, y en muchos casos muy severos, el paciente lo que refiere es que ni siquiera puede acercarse al aeropuerto.
2: Pero el despegue sí, es el momento de la verdad. Es un momento donde todas mis oraciones y mis años de educación y de formación religiosa y toda la religión más otros hábitos, ¿no? U otras herramientas son las que me salvan. He llegado a España con un crucifijo marcado en la mano porque no me lo saqué durante las 12 horas de vuelo. Bueno. No lo pude despegar, porque es esa tensión y ahí te das cuenta el nivel de estrés que genera, que no es algo irreal, es realmente corporal, emocional, fuertísimo, irracional también.
4: En realidad, como toda fobia, la fobia es un miedo irracional, un miedo persistente que lo que hace es inhabilitarnos, ¿sí? En nuestra vida diaria, en nuestras actividades. En este caso, bueno, obviamente el tema de viajar en avión quizás no sea una situación cotidiana, pero sí inhabilita al paciente en esa circunstancia. Como toda fobia, evidentemente tiene que ver con un perfil ansioso de ese paciente. Se trata en general de personas que tienen un pensamiento negativo, catastrófico, miedosas por lo general, ¿no?
3: El miedo a volar no siempre tiene una única causa. A menudo es una combinación de factores.
4: Estamos hablando de un espacio sumamente reducido, cerrado, con personas desconocidas. También esto de perder el contacto con el suelo, perder como la sustentación, como esa seguridad.
2: Se pasa estrés hasta, te digo que hay, en el momento que llegas al destino, te tardás un día y un poquito más para recuperar ese estrés que generaste en el vuelo. Entonces es como que el cuerpo lo sabe.
3: Sensación de falta de control, o sea, no saber exactamente qué está pasando o depender completamente de otras personas.
4: En un espacio que sabe que no va a poder bajarse en el momento que quiera.
3: No entender cómo funciona un avión o qué significan ciertos ruidos. Experiencias previas, por ejemplo, en un vuelo turbulento o una noticia impactante que puede dejar huella.
2: En realidad, en uno de los primeros viajes que recuerdo, jovencita, tipo puentes aéreos, viajes cortos, con bueno, aviones más chiquitos, que en general te dicen que son los que se mueven más que a veces grandes aviones, hubo turbulencias bastante fuertes. Esa vez la sufrí mucho. ¿Viste cuando te sentís que puede llegar a pasar algo? Y quizás también historias, ¿no? Nosotros tenemos el tema de los Andes, estas cuestiones que desde... Yo tengo 50, entonces crecí ya con esa historia. que me marcaron. A veces uno no sabe de dónde surge el miedo en sí, pero es una sumatoria de cuestiones, ¿no? Que hacen también a características personales de uno. Y esta sensación de falta de control a mí no me gusta en la vida en general.
3: También se puede asociar a otros miedos, como el de las alturas, los espacios cerrados o incluso a las multitudes.
2: Yo creo que de siempre lo tuve porque nunca fue como mi gran aspiración viajar por el tema del avión, por ejemplo, ¿no? De más joven. Ahora estoy animándome más porque trato de concientizar que es un miedo muchas veces infundado, que es uno de los medios de transporte más seguros. Traté de aleccionarme.
3: Aunque el miedo no desaparece de un día para otro, hay estrategias que pueden ayudar a volar con más tranquilidad. Por ejemplo, informarse, saber cómo funciona un avión, por qué se producen las turbulencias,